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0: Señoras y señores, ¿qué tal? ¿Cómo están? Muy buenos días, muy buenas tardes y barra o buenas noches allá donde nos sintonicen en función de su uso horario. Aquí, en esta casa, en Click Radio TV, ya saben que no ponemos puertas al campo. A partir de este momento y hasta las 11 menos 10 horas antes en la Comunidad Canaria, tiempo de análisis, información y actualidad en la Click Tertulia. Ahora abordamos los asuntos clave de esta jornada que ya compartimos con todos ustedes. Este día 12 de mayo, martes de 2026, en un instante saludo a nuestros analistas con quienes compartiremos este espacio de radio que se ve, en este caso a través, por ejemplo, de Facebook, que estamos en directo en este momento. Ahí tienen ustedes el muro a su entera disposición para interactuar con la Click Tertulia. Nuestra compañera Paula Martínez, desde la realización técnica de la Click Tertulia, les acerca todos los datos, toda la información y nos hará llegar su mensaje para que lo podamos compartir con todos ustedes. Estamos en YouTube, en Amazon Music, en Spotify, en Twitch y como siempre el abrazo cariñoso desde la tele en horizontal a nuestros queridos amigos tiktokeros, es decir, a los de la tele en vertical. Y tienen también a su disposición un número de teléfono por si quieren dejarnos un mensajito de voz en el WhatsApp, inmediatamente se lo hacemos llegar, ahí lo tienen ustedes sobreimpresionado, 686-650167, 686-650167, a su entera disposición a partir de este momento, las 24 horas del día, para que nos dejen, insisto, cualquier mensajito que tenga que ver con la actualidad, con lo político, lo social y lo económico, fundamentalmente, que es de lo que nos ocupamos habitualmente también aquí en la Click Tertulia. En fin, tenemos por delante mucho tiempo para acercarles datos, información en relación con los 3-4 asuntos fundamentales de la crónica de la jornada de este martes 12 de mayo de 2026, que arranca también, por lo que a la meteorología respecta, con malas noticias en general. Malas noticias que va a contarnos Marta Barrero. Hola Mar, ¿qué tal? Buenos días.
1: Buenos días, ¿qué tal?
0: Pues aquí estamos preparados con los paraguas puestos porque aquí en la Comunidad de Madrid, y me temo que en otras comunidades autónomas, sí, las tormentas van a formar parte del paisaje meteorológico de hoy, ¿no?
1: Sí, exactamente, mucha lluvia.
0: Pues hala, cuéntanos.
1: Este martes continúa la inestabilidad en buena parte de la península por la influencia de la borrasca situada al oeste de Portugal, aunque ya en fase de debilitamiento. Las tormentas volverán a ser protagonistas en muchas zonas de la mitad norte, especialmente en áreas de montaña. Y atención a Cataluña y al Bajo Aragón, donde podrán ser fuertes con granizo y rachas de viento muy intensas. Empezamos por el norte, donde el ambiente será revuelto y frío, con cielos muy nubosos y lluvias que irán avanzando de oeste a este a lo largo del día. Bilbao alcanzará los 19 grados, Santander los 18 y Oviedo se quedará en torno a los 16. En zonas interiores como Burgos o León, las máximas rondarán los 15 grados. En Galicia, jornada variable con nubes abundantes, pero con tendencia a abrirse claros durante la tarde. A Coruña alcanzará los 19 grados y Vigo y Pontevedra rondarán los 18. Las tormentas podrán aparecer desde el mediodía en la meseta norte, especialmente en zonas montañosas, y del este, con máximas de 16 grados, en zonas como Valladolid o Salamanca. Una de las zonas más inestables del día será también el nordeste. Zaragoza alcanzará los 23 grados y Lleida llegará a los 25. Pero las tormentas podrán ser fuertes en Aragón y Cataluña, acompañadas de granizo y fuertes rachas de viento. Barcelona y Tarragona rondarán los 22 grados. En el centro peninsular, tiempo variable y posibilidad de chubascos tormentosos durante la tarde, especialmente en la sierra y zonas del entorno de Madrid. La capital alcanzará los 17 grados y Toledo llegará a los 19. En el área mediterránea, ambiente más estable cuanto más al sur, con máximas de 26 grados en Valencia y Alicante y de 28 en Murcia. Todavía con algunas lluvias a primeras horas, pero tendiendo a mejorar con el paso del día en Extremadura y oeste peninsular, con máximas entre los 20 y 23 grados centígrados. En Andalucía, jornada más tranquila y con cielos poco nubosos en general. Sevilla y Córdoba alcanzarán los 23 grados y Málaga incluso subirá hasta los 25. En el interior oriental, Granada y Jaén rondarán los 20 grados y atención al litoral de Almería, donde podrán darse rachas de viento muy fuertes.
0: Estos son los datos. Perdón, que nos quedan efectivamente las islas. No las olvidemos, islas. Al contrario. Adelante, Mar.
1: Nos vamos a las islas, donde en Baleares habrá tiempo más estable y con tendencia a despejar durante la tarde con máximas de 23 grados. Y finalmente, en Canarias, cielos nubosos con algunas lluvias débiles y dispersas en las islas montañosas. pero las temperaturas se mantendrán suaves con unos 24 grados de máxima.
0: Pues ahora sí que sí, estos son los datos efectivamente de las islas. Nos quedaban las Baleares y nos quedaban las Canarias. Por cierto, las Canarias, que están lamentablemente ahora muy, muy de actualidad con todo lo que está sucediendo en relación con el antivirus. Hablaremos de ello también, pero hablaremos, por cierto, de la investigación a la que se está sometiendo al expresidente del gobierno, José Luis Rodríguez Zapatero, por blanqueo de capitales. Y hablaremos también de algunas otras cuestiones básicas, fundamentales, que, por cierto, nuestros compañeros de la prensa escrita en su edición impresa, papel, han recogido hoy en los titulares, y también lo ha hecho Marta Barnero en esta revista de prensa.
1: Arrancamos nuestra revista de prensa con los principales titulares de las portadas en papel. En primer lugar, en la portada del País, leemos que uno de los 14 españoles que viajaban en el barco da positivo. Esta primera plana está ilustrada por una fotografía de uno de los pasajeros evacuados del barco saludando desde un autobús. Por su parte, El Mundo destaca que Sánchez busca la movilización de 570.000 votos fantasma para salvar a Montero. Esta portada está ilustrada con una imagen de pasajeros de crucero esperando para desembarcar en Tenerife. Pasamos ahora al ABC, que sitúa en lo alto de su portada la siguiente información. Un informe previo alertó del riesgo grave de las narcolanchas. También leemos que la mala mar obliga al crucero del antivirus a atracar en Tenerife y agrava la guerra entre Clavijo y el gobierno. La portada está ilustrada con una fotografía del ministro del Interior en Tenerife. Por último, en prensa impresa tenemos La Razón, que pone el foco en el siguiente titular. El Ministerio del Interior no quiere que se dispare a las narcolanchas para frenarlas. Portada que está acompañada por una imagen del rey con uno de los participantes del concurso escolar. Pasamos ahora a los diarios digitales. El titular de apertura en El Confidencial reza lo siguiente. Nuevas investigaciones judiciales acorralan a Zapatero por blanquear capitales a gran escala. Titular acompañado de una fotografía de Zapatero, Montero y Sánchez. Por último, El Debate encabeza su edición con un asunto bajo el titular El entramado del ex 3 de Montero cobró 1,2 millones tras anular a un empresario una multa de 16 millones de Hacienda, acompañado de una imagen de María Jesús Montero y José Antonio Marco San Juan.
0: Pues también con estos datos trabajaremos hoy, este martes 12 de mayo de 2026, aquí en la Click Tertulia. Gracias, Marta Barnero. Son las 19, 9 Gracias. Y 9 en la Comunidad Canaria. Hoy, como cada martes, nos acompañan el economista, consultor y periodista Juan Berga. Hola, Juan, ¿qué tal? ¿Cómo estamos? Buenos días.
2: Pues lamentando mucho no poder estar con vosotros hoy, pero estoy muy bien, me encanta de veros.
0: Bueno, pues la próxima vez será, esperamos que te des una vuelta por aquí, por el Estudio 1, como últimamente estás haciendo cada martes, para coincidir con nuestro periodista y poeta, donde los haya, José María Tripera, el que seguimos en El Economista siempre. Hola, José María, ¿qué tal?
3: Bien, bueno, iba a decir que después de escuchar a Más, pues hablando de poesía, habría que decir eso, que la primavera se ha perdido y nadie sabe cómo ha sido.
0: Sí, sí, señor. Un gran poeta, ya lo ven ustedes. Y nuestro politólogo de cabecera, Luis Blanco. Hola, Luis, ¿qué tal? ¿Cómo estamos?
4: Pues aquí, echando de menos a Juan, que yo pensé que íbamos a continuar la celebración de su cumpleaños hoy también.
0: También es verdad. Sí, sí, porque duró lo que duró.
4: Duró. Siempre las cosas buenas nos parecen cortas, ¿no?
0: Bueno, hoy tenemos varias cosas sobre la mesa. Hay que hablar, naturalmente, del antivirus, hay que hablar de los protocolos. Dice Mónica García que ha sido todo un éxito, que han participado 23 países, que nos hemos salido y que nos hemos encontrado con situaciones verdaderamente kafkianas, como por ejemplo este psiquiatra que pertenece, por cierto, es uno de los, en fin, de alto rango del Ministerio de Sanidad, es decir, una persona muy, muy apoyada por Mónica García, que fue ese señor que bajaba del autobús de la UME en el que iban los pasajeros infectados. Por cierto, como ya saben ustedes, se lo repito de todos modos, hay uno de ellos, uno de los pasajeros, ya ha dado positivo en la primera PCR. A lo largo del día de hoy se le va a hacer otra para confirmar que sí es positivo en el antivirus. Uno de los que ya están ingresados en el Hospital Gómez Ulla en cuarentena. También en Estados Unidos, en fin, hay varios países en los que ya ha aparecido algún caso de antivirus. Bien, todo esto para decirles que Mónica García ha dicho que esto ha sido un éxito sin precedentes. El gobierno se ha volcado en que sea un éxito sin precedentes y nos hemos encontrado, como por ejemplo la imagen esta que ustedes han visto estos días, de este psiquiatra psiquiatra al que me refería antes, que bajaba del autobús de la UME ya prácticamente sin la EPI, sin la mascarilla, y tampoco sabemos exactamente qué hizo con la EPI y qué hizo con la mascarilla. No sabemos dónde la dejó. Bueno, nos hemos encontrado también, ayer creo que lo comentaba Juan, que en la cola, en la fila que se hacía para subir los pasajeros presumiblemente, que iban al Hospital Gómez Ulla o con algún síntoma o sin síntomas, bueno, estaban con un plastiquito por encima, muchos de ellos sin mascarilla. En fin, bueno, un auténtico desastre, o por lo menos eso es lo que parece. Bueno, analicemos esto un poco por encima y luego hablaremos de Zapatero y hablaremos de algún otro asunto, desde luego muy, muy interesante, para que no se nos desvíe la atención. A ver, Juan, hacemos un balance de este protocolo que, por cierto, ha obligado a atracar esto. Coloca a Clavijo frente al gobierno en una situación aún más delicada, porque ya dijo Clavijo que, hombre, lo de fondear, bueno, si eran 24 horas todavía, pero es que ha tenido que atracar, aunque hayan sido unas horas, por la mala mar. Bueno, balance de lo que estamos viviendo en relación con el asunto del crucero, Juan.
2: Pues is a great Spanish sauces, o sea, lo digo para que lo entiendan.
0: Ahora, sí, estamos intentando trasladar a los oyentes.
2: Gran español éxito.
0: Lo de Mónica García, sí, sí.
2: Es un gran español éxito. Esto, bueno, se ha acabado la película y entonces empiezan a aparecer los agujeros. Yo creo que esto fue diseñado como un operativo superlativo en un contexto innecesario, porque lo que se hizo allí se podía haber hecho perfectamente en Cabo Verde, sin lesionar a Cabo Verde y sin necesitar. Claro, es que visto lo visto, no hacían falta ni PCRs, quiero decir, no hacía falta una sanidad superpotente para hacer lo que se hizo. Hacía falta una guagua y un par de aviones, ¿no? Uh-huh. En realidad, esto es lo que, en esto consistió el protocolo. Yo ya advertí ayer que había cosas que no sonaban a un protocolo médico, aunque estando la Organización Mundial de la Salud por medio y sus gestores, pues tampoco me extrañó, ¿no? Pero vamos, los señores iban con una batita de quirófano con el trasero al aire, señores y señoras, sus cositas en una bolsa de basura, en fin, que todo esto supongo habría sido fumigado, o quizá no. Bueno, en fin, yo creo que se ha hecho una cosa para sacar el barco rápidamente, que ha sido menos rápido de lo que creía. A ver, el que tenga que atracar tiene que ver con el temporal. Es decir, esto, las leyes del mar son las leyes del mar. Diga lo que diga Clavijo, pues hay que atracar un barco cuando hay de este tipo, cuando hay un temporal, ¿no? Pero dicho a lo que íbamos, es que yo creo que en la foto esa de Canarias faltaba uno, que era Clavijo, efectivamente. Ahí, independientemente de que sea un profesional del conflicto con Madrid, yo creo que tenía razón en demandar información, más allá de que se le haya convertido en algunas de sus frases en un meme, pero bueno, yo creo que tenía razón en eso. Y en esa foto faltaba él y sobraba uno, que tenía que haber estado en Huelva y no ahí, porque no pintaba nada, ni siquiera como traductor de inglés no hacía falta, ¿no? Entonces, que es Marlaska, que tenía que haber estado en Huelva con el funeral de los guardias civiles. Yo creo que esto se ha pasado y que ahora pasamos a la cruda realidad, y es a esperar a ver quiénes están enfermos y quiénes están sanos. Lo que está claro es que tenía razón Clavijo y que ahí no venía gente sana, como se dijo.
0: Bueno, Juan, que es malo, muy malo, es muy malo, independientemente del análisis fantástico que ha hecho en relación, desde un punto de vista serio, en relación con todo esto, le escuchamos esto desde al principio, intentar reproducir el inglés fantástico de Mónica García. Ustedes recordarán lo que se reían desde la izquierda con el Relaxing Cup with café con leche en Plaza Mayor, ¿verdad? Y alguna que otra cosita del inglés que tenemos los españoles, que tenemos desde luego un problema con el inglés enorme. Ya lo decía Pío Baroja, hay que españolizar Europa. Así que vamos a ver si efectivamente los europeos empiezan a hablar español. Todo esto para decirles, señoras y señores, que a lo que se refería Juan Berga es al inglés mayúsculo con el que ha intentado contestar a una pregunta hecha en inglés, porque era una periodista británica la que le trasladaba esto. Escuchen ustedes atentamente. We will. Esa es la pregunta. Dice, ¿cómo qué? Dice Mónica García.
5: expect all the scenarios. We are prepared to respond to all the scenarios, to all the cases, and if the cases appears, we will make all the protocol and assess all the people, no? But I think that we have to ensure
0: all the people,
5: that,
0: no?
5: All the protocols will be
2: everybody.
0: Sé que estáis deseando decir algo. Bueno, esta era la maldad de Juan. Esta era la maldad de Juan antes de hacer un análisis serio y riguroso. No, lo siguiente. Bueno, pues no tenía más remedio, Juan, que empezar así. Yo, permítanme que les diga que hablando con Paula Martínez antes de comenzar hoy la Click Tertulia, le decía, hoy, en vez de saludar a los oyentes espectadores de la Click Tertulia, deberíamos arrancar con esto, porque no tiene desperdicio. A ver, José María.
3: A ver, bueno, respecto a esto, desde que solo le faltaba eso de Yes, Very Well, Fandango. Nada más y menos. Pero bueno.
0: Con lo sencillo no, que es reconocer que uno tiene limitadas sus capacidades para hablar
3: claro,
0: en inglés.
3: Yo,
0: se
3: por
0: dirige
3: ejemplo,
0: a la persona de atrás y le dice, ¿qué, a ver, explíqueme usted, ¿qué ha preguntado esta periodista británica? Le contesta en español y claro, habrá alguien que pueda traducirlo.
3: Y además sí, habrá hay aparatitos para traducir y incluso en el móvil te
4: traducirá. Yo me río. Porque es que me parece gracioso, ¿eh? Es muy gracioso. Pero
0: en un momento como el que estamos viviendo,
4: esta situación, ¿eh? Sí. Tengo que reconocerlo.
3: No,
4: ¿sabes?
3: yo
4: estoy de acuerdo con Pío Baroja que había que españolizar Europa.
0: Bueno, yo iba
3: a decir lo mismo, que nadie tiene por qué saber inglés. Yo no sé inglés.
0: No, claro que no.
3: Yo siempre digo que yo practico el francés. Pero el idioma.
0: Sí, claro.
3: Sí, idioma. Naturalmente.
0: Bueno,
3: soy de aquella generación que estudiábamos francés.
0: Sí, sí. Sigue que me da la risa.
3: Sí. Bueno, si hablamos del tema de...
0: No te rías, Juan, que eres malo. Ya, perdona, José María.
3: Hablando del Antivirus y el dispositivo y tal, yo, vamos a ver, creo que efectivamente ha sido un éxito.
0: ¿Ah, sí?
3: Sí, ha sido un éxito, pero ha sido un éxito a pesar del gobierno. A pesar de las omisiones del gobierno y de las contradicciones del gobierno. Pero ha sido un éxito porque España, afortunadamente, posee unos servicios y sanitarios y unos medios sanitarios excelentes. Y sobre todo posee unos profesionales sanitarios, técnicos y militares de primer nivel.
0: Claro, pero aquí estamos hablando de otra cosa. Eso lo tenemos muy claro. Médicos
3: por eso
0: extraordinarios,
3: digo que ha sido
0: pero el problema es la gestión. La cuestión es la gestión de todo eso.
3: Por eso digo que en realidad ha sido un éxito. A mí lo que me da la impresión, bueno, primero, lo ha planteado un poco Juan cuando ha dicho que por qué se hizo aquí. Eso que se ha hecho se podía haber hecho perfectamente en Cabo Verde. Pero aquí se hizo, vamos a ver. Esto se ha aprovechado también por parte del gobierno y de Pedro Sánchez para ponerse ahora una medalla e intentar tapar todos los escándalos y las vergüenzas que le rodean. Y ahora mismo, hoy, vamos a asistir que se va a presentar una o ha convocado una rueda de prensa junto al secretario general de la Organización Mundial de la Salud, otro que tal baila. Porque recordemos que este es el que gestionó desde la Organización Mundial de la Salud la pandemia del COVID y se creyó todos los cuentos que le decían los chinos. Se creyó los cuentos chinos, que por cierto es otro gran amigo de China como Pedro Sánchez y otro de esta izquierda populista que representa a Pedro Sánchez junto a Lula, Petro y demás. Y,
0: yo, por cierto, llevo años esperando, y perdona que te interrumpa,
3: ¿sí?
0: Juan lo sabe especialmente, que lleva aquí conmigo en la Click Tertulia mucho tiempo, llevo años esperando que alguien explique qué es el COVID, qué es el coronavirus, dónde nace, dónde parte. Bueno, aquí nadie da explicaciones todavía.
3: Pues espera sentado. Espera sentado. No. Y iba a decir también que en vez de dar hoy una rueda de prensa donde tenía que haber estado el señor Pedro Sánchez y todos sus ministros, es en el funeral de los guardias civiles muertos en Huelva, ¿no?
0: Sí,
3: persiguiendo una narcolancha. Nadie del gobierno ni el propio presidente tuvieron la vergüenza, la dignidad y el valor de asistir a ese funeral. Bien, y para colmo, ayer escuchamos a la señora María Jesús Montero, candidata a la presidencia de la Junta de Andalucía,
0: accidente laboral,
3: decir,
0: ¿verdad?,
3: que era un accidente laboral.
0: Sí, sí.
3: O sea, yo espero que los andaluces tengan en cuenta todo esto, tengan en cuenta. Y un termino con esto, porque han mencionado antes, Juana, Clavijo. Yo solo quiero recordar que la señora de Clavijo en el Congreso de los Diputados de Coalición Canaria vota prácticamente siempre con Pedro Sánchez en el Congreso de los Diputados. Pues ya sabe lo que tiene que hacer.
0: Luis, acércate al micro.
4: Ha votado en todas las ocasiones, excepto una, en los años que llevamos desde el 2023.
3: Es otra de los cómplices de la política de Pedro Sánchez.
4: Te doy la razón en esto, pero tengo que corregirte en una cosa, José María, y es en lo que has dicho de los chinos respecto al director general de la ONS. No es que les dejara decir, sino que compró y difundió los bulos que China...
3: Yo no he dicho que he dicho que se creyó los cuentos chinos.
4: Claro, es que fue mucho más. Fue mucho más allá. Fue mucho más allá. Y no solo eso. Es que este señor que hablábamos ayer del control que ejerce la Internacional Socialista sobre la Organización Mundial de la Salud, de la cual él es director general, ha sido ministro de Salud, de Medicina, de lo como quieran llamarle, en el gobierno de Etiopía, formando parte de un partido que es el Frente de Liberación del Norte, que es el que ha abierto las puertas de par en par al gobierno comunista de China, porque ellos son otro gobierno comunista, y el que está construyendo en Etiopía todas las infraestructuras, las pocas que se están construyendo en la capital, el que ha cedido todos los recursos económicos a China, es decir, que tiene un pasado de los que le gustan mucho a Pedro Sánchez y con quien comparte ese amor por China y del que no nos hablarán hoy, ¿no? Y estos dos juntos, Pedro Sánchez y el señor que dirige la organización, es que tiene un nombre...
3: También se llama Pedro.
0: Petras.
4: Tedros Adhanom no sé qué, sí. ¿No? Sí, esto. Vale, pues lo tengo que leer porque tiene un nombre muy difícil. Bueno, pues estos dos tienen un problema de credibilidad. El uno por todo lo que por toda la gestión de la pandemia, como decía José María, y el otro por la corrupción que asola a su gobierno, ¿no? Y por eso se han inventado todo este circo que hemos vivido este fin de semana, que me gustaría saber quién va a pagar todo este circo y toda esta puesta en escena, ¿no? Y se ha inventado esto de...
3: Ya no sabe quién va a pagar, Luis, tú y yo.
0: Juan también, pero a Juan le importa
4: igual,
0: menos.
4: Igual pasa como con los inmigrantes, ¿no? Que lo declaran secreto. Igual pasa como con el proceso...
2: Lo paga el armador.
4: Ya igual pasa como con el proceso de regularización de inmigrantes que se declara secreto, ¿no? Uh-huh. Pero es muy curioso que se haya declarado la gobernanza en este momento, después de decir a los valencianos en su día si necesitan ayuda que la pidan, o después de haber desaparecido por completo de Adamuz y esconder las pruebas, y el gobierno a través del Ministerio de Transportes esconder las pruebas, como ha dicho la Comisión de Investigación y la Guardia Civil, ¿no?
0: Bueno, ahora estamos pendientes y debemos estar pendientes, por supuesto, José María, simplemente decir que ahora más que nunca debemos estar pendientes de los excelentes profesionales sanitarios que hay en España para tratar de mitigar la preocupación que ya hay en Madrid en relación con ese primer caso, esa primera PCR positiva de uno de los 14 españoles que están ingresados en este caso en cuarentena en el Hospital Gómez Ulla de Madrid. Hoy, por cierto, se va a realizar la segunda PCR para confirmar la positividad o no de ese primer análisis que se hizo. José María.
3: No, era simplemente, y no tiene nada que ver, pero es que tengo que decirlo porque me he quedado... ha hablado del coste, Luis, del coste de este servicio. Hoy nos hemos enterado que la ministra de Trabajo, Yolanda Díaz, ha desviado 15 millones de euros de los fondos para formación de los padres mayores de 55 años, los ha desviado para subvenciones a comisiones obreras y UGT. 15 millones de euros.
4: Les parecía poco lo que estaban recibiendo.
3: Sí, sí, ha subido la subvención de 17 millones anuales a 32. Y esos 15 millones los ha sacado de los fondos para formación de los parados mayores de 55 años.
4: Que es la franja mayor que hay. ahí de
0: paro.
3: O sea, sí. Esta es la gestión y la política social de este gobierno.
0: 10.26, 9.26 en la Comunidad Canaria. Estamos muy pendientes, por descontado, de todo lo que pasa aquí en España en relación con el antivirus, en relación con el conflicto político que se ha abierto sin ningún género de dudas entre el gobierno canario y el gobierno central. Ya lo decíamos aquí hace unos cuantos días, que el gobierno central, permítame una vez más la expresión, se ha pasado por el arco del triunfo cualquier pregunta, cuestión, consulta, encuentro con el gobierno canario a la hora de tomar decisiones, por ejemplo, la de fondear primero y atracar posteriormente el barco, el crucero, concretamente con los presuntamente infectados en su momento, y que ahora ya se ha descubierto que efectivamente los hay. Han intentado también ridiculizar al presidente del gobierno canario con la famosa pregunta de si las ratas estarían en condiciones de nadar hasta suelo, hasta tierra firme, y a partir de ahí generar posibles contagios. Bueno, digo que se le ha intentado ridiculizar. Yo creo, sinceramente, que la pregunta era muy seria. A mí no me parecía en absoluto una pregunta que estuviera fuera de lugar. Bueno, pues el gobierno ha intentado también ridiculizar esa pregunta, trasladando a la opinión pública esa misma cuestión, aunque se hubiera producido en un ámbito privado. Bueno, independientemente de todo esto, señoras y señores, lo que no queremos es, desde luego, perder la perspectiva. Y la perspectiva sigue estando en el caso mascarillas, sigue estando en Coldo, en Ábalos, en todo lo que rodea a lo que se ha ido viviendo.
4: En los prostíbulos del suegro del presidente del gobierno.
0: En lo que se ha ido viviendo en el Tribunal Supremo, en un juicio que, curiosamente, se ha hablado de mascarillas, evidentemente, pero se ha hablado, desde luego, de mucho más. Incluso se ha puesto sobre la mesa la posible financiación irregular del Partido Socialista Obrero Español. Y para no perder el hilo, Juan, Luzón ha dado, lo decía Manu ayer, ha dado una gran lección en su apoteosis final, ¿no?
2: Sí, hizo un discurso bastante brillante. Hombre, uno se reconcilia con la justicia cuando escucha a gente así, ¿no? Y luego las tres claves de su discurso, es decir, uno, para entrar en las tramas criminales hay que mantener el problema del perdón o de rebajar penas, de los atenuantes, porque si no, no entras en ninguna organización criminal. Eso vale para el Dama como vale para cualquier otro. Un segundo es el asunto democrático de la colonización institucional, que yo creo que estuvo muy, muy bien planteado, y luego un discurso genérico sobre la corrupción excelente. Yo creo que en estas tres cosas Luzón acertó, igual que acertó en la descripción del asunto. El tema que a los demás se nos escapaba porque no conocíamos el sumario es precisamente esto. Es decir, es que hay un trabajo previo organizado por el instructor y por la UCO que sostiene todas las pruebas. Es decir, uno no se presenta en un juicio porque sí. Y luego, pues el juicio también ha demostrado, aparte de lo de Luzón, la venalidad con la que se comportaban todos estos personajes. Es que vamos, seguimos conociendo cosas de comportamientos absolutamente inaceptables que, fíjate, yo creo, y hago aquí mi inciso final, hacen más daño, porque lo de la corrupción y que eran unos choricetes y unos bandarras, pues sí, igual está amortizado, pero el asunto prostitución, conversión de las instituciones públicas en casas de mancebilla, todo ese tipo de cosas le sigue haciendo daño al Partido Socialista en estos momentos.
0: José María.
3: No, simplemente decir que, como decía antes, todo el tema este del virus pues se ha utilizado para tapar todos estos escándalos y estas vergüenzas que rodean al Partido Socialista. De hecho, se podía escuchar en Petit Comité a muchos socialistas felicitándose, no porque haya salido bien el dispositivo de traslado de los enfermos, sino felicitándose porque esto iba a robustecer la imagen del presidente del gobierno. Eso es lo único que le importa a este partido, a este gobierno, y es el relato. Pero claro, yo creo que eso se le va a ver los procesos judiciales, que ahora mismo de momento parecen solapados por el antivirus, pues dentro de mañana pasado van a continuar, y además vienen cada vez más cargados, porque no olvidemos que estamos esperando la sentencia contra Ábalos y Koldo. Que yo voy a lanzar una pregunta: ¿hasta cuándo va a aguantar Koldo más? Pero ¿cuándo va a aguantar José Luis Ábalos en Qatar? Porque no es lo mismo estar como hasta ahora esperando el juicio que cuando le caigan por lo menos como mínimo 12 años de cárcel, que van a ser más. ¿Aguantará? Uh-huh. Esa es la pregunta que hay que hacer.
0: Es una buena pregunta, pero me da que la respuesta la conocemos.
3: Sí, y luego, bueno, es que ahora, después de esto, viene inmediatamente en este mes el juicio contra el hermanísimo, uh-huh, el famoso compositor de la Sinfonía de las Chirimoyas.
4: Que vivía sí.
3: Bueno, pues es el juicio.
0: Que tenía la caravana marcada en Moncloa y luego, lo mejor de lo mejor, hablando de cosas, bueno, aquí en España.
3: Y domiciliado fiscalmente en Portugal.
0: Aquí en España ya saben ustedes que somos así, y estamos hablando de lo de Mónica García ayer, y en fin, que les voy a contar del esperpento de la declaración del hermano del presidente del gobierno cuando dijo despacho, la oficina.
3: A mí me dice, ¿a qué se dedica una oficina de artes escénicas? Y dijo, pues eso, a las artes escénicas.
0: Sí, Luis, todo
4: que,
0: tuyo.
4: Y que también, aunque nos desviemos del tema, y que también se ha declarado secreto, es decir, todo también. Lo relativo a la estancia o al periodo que la mujer del hermano de Pedro Sánchez y el propio hermano vivieron en Moncloa con la caravana aparcada, y que tenemos ahí toda la documentación gráfica, ha sido declarado secreto de Estado. Es muy serio.
0: Que, por cierto, bueno, Bolaños, en relación con lo de la regularización, ha dicho algo así como que detener o parar la regularización afectaría al interés general.
4: Sí, en una clara intimidación a la Audiencia Nacional.
0: Sí, sí. Exacto.
4: De forma previa a que emita su sentencia, ¿no? Bueno, con respecto a lo que decíamos antes de dejemos que los tribunales, dejemos que el Tribunal Supremo, dejemos que los tribunales siempre actúen. Lo podremos discutir desde el punto de vista jurídico, y siempre en términos jurídicos se suele decir una cosa que dicen los funcionarios, los altos funcionarios sobre todo, siempre, que el papel todo lo aguanta, ¿no? Pero dejemos que discutan, de que discutan los que saben, ¿no? Y que se emitan las sentencias, si se recurran o lo que sea necesario, ¿no? Pero lo que sí que ha dado claro, y por unirlo a lo de antes, es que el criterio de la gestión de esta crisis, por decirlo de alguna forma, y lo vamos a ver esta mañana cuando tengamos la rueda de prensa con el director general comunista de la ONS, solo ha sido uno, y es que se hace lo que interesa a Pedro Sánchez. Es decir, Pedro Sánchez solo piensa en su propio interés. Y a mí me gustaría que los electores que van a ir el próximo domingo a las urnas en todas las ciudades y pueblos de Andalucía reflexionaran sobre esto.
3: Yo, si me deja recordar
0: brevísimamente, que nos vamos a publicidad, no, y ahora volvemos.
3: Recordar una frase que cuando este señor salió por primera vez elegido secretario general del PSOE, y que preguntábamos otro compañero y yo a un alto cargo del Partido Socialista que quién era este hombre, porque le conocíamos como uno de los mudos, de los que no hablaba nunca en el Congreso, ni en ponencia, ni en comisión, ni en pleno. Y la palabra que nos dio esta persona, la frase que nos dijo es: no tiene proyecto, no tiene programa, solo tiene ambición. Es capaz de vender a su padre, de vender el partido, de vender España para cumplir lo que quiere. Esta es la definición perfecta de lo que es el hoy presidente del gobierno de este país.
0: 10:35, 9:35 en la Comunidad Canaria. Luego le voy a pedir a los tres contertulios, a Juan Berga, a José María Triper y a Luis Blanco, especialmente voy a arrancar con Luis Blanco, que es politólogo, para que me explique esto de la búsqueda de Sánchez de 570.000 votos fantasma. No tengo ni la menor idea qué es esto de los votos fantasma, así que espero que Luis Blanco nos lo explique a todos. A ver de dónde saca 570.000 votos fantasma. Bueno, no lo sabemos. Publicidad y en un par de minutos volvemos.
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0: Pues aquí continuamos en la Click Tertulia, son las 10:38, 9:38 en la Comunidad Canaria. Por cierto, hoy no he saludado al comienzo a nuestros compañeros de Telediámetro, la tele de Canarias, que también les ofrece la Click Tertulia 9:39 en su horario, a partir de las 10 hora peninsular, 9 hora canaria. Y también a nuestros amigos de TVFi, TI Latina, VI Latina, FY, el canal que usted puede suscribirse a través de Orange y vernos ahí, ver a Juan Berga, economista, consultor, analista político, José María Triper, un periodista de largo recorrido al que seguimos en El Economista habitualmente, gran poeta, y a nuestro politólogo de cabecera al que ya sin más pérdida de tiempo le voy a preguntar lo siguiente. Yo no termino de entender qué es un voto fantasma, pero el presidente del gobierno, Pedro Sánchez, ha dicho que quiere recuperar o conseguir 570.000 votos fantasma para que Montero no quede muy mal del todo y, por tanto, el Partido Socialista en las elecciones del 17 de mayo. Querido politólogo, ¿puedes, por favor, explicarme, y seguro que algunos oyentes y espectadores también, qué es un voto fantasma y dónde se consiguen?
4: Me río mucho con esta pregunta. Nos estábamos riendo en la durante
0: te
4: la...
0: Te alegras de que te haga esta pregunta.
4: Durante la pausa, porque era una auténtica pregunta trampa, ¿no? La respuesta... No. La respuesta es así. Esta no es una pregunta del politólogo. La respuesta solamente la tiene el propio presidente del gobierno, que es quien lo ha dicho. Es decir, si conseguimos que el presidente del gobierno venga aquí y nos cuente esto, pero creo que este programa, que está en el espectro de la fachosfera, no va a querer venir.
0: Pues no sé por qué, porque aquí hay gente mucho de izquierdas, más de izquierdas que Pedro Sánchez de toda la vida.
4: Pero los que estamos al otro lado hemos visto en ello un poquito de eufemismo, es decir, los 500.000 votos fantasma pues se pueden relacionar con varias cosas que están en la polémica, ¿no? O en las recientes campañas o en las polémicas recientes, ¿no? 500.000 eran los inmigrantes, por ejemplo,
2: Que no.
0: Espera, Juan, que ya voy. Espera, Juan.
4: 500.000 eran los inmigrantes. que se supone que se tenían que regularizar y que estaban en las 500.000 firmas que presentó Cáritas, ¿no?
0: Sí.
4: Y que algunos maledicentes han relacionado con esos votos fantasma porque dicen
0: pero,
4: que era.
0: Pero pueden votar. ¿O?
4: No, esto no, no es así.
0: Ah, por eso,
4: no
0: es así. Por eso son fantasmas.
4: La realidad es que no es así. O sea, no se trata de. Por eso digo que están en algunas de las polémicas recientes, pero no estoy diciendo que se respaldan. 500.000 decían en bromas, pero no había ni 500.000 tampoco. Eran las urnas fantasmas que hubo en el 2016 por toda España, o 500.000, 570.000 son los que necesitaría recuperar en Andalucía.
0: Ya se ha puesto Juan la mano en la frente. Esto pues tiene mucho peligro, ¿eh? Ya verás, verás lo que dice.
4: Pero creo, sigo pensando lo mismo. A quien tendríamos que tener la oportunidad de poder preguntárselo es al que nunca aparece, y creo que tampoco nadie se lo va a preguntar hoy en la rueda de prensa que va a dar con el director general.
0: Pero porque no vamos a ir nosotros a la rueda de prensa. Si pudiéramos ir,
4: creo que no nos
3: dejaban preguntar.
4: Vamos a intentar.
0: Sí, otra cosa es que te respondieran.
4: Tiene
0: más remedio que dejarte preguntar.
3: No, tampoco. Te deja preguntar. No. Uno que ha asistido desde muchos años a las ruedas de prensa,
0: sí,
3: de posteriores a las ruedas del Consejo de Ministros, normalmente sabe quién dirige. Ya sabe a quién tiene que preguntar.
0: Bueno, a ver, espérate que tiene...
4: Pura democracia. Y libertad de prensa.
0: Juan, que tiene la mano en la frente, por favor, que le estaba diciendo que no a Luis, en relación con...
2: Eso del voto, la cosa fantasma, eso seguro que es idea o de algún cabeza de huevo de la banda imbécil, que es posible, o de algún redactor.
4: Me voy a tener, Juan,
0: lo tuyo es peor que lo de Luis.
4: Claro, me voy a tener que poner la mano en la frente, porque cabeza de huevo, idiota.
2: O bien el propio redactor del periódico que no sabía cómo titular. Vamos a ver. Hay una tradición en todas las comunidades autónomas en la que afortunadamente el voto autonómico no coincide con el voto a las elecciones generales.
4: Y ni municipales, entonces, lo hemos explicado aquí muchas veces.
2: Entonces, un ególatra como Pedro Sánchez tiende a considerar que si él sacó 1.459.264 votos en las elecciones generales del 24 y Espadas solo sacó 883.707 en las elecciones autonómicas del 22, esa diferencia, que son 575.557 votos, serán suficientes para que con su presencia enervados y entusiasmados vayan a votar a Jesús Montero. Estos son los votos fantasma. El fantasma no es el votante, el fantasma es Pedro Sánchez por creerse que esto, que no ocurría ni en tiempos de Felipe González, va a ocurrir ahora.
4: Por eso en la recta final de la campaña estos días pues va a aparecer varias veces, va a ir acompañado de Zapatero, va a ir acompañado de ministras muy conocidas como la ministra Tolón, en fin, esa es la campaña de los 570.000 votos.
0: A la remata, José María.
3: Cuando yo estaba escuchando, recordando la cancioncilla esa que de Rosa León, que decía: ya están aquí los fantasmas, siempre los mismos fantasmas, sí, con sus mensajes fantasmas. Pues eso, mensajes fantasmas. Y dichos además, como ha dicho Juan, por un fantasma.
0: Que se dedicó a la política también.
3: Sí,
0: y todo.
3: Sí. Iba a decir que el mensaje fantasma hecho por un fantasma, porque el presidente del gobierno, Pedro Sánchez, ha pasado de ser el galgo de Paiporta al fantasma de Huelva, porque era el desaparecido tanto en el tema de Adamuz, de los funerales de Adamuz, como en el funeral de los guardias civiles, ¿no? Pues ya sabemos, pues eso, el presidente fantasma.
0: Pues me vais a permitir que diga con claridad, no me he enterado absolutamente de nada, excepto la explicación lógica y matemática de Juan Berga en relación con de dónde salen esos 570.000 votos fantasma.
3: Lo ha explicado bien.
0: Esa es la cuenta que hace Pedro Sánchez.
3: La diferencia entre los votos que se sacaron su candidato Juan Espadas en las autonómicas y las que sacaron luego en las generales, que tenía unos millón de votos más.
0: Hablando de fantasma, yo creo que le van a hacer ghosting, que por cierto, el término este lo descubrió Ábalos con una de sus novias. Claro, es lo que tiene, en fin, mandarse whatsappitos cariñosos.
3: Dijo que había hecho ghosting y luego después dijo que había sido una ruptura muy traumática.
0: Sí, señor, estaba pues, muy enamorado. Sí,
3: pero si había hecho ghosting no puede ser traumática la ruptura, porque la señorita se fue a comprar tabaco
0: José
3: y
0: María,
3: desapareció.
0: Me da que no lo entiendes. En el Partido Socialista últimamente hay mucho amor, hay amor a raudales. Bueno, sí, estamos a 4 minutos y medio del final de la Click Tertulia y me gustaría preguntaros por una cosa que me interesa una barbaridad. Llevamos años diciendo aquí, me lo adjudico si ustedes me lo permiten, que Zapatero lo tenía muy mal. Lo tenía muy mal ya hace unos cuantos años, bueno, yo disponía de cierta información en ese momento, y cada vez se le cierra más el círculo. Un círculo, Juan, que habla ya de blanqueo de capitales a gran escala y está siendo investigado por ello.
2: Bueno, yo dije aquí cuando salió el tema de su socio, que si cualquiera de nosotros hubiéramos sido un consultor global en esas circunstancias, por lo menos nos hubieran venido al despacho a llevar a mirar unos papelillos o nos hubieran llevado a una comisaría a preguntarnos y tal. No se hizo en el caso de ZP y ahora, pues claro, aparece. Y aparece pues como corresponde a un consultor global de su calidad y de su prosapia, pues que el hombre cobra en todos los sitios y tiene que mover el dinero. Es que ustedes no son conscientes de la dificultad que produce esta cosa de tener dinero y tener que moverlo. Entonces, claro, pero lo ha movido mal, al parecer, y entonces resulta que se ha debido quedar algún dinero que responde al Ministerio de Hacienda, fíjense, pues ha blanqueado. ¿Qué vamos a hacer?
0: José María, ¿qué vamos a hacer?
3: Pues yo creo que nosotros no, pero la justicia tiene que hacer.
0: Actuar.
3: Tiene que actuar. Bueno, yo sigo confiando en la justicia y yo creo que, por ejemplo, el caso Plus Ultra se va a convertir en el caso para Zapatero y que lo que este señor ha estado haciendo ha sido estar cobrando dinero de auténticas dictaduras como Venezuela y China. Estaba al servicio de los dictadores en América Latina y al servicio de la dictadura de China. Pues me imagino que la justicia actuará en consecuencia y la UCO tiene ahí otro trabajo importante. Por cierto, que este odio que tiene este gobierno a la Guardia Civil a lo mejor es por todas las investigaciones que está haciendo la UCO, que está contribuyendo a por lo menos a sostener la democracia junto con los jueces en este país.
0: Muy bien, blanqueo de capitales a gran escala. Esa es la investigación a la que se está ya empezando a someter al expresidente del gobierno, José Luis Rodríguez Zapatero. Luis.
4: Yo supongo que mañana, que tiene un meeting en la campaña andaluza, José Luis Rodríguez Zapatero nos explicará esto, ¿no? Nos explicará por qué la Fiscalía y la Unidad de Investigación de la Guardia Civil, en el caso que mencionaba José María, que es el caso...
0: Lo he dicho muchas veces a Juan Berga, en la radio, aquí afortunadamente se nos ve y la cara que ponemos a veces nos delata, pero déjenme decirles que... Luis, a veces no se entiende
3: menos que el inglés de la ministra de Sanidad.
0: No se entiende
4: o que el mío si dijera esto en inglés, no me hagáis decir nada en inglés.
0: O sea que con ironía dices que seguro que lo va a explicar en seguro el meeting de mañana Zapatero,
4: seguro,
0: ¿no?
4: Que lo va a explicar porque los investigadores en lo que tú decías, ¿no?, en el caso Plus Ultra, pues todas las indagaciones, tal y como nos cuentan hoy, creo que es el Confidencial, ¿no?
0: Sí.
4: Acorralan a Zapatero por blanqueo de capitales.
0: Sí, sí.
4: Y dice, los investigadores dicen por blanqueo de capitales a gran escala. La crónica, que la pueden leer ustedes también, sospechan que el expresidente habría cobrado por su labor de conseguidor o facilitador ante gobiernos, en plural, ¿eh? Ante gobiernos en plural y administraciones públicas, y habría camuflado esos fondos utilizando testaferros y sociedades pantalla, porque los investigadores dicen que lo han cobrado terceros y luego lo han blanqueado para
3: gente
4: para
3: de él. Su entorno también.
4: Gente de su entorno para él, ¿no? Y dice una cosa que él negó en el Senado, ¿no? Que las pesquisas han permitido vincular a Zapatero con activos inmobiliarios que mantenía ocultos. No nos olvidemos, y perdona, ya sé que estamos acabando, que la trama de corrupción de Zapatero, Cerdán, Ábalos, ya funcionaba antes de que llegaran al gobierno, en otros gobiernos, que Cerdán estaba en una trama de corrupción.
0: Gobiernos autonómicos.
4: Ya estaba funcionando. Es decir, que no estamos hablando solamente del gobierno de España, estamos hablando de antes de esto.
0: Bueno, déjenme decirles antes,
3: solamente recordar
0: brevísimamente, José María.
3: Sí, que Aldama ya declaró que este Zapatero había recibido una comisión de 10 millones de euros por el rescate de Plus Ultra.
0: Déjenme decirles, por cierto, que aquí hay absolutamente para todos, que comienza también el juicio contra Cristóbal Montoro, exministro de Hacienda del Partido Popular, aquel que engañó a todos los votantes del centro-derecha, a todos los liberales que en su momento confiaron en el cambio político que se produjo con el presidente Rajoy a la cabeza y con Soraya Sáenz de Santa María como vicepresidenta del gobierno. Sí, sí. Bueno, pues que va a comenzar también esto de Montoro, ¿eh? Estaremos muy pendientes de ello. Bueno, déjenme decirles a las 10:51 que tenemos que marcharnos. Que tenemos que marcharnos, pero que queremos de verdad retirarnos, no a nuestros aposentos, porque para nosotros comienza a esta hora de la mañana prácticamente la jornada. Bah, ya comenzó hace un ratito, pero no queremos ni mucho menos defraudarles y queremos despedirnos como debe ser. Antes de nada, Juan, gracias y hasta mañana.
2: Hasta mañana, un abrazo
0: José,
2: a todos.
0: José María, ¿cómo titulas hoy? ¿Tiene algo que ver con la Constitución, sí, y con su incumplimiento?
3: Constitución, ¿no? La asignatura pendiente.
0: Sí, no la cumple el gobierno.
3: El gobierno no la cumple, no. Pero lo más peligroso es la encuesta esta que se ha hecho de jóvenes españoles, en que el 68% de los jóvenes españoles están a favor de piden mano dura y a favor de regímenes más autoritarios. A mí esto me parece tremendamente preocupante, tremendamente alarmante, y que es consecuencia de la polarización que hacen entre el gobierno y los extremismos como el partido Vox.
0: Polarización, por cierto, en la que nos quieren sumir a los periodistas. Ya lo decía, lo he dicho en el editorial de la revista que publicamos.
3: Por cierto, magnífico editorial. Porque, comparto y suscribo.
0: En fin, esta polarización interesa mucho, desde luego, a este gobierno, e interesa que también los periodistas estemos polarizados. Querido Luis. Luis Blanco, muchas gracias. Continuamos. Bueno, decía que no queremos ni mucho menos antes de la despedida dejarles con un estupendo sabor de boca. Un estupendo sabor de boca con el que prácticamente abríamos hoy la Click Tertulia.
10: ¿Cómo que sí?
11: Sí, llegaremos a una evaluación más que seguir a Galona, pero que en principio no hay nada para cambiar.
10: We will expect all the scenarios. We are prepared to respond to all the scenarios, to all the cases, and if the cases appears, we will make all the protocol and assess all the people, no? But I think that we have to ensure that all the protocols will be assessed.
0: El saludo al Juan Ignacio Ocaña, que les habló. Que lo pasen bien mañana a las 10 horas antes en la Comunidad Canaria. De nuevo, la Click Tertulia.

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0: Había una vez un sueño que nació bajo el cielo estrellado, con 360 grados de visión. Hoy, como en todo buen cuento, nos reunimos para dar espacio a historias. Historias que vibran. Sí, señor, y hoy van a vibrar de verdad. Qué bonito es crear juntos. 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Adelante, noticiero.
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0: Hoy tengo con nosotros, hoy tenemos, ¿vale? Todos aquí, unos invitados muy, muy, muy especiales. ¡Arte! Tengo arte hoy aquí. Voy a comenzar por este lado, que aquí tengo a Nacho. Muy buenas.
2: Muy buenas.
0: Un artista que ahora nos contará a qué se dedica y lo que hace, que es brutal. Pero por este otro lado también tengo unos artistas, que madre mía también, que aquí tengo a Antonio y a Eva.
3: Hola, muy buenas.
0: ¿Qué tal? Bueno, ahora también contaremos, si no os imagináis o no los conocéis, cosa que dudo, ¿a qué se dedican? ¿De acuerdo? Pero vamos a empezar ahora con nuestro Domo Love.

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1: 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Bueno, pues vamos a continuar con el programa y ahora vamos a dar paso a nuestros invitados. Por aquí tengo a este bando. Voy a explicarlo. En un pueblo donde el viento susurraba melodías y el suelo vibra con cada paso, nacieron almas flamencas. Sus voces llevan duende, sus cuerpos cuentan historias en cada movimiento. Bailan no solo con los pies, sino con el alma. Hoy su arte nos envolverá en un abrazo de ritmo y sentimiento para recordarnos que la emoción más pura es aquella que no necesita palabras. Eva Muñoz y Antonio Maya, madre mía, ya empiezo con mi tartamudeo, vamos a darle.
2: Olé.
1: ¿Qué tal? ¿Cómo estáis?
3: Bien.
2: Muy bien.
1: Bueno, encantados de teneros aquí.
2: Igualmente.
1: Bueno, a Eva ya la hemos tenido, tengo que decirlo, ¿vale? Es la segunda vez. ¿Sigues nerviosa?
3: No.
1: Ah, menos mal. Bueno, como siempre en este programa, quiero que me contéis quiénes sois, pero no me habléis de lo artístico. Quiero que me contéis. Venga, Antonio, vamos a empezar porque te tengo a mi ladito.
2: Bueno, pues yo me llamo Antonio Jiménez Maya. Uh-huh. Me llaman el salvaje. Ah. Por la forma de tocar el cajón.
1: Ah.
2: Porque me aprendo todo muy seguido y muy rápido. Cosa que, pues bueno, mi inteligencia es lo que me ha dado, que es un don de Dios.
1: Uh-huh.
2: Y bueno, soy una persona que me gusta mucho la música, convivo con la música, vengo de familia de músicos, artistas, mi madre canta, mi abuela, por parte de mi padre y mi abuelo también, y yo no puedo estar sin música.
1: Vamos, que te corre por las venas.
2: ¡Hombre!
1: Esto no es que lo hayas aprendido en una escuela.
2: Directamente estoy escuchando algo en la cocina que está haciendo mi madre algo de comer. Y ya, por ejemplo, la cacerola, si escucho un ruido, ya tengo que escuchar música.
1: lo de fregar los cacharros y ya está bailando.
2: Sí, sí, totalmente.
1: Ya estás componiendo,
2: totalmente.
1: ¿No? Bueno, ¿y Eva?
3: Bueno, yo soy el caso contrario a Antonio. A mí no me viene ni en la sangre ni de nacimiento. No tengo familia artista. Y el flamenco entró en mi vida en un momento en el que yo anímicamente me encontraba muy mal. Conocí a dos personas que estaba en un hospital, venían a verme, a tocarme, a cantarme, y a raíz de ahí fue como una magia. Dije, esto tiene que ser para mí, yo tengo que aprender este arte. Y desde entonces vivo mi vida aprendiendo del flamenco, día a día.
1: Madre mía, ¿y a qué edad más o menos? Porque claro, pueden ser a los 5 años o pueden ser a los 30.
3: A los 16,
1: ah,
3: pero no tengo base de conservatorio ni nada, solamente tenía 2 años de solfeo y empecé a bailar.
1: Madre
3: es el claro ejemplo que todo el mundo, si quiere, puede.
1: Efectivamente, o sea, hay dos casos completamente diferentes.
3: Sí.
1: Pues mira, es muy interesante. ¿Qué significa para vosotros el flamenco? Pregunta típica, pero es que hay que hacerla, o sea.
2: Pues para mí el flamenco es una manera de vivir,
1: de
2: recordar buenos momentos, siempre, porque el flamenco para mí siempre es vida. Yo sin el flamenco no podía estar. Sobre todo la música en general, ¿no? Pero el flamenco más porque es una manera con la que yo convivo, he vivido y viviré.
1: Y, bueno, Eva,
3: para mí también es una forma de vida. O sea, yo ya no concibo la vida sin el flamenco. Día a día lo necesito, te levantas, el despertar con unas alegrías, esa alegría que te entra por el cuerpo, el dormirte y estar con la pierna ahí dándole al compás.
1: Es verdad que he oído que no es música, sino una disciplina, o sea, que no, realmente no es no es solo música, sino que es una forma de vida.
3: Es magia, es una filosofía de vida, es un sentir, es que no se puede expresar con palabras, claro, es que lo tienes que sentir.
2: Y más el flamenco, es que el flamenco viene de un árbol genealógico y de cada palo se puede a lo mejor descifrar 20 y son 12 palos. Porque cada palo tiene
3: su historia.
2: Su historia, eso es.
1: ¿Qué lleváis puesto de música en el coche?
2: Yo Camarón.
1: Ah, vale.
3: Yo, bueno, Camarón principalmente, pero me gusta mucho ahora Yeray Cortés, que es un guitarrista muy bueno.
1: Bueno, y si tuvieseis que poner otra música que no fuera de esa línea.
2: Michael Jackson.
1: ¡Toma ya! ¿En serio?
3: Queen.
1: Madre de Dios. ¿Tú qué opinas, Nacho?
4: Estoy completamente de acuerdo. Yeray Cortés también me parece un genio, desde que yo lo descubrí por la película reciente, sí. Y me parece un genio. Y cualquier coche en el que suene Michael Jackson y Queen, pues...
1: ¡Vaya combinación! Suena perfecto. Sí, señor. O sea, vosotros ya os levantáis por la mañana ya con musiquita, ¿no?
2: Sí, siempre. Sí, sí.
1: ¿Y esa musiquita flamenco o como caiga?
2: Como caiga, depende.
1: Ah,
2: pero suele ser flamenco.
1: Oye, ¿y salsa?
2: También me gusta mucho la salsa. ¿Sí? Sobre todo la cubana.
1: Toma ya. Bueno, sí, ahí, claro. Sí,
2: a mí, particularmente, ¿no? Uh-huh. Me gustan todas las salsas, ¿no? Todo género.
1: Pero, bueno, tienes
2: pero la cubana la veo como más, digamos, más salvaje, más profunda.
1: Salvaje, todo lo que
2: ¿sabes?
1: Sea.
2: Que eso es, como mi apodo. Uh-huh. Eso es.
1: Claro, y pues yo qué sé, ¿Rocío Jurado o La Pantoja?
2: Rocío Jurado.
3: Yo, es que es un dilema, ¿eh? Cada una es buena en lo suyo, pero bueno, como Rocío Jurado, yo creo que...
2: Es que fue una de las voces más importantes de España.
1: Os tengo que preguntar algo que me lo han pedido, por favor. ¿Qué opináis sobre Mónica Naranjo?
2: Pues Mónica Naranjo tuvo, bueno, y tiene, ¿no? Tiene su potencial de voz. Cuando en su momento salió, pues deslumbró mucho, ¿no? Mónica, ¿no? Con ese tono de voz, esa imagen, ¿no? De dos pelos, dos colores... Entonces fue... Nos quedamos asombrados.
1: Y por el tema del salvaje. Esto se llamaba...
2: Sí, cuéntame.
1: No, por eso.
2: Sí, lo de
1: ¿qué
2: salvaje.
1: Opinas sobre Mónica Naranjo? Que su sí, que es tan una, es,
2: la veo como, digamos, como una leona en el escenario que se mueve. Es muy buena artista. Y eso poca gente, pues, te lo tiene que dar el de arriba, ¿no? Eso es
1: exacto,
2: un don.
1: Exacto. Bueno, vuelvo a la entrevista, que me he ido, que os tengo aquí. ¿Recordáis la primera vez que sentisteis la magia de ese arte? ¿O erais tan pequeñitos que, bueno, Eva, en tu caso, ¿no?
3: Yo sí.
1: Pero, ¿recuerdas la primera vez que te sentiste con esto?
2: Pues yo la primera vez, como te vengo diciendo, como te he dicho, que cuando mi gente, ¿no? Mi familia, ¿no? Se dedican al mundo del artista del flamenco... Pues yo con 5 añitos, yo me iba a los tablaos.
1: Con cinco años.
2: Y los mantones de las bailadoras, como me quedaba dormido, me lo ponían en el camerino y yo ahí me dormía. Y yo desde entonces, desde pequeñito, también te tiene que gustar.
1: Ya, pero cuando eres pequeño yo creo que...
2: Te tira, claro.
1: Claro, yo a mi sobrina de 3 años le enseño cosas del gimnasio y claro, ya la ves que en casa lo hace y tal, pues imagino que, porque Eva también tiene una niña y yo la veo ahí bailando, o sea, es que yo creo que al final cuando eres pequeño lo que vas viendo, lo que vas mamando, al final...
2: Eso es, claro. Es lo que te queda para pa siempre, ¿no?
1: Claro, ¿y tu primera vez así de sentir el arraigo con el flamenco, Eva?
3: Fue con 16 años, es que la primera vez que vinieron a cantarme un cante desgarrador, ese...
1: En el hospital,
3: estaba yo anímicamente mal y te cantan una canción tan desgarradora, tan bonita, es como que se me quedó en el corazón grabado y dije, yo tengo que saber más de este arte, yo tengo que estudiarlo, tengo que verlo. Y al final vi que la mejor manera era bailando, porque me gustaba mucho el baile. Pero bueno, luego con el tiempo he ido conociendo a personas como mi compañero Antonio y también al cajón, la guitarra, todo. Lo estudio en todos los aspectos, porque es que te envuelve, necesitas más y más y más.
1: Qué bonito es cuando en el hospital, porque yo he trabajado en el hospital, cuando vienen artistas gente, deportistas de todo tipo a visitar a los enfermos.
3: Sí.
1: Es maravilloso. Sí. O sea, yo he llorado muchas veces porque, claro, hay situaciones y situaciones y cuando lo ves ahí es maravilloso. Yo creo que se debería de hacer un poquito más.
2: Sí.
1: ¿Cómo es el proceso de preparar un espectáculo? Vamos a entrar ahí.
3: Uy.
2: Preparar un espectáculo tiene su miga. Tiene sus cosas buenas y, digamos, sus cosas... entre comillas, que tienes que medir todo, tienes que estar pendiente de una compañía, tienes que estar pendiente a ver cómo te salen los números, tienes que estar de acuerdo con toda la gente que ensaya. Entonces es una dedicación lo que tienes que para hacer un espectáculo, y claro, y que guste al público, que no le guste el flamenco, porque no es lo mismo unas rumbas, unas sevillanas, que estar tocando una sola por bulerías, unas alegrías, un martinete, una caña, unas bamberas. Entonces eso ahí tienes que transmitirlo al público, para que el público vaya a los teatros y a los tablaos, que por cierto hay que ir.
1: Sí, sí, sí, sí.
2: Y tener, digamos, el sector nacional, que para eso España se denomina de origen, que se nos conoce por el flamenco, ¿no? Y no hay que dejar de ir nunca a los sitios.
1: ¿Cómo veis ahora eso? ¿Veis que la gente está acudiendo o no? Yo acabo de estar en uno y estaba completo. O sea, de hecho, iba a venir alguien más con nosotros y no pudo porque estaba completo la sala. ¿Cómo lo veis?
2: Sí, es depende de tandas, ¿no? Ahora, con la feria esta que vamos de abril ahora, pues por lo menos los sitios se van llenando. Es como todo, ¿no? La cuesta de enero, pues entonces, claro, la gente va a ir poco, pero de todas formas... Hay muchos tablaos en Madrid y muchos teatros.
1: Pero en general yo creo que sí, que no. La gente ha vuelto otra vez a hacer uso del teatro, de los espectáculos.
2: Y también hacen tardeo también. Uh-huh. También mucha gente. Entonces, digamos que no se ha perdido esa magia, ¿no? Sí. Y que siga, ¿no?
1: Hombre, pues por supuestísimo, claro que sí. Y cuando hay que preparar un espectáculo, ¿dónde estás tú? ¿En qué parte o cuál es tu misión ahí?
3: Pues, a ver, preparar un espectáculo es estar atacada continuamente, porque el flamenco es casi todo improvisado. Es verdad que hay unos códigos que entre los músicos nos entendemos, músicos, bailadores, nos entendemos con los códigos, pero la mayoría es improvisado. Entonces, te tienes que entender muy bien con la gente que te viene, tienes que tener buenos compañeros, que no quieran destacar por encima unos de otros, porque a lo mejor si el guitarra va por su lado, el guitarrista va por su lado, el cante por otro, el baile por otro, no está esa magia.
1: Claro,
3: entonces sí. Tiene que ser, es un arte para estar todos muy unidos, muy unidos. Y entonces siempre pasas esos nervios de la improvisación, el me saldrá bien, no me saldrá bien. Puedes llevar años bailando, que los nervios siempre están ahí.
1: Bueno, pero yo creo que eso es profesional, ¿no? Porque quiere decir que te preocupas
2: Exactamente.
1: Y de que quieres que todo salga bien.
3: Sí.
1: Aunque le da igual, pues va ahí un poco relajado y ya está. ¿Y cómo sienten que el público, cuando tú estás actuando, cómo sientes al público? ¿Cómo te das cuenta que el público le está gustando la actuación?
2: Por la forma, por lo menos la forma que yo que he visto, ¿no? La forma de mirarte. Si se quedan mirándote fijamente, así, entonces es que gusta.
1: Yo el otro día estaba así.
2: Pero si están hablando o están murmurando, o mismamente yo he visto mucha gente, ¿no? Que está con así durmiendo, pues claro, entonces claro. Dices tú, venga, lo voy a hacer porque me debo al escenario. Pero hay públicos y públicos, claro. Si gusta, entonces es la persona que haya ido va a ir otra vez.
1: Sí, por supuesto. Yo estaba todo el rato, ¡guapos, guapa! ¡Ole! Yo digo, madre mía, igual estoy molestando.
3: No, eso nos gusta.
2: Eso
3: nos gusta.
2: Eso te
3: da adrenalina para...
2: Te ayuda a crearte más.
3: Sí.
2: Claro. Y hacerlo mejor que mejor.
1: Es que yo creo que al final, aunque vosotros sois los que estáis en el escenario, ahí tiene que haber una comunicación. Sí. Aunque nosotros estemos así, pero yo creo que hay cierta comunicación.
2: Sí.
1: Aunque solo sea con los gestos.
2: Sí.
1: Pero bueno, si se puede también, es maravilloso. Sí, sí. ¿Cuál ha sido el momento más emocionante que habéis vivido bailando? Por ejemplo, Antonio, ¿cuál ha sido el momento a nivel espectáculo? ¿Cuál es el que has dicho, buah?
2: El momento cuando estuve en Nueva York y vi a la actriz de La Momia. Y se quedó con nosotros después de trabajar. Ese fue el momento que para mí me impactó, que dije, mira, le ha gustado, por lo menos le hemos gustado, porque estando puede gustar en España, pero estando afuera es más difícil, ¿no? Que gusten, ¿no? Sí, y eso fue un momentazo y te puedo contar muchos más, pero ese fue uno de los... Nos quedemos así, digo, qué bien.
1: Ese fue el más...
2: Y luego es que se vino con nosotros a tomar algo.
1: Toma ya.
2: Sí.
1: Toma
2: sí.
1: Ya. ¿Y tú, Eva?
3: Yo cuando he bailado embarazada con mi hija dentro. O sea, dos personas en un escenario.
1: Pues igual que Antonio, imagino. Es que están ahí, con los niños para allá, para acá.
3: Y luego también cuando salgo fuera de España, yo soy muy de ir con las tribus de los países y cojo también sus sonidos, los llevo al flamenco. Esa fusión que hacemos... juntos.
1: Madre mía. Bueno, yo quiero que hagáis alguna demostración. Venga, hacednos algo, lo que sea. demostrarnos ese arte, aunque sea haciendo ruido en la mesa, con lo que queráis. Venga, a ver.
2: Hacemos la mesa, ¿no?
1: Un pasito. Venga.

0: ¡Wow!
1: Va.
0: Toma, toma.
1: ¡Qué maceta colorada!
2: Así, yo os imagino, estáis ahí ensayando tal, y os imagino el cachondeo.
0: Hombre, sí.
2: Se trabaja, pero yo creo que...
3: Dentro de una seriedad también necesitas esos momentos.
0: Sí, sí, tienes que tener alegría, porque si no, imagínate lo que hemos hecho. Si estás así, parece que eres un muerto viviente.
2: Efectivamente, los muertos en el cementerio, ¿no? Como has dicho antes, que me ha encantado. Los muertos en el cementerio, los pobres, que vamos a ver. Madre mía. Y vamos a ver, ¿cómo veis el futuro del flamenco? Hemos estado hablando de que hay que ir y tal, pero ¿cómo veis el futuro?
0: El futuro del flamenco, pues como hay muchas variantes, si no se pierde lo que se dice, lo que es la esencia y el flamenco antiguo, pues puede perdurar, pero bueno, hay que también adaptarse a las nuevas formas.
2: Que yo creo que se está adaptando, porque el otro día se lo comentaba a Eva, había un violinista en el tabla flamenco.
0: Sí.
2: Que yo me quedé loca porque eso no lo había visto. La verdad es que tampoco es que vaya mucho porque no, por el trabajo no me da más. Pero claro, entre el violinista, es que fue espectacular.
0: Sí.
2: Entonces yo creo que al final os vais renovando y aparte es que es un arte que es increíble. O sea, ya veros trabajar eso ya es un guau, ¿no? Y más cuando el que está ahí encima del escenario transmite. Porque claro, yo he visto muchos espectáculos y al final uno lo está haciendo pues como el que está haciendo la cama, ¿no?
0: Sí.
2: O va a comer. Pero el que de verdad lo vive y le gusta, eso transmite siempre. Pero cuando incorporan cosas nuevas, yo creo que todos los negocios hay que hacerlo al final, pues yo creo que sí que tiene futuro.
0: Hombre, todo que se incorpore, si está bien hecho...
2: Efectivamente.
0: Y cada uno tiene su espacio, pues queda bonito.
2: Efectivamente.
0: Claro, porque si, por ejemplo, una banda, ¿no? Vamos, violinista, con trabajos, y todo tiene su espacio y todo está bien hecho, todo puede sonar bonito.
2: Exacto.
0: Lo que ha dicho ella, hay músicos y otro tipo de músicos.
2: Exacto.
0: Entonces, tienes que ser consciente de la gente que llevas y también que estén pendiente tuya.
3: El compañerismo.
0: Eso es.
3: Es muy importante.
0: Es muy importante para que fluya y el público que lo esté viendo lo acepte y lo caste y diga, pues que mira, qué bien suena. Y yo muchas veces ha venido gente del público que no le gustaba el flamenco y al vernos, o ver amigos, se han quedado locos y locas y han repetido.
2: Sí. Ya os creo. Vamos,
0: sí.
2: Eso la verdad es que es maravilloso.
0: Si es que ya lo dice la palabra, el flamenco es universal.
2: Exacto. Eso. Ahí estamos todos de acuerdo.
0: Claro.
2: ¿O no? Yo no le veo aquí trabajando a Nacho bailando...
4: Lo mío es otro arte. Yo, como bien ha dicho, cada cosa en su lugar. Yo no estoy ahí, desde luego.
2: Exacto. Una preguntilla más y luego entramos con la de los domos. Si pudieran bailar o cantar en cualquier lugar del mundo, ¿dónde sería y por qué?
0: ¿Lugar del mundo?
2: Sí, bueno, que no hayáis estado, ¿eh? O sea, ¿dónde sería un sueño para vosotros estar ahí bailando? ¿Algún teatro? ¿Algún país extraño?
0: Pues en el Carnegie Hall de Manhattan.
2: ¿Por qué?
0: Porque han ido muchas estrellas. Y entonces yo he estado viendo... tuve una gira hace ya muchos años. Y he estado viendo gente y eso es una brutalidad. Ver eso te impacta, te emociona, te sube para arriba. Entonces... pisar ese escenario con todas las estrellas que han estado ahí, a mí me gustaría tocar ahí.
2: Bueno, no, sí. Chiquitita la...
0: Claro, claro.
2: ¿Eva?
3: Y a mí acompañándole.
2: Claro.
0: ¡Olé!
2: Sí, señor. No vamos a contar todo lo bueno. ¿De algún espectáculo que haya pasado algo que no haya sido tan bueno? ¿Recordáis algo?
3: Yo sí. Yo en un escenario que resbalaba muchísimo y en plena actuación resbalé y caí. Pero tuve la suerte que bailaba con una compañera y lo que hablaba antes del compañerismo, mi compañera se tiró al suelo elegantemente y entre las dos nos levantamos elegantemente, que quedó hasta bonito y todo.
2: Bueno, mira.
3: Sí.
2: ¿Y Antonio?
0: Y yo pues, de esta que estás probando el sonido, lo tienes todo bien perfecto.
2: Sí.
0: Y no sé lo que pasó, que nos quedemos sin sonido. Pues uno de mis compañeros que me vino a ver me echó una mano, tocando. Y toquemos sin sonido. Y
2: bien.
0: Salió el espectáculo para arriba.
2: Salió bien. ¿Y alguna experiencia con alguna persona del público que no haya sido buena? ¿Habéis tenido? ¿Algún encontronazo o algo que hayáis dicho?
0: Yo no he tenido ninguna.
3: Yo tampoco.
0: Gracias a Dios.
3: Yo tampoco.
2: Joder, pues mira, eso es maravilloso.
0: No, porque cuando vas a trabajar, Vamos, no normal, lo más típico que te hacen la fotito, sí, te firman un autógrafo. No, pero yo no he tenido ninguna experiencia. Al revés, me han pedido el teléfono para venir más.
2: Claro, ¿sabes? Efectivamente, claro que sí. No, no. Es que, bueno, hay gente para todo, porque como en las redes, que imagino que a lo mejor es más fácil, porque como no das la cara,
0: eso es,
2: a través de las redes, la gente se cree que puede hacer lo que quiere y poner lo que quiera, pues, pero bueno, cara a cara es más complicado, y menos con vuestro arte, que es muchísimo más... Vale, tal. Vale. Bueno, vamos a entrar con el tema de los domos, porque esto puede ser muy, muy, muy interesante. ¿Cómo imaginaríais un espectáculo flamenco, sí, dentro de un domo de cristal, un domo geodésico? Y, por ejemplo, rodeado, pues, de naturaleza o en un acantilado. ¿Cómo os lo imagináis? Pues... Porque, claro, no es muy el flamenco, naturaleza, así, es un poco extraño.
3: Bueno, pues... si está un poco relacionado con los cantes antiguos de trilla y eso.
0: Sí, el... con los grillos y todo
3: en
0: eso.
3: En el campo,
0: ¿no? Sí.
3: Se cantaba mucho flamenco.
2: Imaginaos un domo grande tipo escenario, o sea, una cúpula de las grandes, para que la gente se siente, sus tribunas y demás, y vosotros ahí en el espectáculo, pero es todo transparente. Y, por ejemplo, lloviendo o de noche.
0: Hombre, lloviendo... estaría bien, por ejemplo, un espectáculo, pues a lo mejor de martinetes y grillas,
3: sí,
0: ¿no? Sola por bulerías. Bien. Digamos un espectáculo añejo,
3: sí,
0: de puro, ¿no? De antaño, ¿no? Estaría muy bien con todos los animalitos ahí. Me imagino los animalitos haciendo palmas, el león cantando. ¡Ah!
2: Pues sí, pues sí. Yo creo que al final, por ejemplo, tenemos algunos proyectos con ayuntamientos, estamos en ello, el poder hacer espectáculos dentro de... Pues bueno, hay una mesa de ayuntamientos donde queremos poner varios domos, en cada uno,
0: sí,
2: y luego pues que vayan los artistas de todo tipo, pues pasando por todos los domos. Entonces, claro, poder actuar dentro de una cúpula, pues sería, pues hombre, un espectáculo bastante bonito, no por nada, sino porque aparte de que puedas ver el exterior, también puedes introducir luz, iluminación desde fuera,
4: sí,
2: que también eso puede ser...
4: Eso tiene buena acústica.
2: Claro, es que es un domo, al final es ingeniería. Uh-huh. Entonces, aparte de la acústica, a nivel visualidad, o sea, visualización, tanto desde el interior como del exterior, pues puede ser espectacular.
0: Sí, tiene que ser bonito.
2: Podría ser una,
0: sí,
2: un buen escenario de arte. Y si os fuerais de viaje, ya olvidándonos de todo,
0: sí,
2: ¿dónde os gustaría alojaros en una estructura así? En Manhattan no, ¿eh?
0: No.
2: Y en Nueva York tampoco.
0: Vale, mira. Japón. Mira. Me gustaría Japón, porque me gusta su cultura. La gastronomía también me gusta. Hay mucha gente que habla la mayoría español allí. Hay dos o tres tablaos allí flamencos y le gusta mucho el flamenco allí. De hecho, hay japoneses y japonesas que están cantando, tocando la guitarra y hasta tocando el cajón.
2: Sí, sí, sí, sí.
0: De la cultura que tienen.
2: Es increíble cómo somos tan, tan diferentes y sin embargo aman eso.
0: Sí, sí, sí, lo aman, vamos. Que hay japoneses y japonesas cantando, pero cantando profesionalmente. Que ya
2: cantando,
0: sé.
2: Eso sí que no lo he visto. Bailar, sí, pero cantar,
0: sí,
2: ¿no?
0: Cantando lo hay. ¿Ah? Y tocando el cajón. Y tocando la guitarra, pero tocando de 10 para arriba, ¿eh?
2: Toma ya. ¿Y Eva, dónde te irías?
3: Yo...
2: No vale repetir que ya estoy aquí y ya tal. Venga.
3: Me iría, y de hecho lo voy a hacer, pero sin domo.
2: ¿Vale? ¿Dónde te vas?
3: A Sudáfrica. Un domo en mitad de la sabana, con todos los animales, con las tribus de allí, compartiendo percusión, baile, sería fabuloso.
2: Ya te digo, ay, vaya.
0: Naturaleza flamenca.
2: Venga, hacernos algo, que vamos a terminar la entrevista. Venga,
3: ¿cajón? Un poquito de cajón.
2: Venga,
0: sí,
2: dale.
0: Venga, vamos,
2: luego les tenemos después otra vez, no os preocupéis, pero vamos a darle un poquillo de vida a esto.
0: Venga, va.
2: Vamos allá.
0: Venga.
2: Yo me quito.

0: Ya no, de ver más.
1: Sí, sí, es como que ya, se ha terminado.
0: Claro.
1: Qué maravilla, es que es maravilloso.
2: Muchas gracias. Esto es un poco improvisación.
1: Eso, pues está muy bonito. Esto es una maravilla, madre mía. Bueno, pues terminamos la entrevista, pero quedamos que seguís, ¿eh? De hecho, ahora ya podemos avasallar a nuestro otro invitado con preguntas, que seguro que se os ocurren. Ya que él no baila flamenco, pues vamos a atacarle por otro lado.
0: Es que me estás pidiendo algunas cosas también, claro.
1: Qué pobrecito mío. Bueno, pues vamos ahora a otro apartado de nuestro programa que hoy es muy especial. En Design for seguimos dejando huella con nuestros domos geodésicos de aluminio y de cristal. Hoy vamos a recordar dos momentos claves, ¿vale? Nuestro viaje a Egipto, donde ya se está desarrollando un proyecto en pleno desierto, y nuestra participación en la Feria Presura, un evento clave para la España vaciada, por si no lo conocíais. Vamos a revivir esas experiencias con los siguientes vídeos. ¡Dentro! Go. Vamos a dar paso al vídeo de nuestros recuerdos. Egipto. Y esta vez nos encontramos en el impresionante Sinaí, donde el mar y el desierto se fusionan en un escenario perfecto para unas vacaciones inolvidables. Tomamos un vuelo de una hora desde el Cairo hasta Sharm el Sheikh, y desde allí, hora y media en coche para llegar a Nueva, nuestro próximo destino. Al llegar nos encontramos playas paradisíacas de agua turquesa, arrecifes de coral llenos de vida y color, y lugares icónicos como el famoso Blue Hole, uno de los agujeros submarinos más profundos del mundo. Y esto es solo el principio de las maravillas que os mostraremos. Os presento nuestro destino, Camp Eden, el paraíso. Situado a orillas del mar y rodeado por el majestuoso desierto del Sinaí, sus amaneceres y atardeceres son auténticos cuadros de ensueño.
3: A través de los domos geodésicos se pueden hacer infinidad de proyectos. Estoy aquí en la España vaciada porque creo que nuestra empresa, que nuestros domos, que estáis viendo en las imágenes, pueden aportar muchísimo. Yo lo llamo la gallina de los huevos de oro. En el programa hablamos con empresarios de todo tipo, y sobre todo lo que hacemos es ver cómo podemos crear, ¿no? Porque si nosotros, por ejemplo, ponemos este domo que sirve para muchas cosas, sirve para cubrir una piscina, un restaurante, en un jardín que en invierno y en verano no se puede utilizar, una vivienda que tiene un jardín pues para colocarla como otro, colocar un dormitorio, colocar un salón, es espectacular. Estamos hablando de ingeniería y de arquitectura. No es un plástico, no es un cristal liso, de hecho tiene connotaciones místicas y energéticas, que también hemos hablado en nuestro programa de Click Radio, que se llama Construyendo Fantasías. Lo podéis ver en YouTube, que ahí se ven todos los capítulos, y sale en infinidad de canales como Amazon Music.
1: Bueno, nuestro programa lo tenéis siempre, bueno, un sitio fácil donde podéis verlos es YouTube, ahí tenéis todos los programas. Hemos tenido un montón de empresarios, emprendedores y de profesionales dando información de todo tipo, y al final todas las ideas son buenas, pero sobre todo el producto es muy innovador, es un producto de muy alta calidad y muy versátil. Entonces creo que es una muy buena oportunidad para todo aquel negocio que tenga que renovarse, innovar, o para aquel que quiera comenzar un pequeño negocio, porque la inversión no es muy grande, pero sin embargo puede llegar muy lejos. Vamos a continuar con el programa de hoy. En un rincón del universo, entre pinceladas y texturas, nació un arte que no solo embellece, sino que cuenta con historias. Con manos que moldean y colores que hablan, su creador ha sabido convertir la materia en emoción, el detalle en mensaje y la creatividad en hogar. Hoy nos invita a mirar más allá de la forma, a sentir con la mirada y a comprender que el arte es un lenguaje sin fronteras. Aquí tenemos a Nacho Magüe. ¿Qué tal?
0: Muy buenas, muy bien, muy buena intro.
1: Ahora ya empezamos. Gracias, gracias. Ahora ya, bueno, espero que haya sido una buena entrada para tu
0: totalmente, muy poética.
1: Fenomenal, me encanta. Aquí compongo mucho arte, que es como ese programa de hoy, mucho arte. Bueno, antes de nada, como siempre, ¿quién es Nacho?
0: Pues Nacho es un chico de 35, casi 36, que ha tenido y tiene el gran privilegio de vivir de aquello que le apasionó desde pequeño. O sea, yo no tengo recuerdos que no sean creando algo. principalmente era dibujando algo o pintando algo, ¿no?
1: ¿Pero te viene de familia o no? Porque aquí como hemos estado...
0: No, sí que tuve de pequeño un poco una referencia de mi primo mayor, que se llama Óscar, que ponía su nombre en cuadernos, pero él no se ha dedicado a nada de dibujo. Sí que es verdad que produce música y demás, pero él ponía Óscar, pero ponía Óscar con K, y es una cosa que a mí me flipaba. Decía, ¡buah, qué rebelde!, ¿no? Es como, ¡buah, poner una K para mí me volaba la cabeza! Entonces, no sé, empecé a descubrir ese arte por las letras y eso me llevó poco a poco ya luego a descubrir que eso hecho en paredes era graffiti.
1: Uh-huh. ¿Y qué más?
0: ¿Cómo qué más?
1: Sobre ti, sobre
0: Nacho. Ah, bueno, pues por eso digo que al final soy una persona muy creativa, muy apasionada de muchos tipos de arte. Luego también la música para mí también, pues como decían los compañeros, ¿no? Es algo con lo que yo no puedo vivir sin ello. También tuve mi etapa que me gusta mucho, a mí me gusta mucho el rap y también he rapeado en su día, aunque ya lo tengo bastante oxidado. Y eso, ya te digo, muy, muy fan de todo el arte plástico. Mi pareja a día de hoy también es licenciada en Bellas Artes, trabajamos juntos, es todo lo que me pueda rodear de arte, yo encantado de la vida.
1: Cuenta a la audiencia qué haces exactamente así de manera breve para luego que les cuentes cómo descubriste o cuándo empezaste con este arte.
0: Bueno, yo a día de hoy, profesionalmente, se podría decir que soy artista urbano o muralista, ajá, no grafitero, ¿vale? Porque yo entiendo que grafitero es el término que más a la gente le puede salir, pero realmente grafitero viene de graffiti. Yo he hecho y hago graffiti, pero principalmente lo que hago es murales y arte urbano. A día de hoy, por suerte, se ha podido... No por suerte, sino que ha venido muy bien esta diferenciación para que no todo el mundo diga graffiti cuando no lo es y no todo el mundo diga arte urbano cuando no lo es.
1: O sea, pues es importante, yo no lo sabía, ¿eh? O sea, claro, lo desconocía. Sí. Ya sabemos una cosa más. Anda. ¿Vosotros lo sabíais?
4: No.
1: Pues venga,
4: la verdad
1: está,
4: que no.
0: Pues entonces se podría decir que mi oficio a día de hoy es ser artista urbano o muralista, como quieras llamarlo.
1: Uh-huh. Bueno, pues ahora que lo sabemos, ¿cuándo te das cuenta de que te vas a dedicar a eso? ¿O cuándo empiezas? ¿Cómo?
0: Bueno, mi primera vez con spray es... en julio de 2004. Vale. Eso lo recordaré toda la vida, o sea, va a hacer 21 años este verano. Pero realmente yo no es que haya un momento en el que sepa que me voy a dedicar a esto. El caso es que, como te digo, yo toda la vida empecé, ya te digo, haciendo letras. Me gustaba mucho poner nombres random en las libretas y demás. Luego, cuando ya descubro que eso se llama graffiti y además descubro el rap, con lo cual descubro un poco ya la cultura hip hop un poco, ya me enamoro por completo y no paro. Y... sí que es verdad que no recuerdo muy bien el año, pero ya llega un momento en el que empiezo a conocer ya en persona a gente que se dedica a esto. Que yo decía, ostras, que se puede ganar dinero pintando murales, o sea... Y claro, ya empiezas un poco a investigar, ¿vale? ¿Qué tengo que hacer y demás? Y sí que es cierto que hay un momento que es un pequeño antes y un después en mi vida, que es en 2016, donde yo dejo un poquito de lado, entre comillas, las letras y me pongo a hacer más dibujos por la demanda de los clientes. Al final, lo más probable es que un cliente te pida un mural con algún dibujo, un retrato, un animal, uh-huh, que un graffiti con letras, ¿no? Entonces también amplié mi abanico un poco técnico, empecé a hacer también más dibujo, a partir de ahí me salieron más clientes, y claro, hasta el día de hoy, donde ya pues hace unos años, hace 5 años que me pude dar de alta ya oficialmente como artista autónomo y súper feliz.
1: ¡Qué bien! ¿Tus obras tienen alma?
0: Eso espero. Eso espero. Yo por lo menos trato de poner la mía y toda mi pasión, que es infinita. Entonces yo espero que eso, y soy consciente de que muchas veces la gente lo ha sabido ver también.
1: Claro que sí. ¿Y qué te inspira a la hora de crear? O sea, imagino que tendrás encargos que te digan, quiero esto. ¿Tú te puedes salir un poco de eso para crear o aconsejarles? No, depende.
0: Sí, cuando se trata de encargos a clientes... hay un poco de todo. Yo cada vez más, aprovechando ya la experiencia y que tienes la gran ventaja de que ya el cliente cada vez más confía en ti. Y entonces te suele dejar más libertad o te dice, tú eres el que sabe, tal. Sí que es verdad que aún te encuentras clientes un poco tozudos que no, yo quiero esto. Y es como, bueno, le intentas recomendar. Pero sí que es verdad que a la hora de inspirarme para crear, yo sí que hablaría más de cuando yo tengo que hacer un mural, por ejemplo, por libre, uh-huh, o en un evento grande o algo así. Y la verdad que te... Hace unos años sí que te hubiera dicho ejemplos de gente de la que me inspiro del mismo rango que yo, o la misma disciplina. Pero es que a día de hoy creo que me inspiro en casi todo. O sea, quiero decir, por ejemplo, mi familia es súper inspiradora para mí. Mi hermana, que es una luchadora, es bestial. Mis padres, mis amigos, mi mejor amigo de toda la vida tiene un doctorado, es doctor en ecología espacial, que no tiene nada que ver con lo que yo hago, pero es una pedazo de inspiración por su disciplina y todo lo que ha trabajado. Me inspiro en la música un montón, entonces en la naturaleza, me encanta, soy fan y viajo a la montaña siempre que puedo. Entonces todo eso a mí me sirve un montón para encontrar clímax súper creativos que me hagan trabajar en cualquier proyecto.
1: Claro, porque no es solamente saber pintar, o sea, ojito, porque veremos en los vídeos un edificio entero que tela marinera, porque yo veo aquí, y yo en la hoja lo veo porque lo estoy viendo todo, pero claro, un edificio que lo tienes aquí, ¿cómo ves? Dios mío.
0: Sí,
1: o sea, eso es brutal.
0: Es de lo que más llama la atención a la gente, el cómo calcular, ¿no?, las proporciones en algo tan
1: ¿Qué
0: grande.
1: ¿Qué haces? ¿Te bajas, te subes de la
0: sí,
1: grúa?
0: Sí, bueno, hay de todo.
1: Porque, madre mía.
0: Sí, hay de todo. Se puede
1: como desde Leonardo da Vinci, o sea, es
0: claro.
1: Que,
0: claro, pero siempre ha habido técnicas realmente. O sea, por ejemplo, la cuadrícula es una técnica que es milenaria y todo el mundo ha utilizado la cuadrícula para calcular proporciones. Se sigue haciendo la cuadrícula, se puede hacer a mano alzada igualmente, que conozco casos de gente que para mí son fuera de serie que hacen este tipo de formatos a mano alzada. Pero luego hay técnicas, como hay una que se llama doodles, por ejemplo, que tú como que garabateas la pared y eso te sirve luego como de plantilla y hasta el proyector. Tú puedes proyectarte la imagen y utilizarlo para como una especie de calco de las líneas y luego ya una vez lo tengas marcado ya sí que es tu arte y tu técnica y todo.
1: Claro, es que nosotros pensamos que, pues mira, la pinta aquí, has hecho así y ya está. Pero eso lleva su técnica, su trabajo y todo.
0: Y aún así, lo que tú has dicho, si yo estoy a 15 metros de altura y me tengo que estar bajando 5 o 6 veces de la grúa solo para ver si esta línea me ha quedado bien, lo hago. O sea, ya te digo que lo hago.
1: Madre mía, ¿eh?
0: Sí.
1: Madre mía.
4: Tiene su trabajo, ¿eh?
1: Sí,
0: Tiene mucho, mucho trabajo. Wow. Yo lo disfruto un montón y la gente. Esto es otro de los debates guays porque parece, esto poco a poco está cambiando y menos mal, pero parece que en este país, si te ven feliz, es como que no estás trabajando. Es como, pero a mí mucha gente que me ve haciendo estas cosas, pero tú de qué trabajas. Y es como, de esto, ¿no? Quiero decir, sí, pero no, este es tu trabajo. Claro, es como, estoy feliz y estoy trabajando. O sea, se puede combinar.
1: Efectivamente, ayer escuchaba en una charla a Víctor Cooper que decía, es que parece que el que es gracioso, alegre y contento, pues es el vago. Y el que es serio, estirado, es el que trabaja bien, etc. Hombre, no. Sí. Hombre, no, pues esto yo creo que es lo mismo.
0: Sí, de hecho debería ser el objetivo de todo el mundo, ¿no? O sea, buscar aquello que te hace feliz, que te remueve por dentro desde siempre y encima te dé dinero. Es como la combinación perfecta.
1: Claro,
0: ¿verdad?
1: Claro, efectivamente. Sí, por eso hay que pasar de la gente, porque si no, madre mía, nos volveríamos locos. ¿Cuál es la pieza más significativa que has hecho y por qué?
0: Mira, yo te diría una a nivel personal, simplemente una que el verano pasado, que fuimos a Rumanía e hicimos en Bacău. Un edificio súper grande, eran de 15 metros. Y sí que es verdad que fue muy significativo para mí porque fue la primera vez que yo iba con mi pareja, nos pillaban en un festival internacional y la verdad que nos sentimos como en casa, nos tratamos súper bien. Además, la propia gente del edificio, conocimos a una pareja de ancianos del edificio, que ahí no había ascensor en ese edificio, y se bajaban todos los días 3 pisos, que estaban muy mayores, para traernos café, unas pastas, y hicimos sin saber nada de inglés ni español, pero nos entendimos ahí. Entonces esa experiencia me marcó bastante, pero sí te diría a nivel, un caso por ejemplo de un encargo hace años, de un matrimonio que tenía caballos, y el marido me habló, ya era la segunda vez que yo trabajaba para ellos, el marido me habló porque quería hacerle una sorpresa a su mujer, para dibujarle en la pared de su casa uno de los caballos que había cuidado a la mujer durante años y que por desgracia había fallecido recientemente y antes de que la mujer viniera de trabajar y demás. Entonces me acuerdo que me pasé ahí toda la mañana. Es de estos días que tienes la suerte que te sale todo y la verdad que me quedó clavado y recuerdo el momento de la mujer entrar, la pared estaba nada más la entrar y la mujer conforme lo vio echó a llorar y me dio un abrazo, o sea, una mujer, una persona que no te conoce de nada, de repente te da un abrazo tan sentido, ¿no? Y la verdad que dije, ostras, qué fuerte que yo con lo que hacía de pequeño en el mantel de un restaurante, ¿sabes? A día de hoy estoy pudiendo hacer llorar a una persona, o sea, es muy heavy.
1: Sí, qué bonito. Ese es el motivo, igual que lo del hospital, igual que, joder, es que sí. Hay cosas que no se ven porque es algo privado, pero que son maravilloso. ¿Crees que el arte puede cambiar la vida de una persona y nunca, mejor dicho, con tu ejemplo?
0: No, o sea, totalmente. Pero no solo por el ejemplo que te acabo de contar, por ejemplo, ¿no? Porque quizá esa mujer, desde que tiene este retrato en su casa, no quizá le ha cambiado la vida, pero sí que es más feliz cuando entra a casa, por ejemplo. Pero yo creo que al final, como cualquier persona, ¿no?, que vive de ello o que lo practica, o sea, no puede haber arte sin alma, que es una cosa de la que hablaremos también. Entonces, algo que te hace sacar una parte tan creativa, tan pasional de ti mismo, por narices, te hace conocerte a ti mismo muchísimo. Tienes que hablar mucho contigo mismo, tienes que hacer mucha introspección. Y eso sí o sí te cambia la vida. O sea, cuando tú tienes ese nivel de confianza en ti mismo como para decir, puedo pintar este edificio de 15 metros,
1: Ostras.
0: Tú tienes que tener una seguridad en ti y una confianza y a la vez una cantidad de miedos que te hacen estar todo el rato en constante debate y por narices te cambia la vida, claro que sí.
1: Madre mía. Sí. Y como le he preguntado a ellos, algún momento que hayas tenido incómodo con alguien o algún momento incómodo?
0: Mira, recuerdo esto, la verdad que fue incómodo, luego es hasta cómico, pero recuerdo un trabajo hace años en un taller, me acuerdo un taller de motos, que arreglaban motos, que yo estaba haciendo la silueta de un motociclista que era un compañero del mecánico, del dueño del taller, que había fallecido en un accidente de moto. Y claro, era solo la silueta, o sea, realmente tú no veías facciones ni nada. Tardé, me acuerdo, 6 horas en hacer ese trabajo y las 6 horas, sin excepción alguna, tuve al cliente detrás de mí, quieto así.
4: Wow.
0: 6 horas sin hablar ni una sola palabra y así. Claro, yo recuerdo ese momento, primero me estaba causando una incomodidad tremenda porque digo, espero que esté disfrutando de la obra por lo menos, ¿sabes? Que no esté analizando cada fallo. Y me acuerdo que eso fue súper incómodo. Y luego sí que es cierto, porque bueno, por fortuna la gran mayoría de gente que te encuentras valora lo que haces. Pero bueno, siempre está la típica persona que lo relaciona, como digo, con este graffiti más vandálico, ilegal. Y automáticamente hacen esta relación absurda que hace mucha gente, que un chaval que lleva gorra, tatuajes, lleva un spray y está pintando, delincuente. Entonces pues ya te vienen a comer la oreja con alguna manera o te vienen a decir lo que tienes que pintar. No, ahí pon Pedro Sánchez dimisión, por ejemplo, o pon Rajoy no sé qué. Y dices, sí, claro, lo que usted diga voy a poner. Claro, ahora
1: me lo imagino.
0: Entonces sí que es verdad que eso, si es un rato que pasan y ya está, vale. Pero hay veces que sí que es verdad que hay algunas personas que supongo que es mucho tiempo libre, o se aburren mucho, no lo sé, pero sí, te quedan un poquito de incomodidad. Pero ya te digo que por lo general, la gran mayoría de la gente le encanta.
1: Ya te digo, le vais a tener que preguntar algo ahora, así que ir pensando, ¿eh? ¿Cómo ha evolucionado tu estilo a lo largo del tiempo?
0: Pues mira, lo que te he comentado antes, sí que yo vengo del graffiti. O sea, al final yo no he estudiado, académicamente solo hice un año de bachiller artístico, pero ya cuando lo hice ya llevaba 8 años pintando. Entonces, al principio sí que era puro graffiti, hacía más letra, pintaba tanto legal como ilegal, es así. Y como te dije, aparte de por querer yo ampliar, porque al final tengo esa personalidad que imparable en ese aspecto, ¿no? Que siempre estoy intentando mejorar y evolucionar y conocer nuevas técnicas. Y encima quería llevarme a trabajar de esto, entonces empecé a hacer ya más dibujos y demás. Por lo tanto, al final, un poco por casi por obligación y porque el trabajo te lleva así, pues las letras las sigo haciendo, pero ahora solo de vez en cuando quiero olvidarme de la foto y del boceto y disfrutar y simplemente fluir haciendo letras, que es una pasada, la verdad. Es súper libre, pero ahora hago mucho más figurativo. Hago más desde retrato realista y demás hasta también haces algo más de ilustración y demás. Y también hago cosas ahora digital también hago diseños para marcas también. Entonces, pues claro, es una evolución que ha llevado simplemente a poder tener la suerte de abarcar muchas técnicas diferentes. Por lo tanto, también eso me hace llegar a más claro, clientes y más claro. Posibilidades.
1: ¿Te os ocurre algo para preguntarle a otro preguntas. Artista de otro...?
4: A ver, si tuvieras que pintar, bueno, tu arte,
0: ¿sí?
4: ¿Cómo pintarías la manera nuestra de flamenco?
0: Buah.
1: Imagínate un escenario.
4: Un escenario
1: con
4: músicos.
0: Si tuviera que pintar allí, por ejemplo, o sea, si tuviera que representar eso o pintar sí. En directo mientras...
4: No, pintar en directo.
1: Pintar en directo, eso es una pasada, ¿eh? Eso es muy buena idea.
0: Fíjate que yo en lo que trataría sí o sí es de hacer cualquier obra muy expresiva. Es decir, que igual tenga como golpes fuertes de algo, trazos fuertes, por ejemplo, porque al final... Por lo que yo he podido, o sea, no soy muy seguidor del flamenco, sí. Pero lo desde la distancia lo veo y me parece una barbaridad. Sí que veo mucha energía, lo que veo muchísima sí. Energía y muchos golpes enérgicos y mucha pasión. Sí. Entonces, al final, creo que no podría ser una obra muy estática. Al contrario, tendría que tener un dinamismo bestial, incluso que sean simplemente trazos, algo que... Esa imagen que todos tenemos del artista volviéndose loco delante del lienzo,
4: sí,
0: pues,
4: sí, sí, sí.
0: Pero con el spray, sí, me gustaría algo muy expresivo.
1: Sí, sí, y entrando, porque no tenemos mucho tiempo. ¿Era la misma pregunta o qué?
2: Era la misma, pero yo tengo en realidad muchas preguntas que hacerle.
1: Pues no me da tiempo, Eva, venga, dale una, lánzale.
2: Bueno, solo una.
0: Una.
2: A ver, los artistas tendemos a ser muy perfeccionistas. Yo, por ejemplo, siempre me analizo mis bailes, siempre saco pega, nunca termino de verlo bien, aunque la gente me diga que está estupendo. ¿A ti te ocurre con tus obras?
0: pero al 120.000%. Sí, sí, no. No, no, es exagerado. Tenemos que ser nuestro primero fan si somos nuestro primer enemigo, o sea, absolutamente. Sí, totalmente. Así. Claro. Entonces, además, encima, yo es que no solo pinto murales, sino que, pues eso, yo tengo un podcast, por ejemplo, pues lo mismo. Yo no soy entrevistador, pero quiero convertirme en el mejor entrevistador de repente. Tengo mi canal de YouTube en el que me grabo, me edito yo, me hago todo yo. Entonces, claro, yo estoy constantemente...
1: por cierto.
0: En mi cabeza es una constante prueba de... Esto lo estoy haciendo bien, este plano está bien, ahora tengo que editarlo perfecto, veo referencias de los mejores youtubers para los mejores planos y yo poder copiarlo, o sea, no me paso ni una, o sea, ya te digo.
1: Claro. Increíble. Darme un segundillo. Entramos en los domos para terminar. ¿Qué harías tú en un domo? Porque claro, es cristal. ¿Qué harías con un domo?
0: Mira, esto sí que lo he tenido que pensar, porque claro, al final estamos hablando de algo que es esférico. Bueno, yo tengo dos opciones. Una sería o jugar con las geometrías que tienen los techos, que son muchos triángulos y demás. Se podría jugar con eso. Uh-huh. Y seguramente saldría alguna composición interesante o jugar con lo esférico. Pero luego también me había planteado, claro, en un domo, como no puedes colgar un cuadro tampoco, pues...
1: Hombre, puedo colgarlo, sí, pero...
0: Claro, no, pero queda raro, ¿no? Te queda como que baila. Sí. Pero yo utilizaría el arte en los propios elementos del domo, es decir, en el mobiliario, por ejemplo, en una buena alfombra que quede chula, en el cubrecama, algo que quede... Pero claro, que relacionado un poco con el arte urbano, con el graffiti, que últimamente el graffiti lo están utilizando mucho como decoración y queda mucho mejor de lo que la gente se piensa. O sea...
1: Sí, sí, pues eso no se me había ocurrido a mí nunca. En todos los programas descubro algo nuevo. Bueno, como tenemos que acabar el programa, quiero que le digas a los oyentes, aunque en el vídeo se ve, ¿dónde pueden encontrarte?
0: Bueno, pues el canal de YouTube es NachoMagüeTV, tal cual, y en Instagram y en TikTok, Instagram es MagüeArte, todo junto, y TikTok es NachoMagüe, todo junto. Ahí puedes ver de todo lo que hago y lo bien que me lo paso.
1: ¿Hay cosas nuevas que vayas a hacer?
0: Buah, ya te digo, pues mira, ahora justamente empieza, no sé si habéis oído hablar de la Champions Burger, pues que es una competición de... todas las mejores hamburguesas de España.
1: Sí, sí.
0: Pues voy a estar la semana que viene en Murcia y en Zaragoza pintando ahí seis contenedores de estos de barco, haciendo ahí una decoración. Este fin de semana pinto dos food trucks de dos hamburgueserías de España.
1: Madre de Dios.
0: Sin parar.
1: Bueno, pues muchísimas gracias, Nacho.
0: Continúa
1: así con esos éxitos. Te volveremos a ver seguramente. Y ahora, para terminar el programa, les voy a preguntar a ellos dónde pueden encontraros. Aunque lo hemos puesto también en vuestras imágenes, pero venga, ¿dónde os pueden encontrar?
4: Pues en la calle Cuchilleros, es uno de los sitios, en Amor de Dios, que está en la plaza de Don Martín, en el mercado, y eso.
1: ¿Y te pueden seguir en las redes?
4: Sí, en las redes.
1: Cuéntalas.
4: Antonio-Maya-Salvaje.
1: Ahí estamos. ¿Y Eva?
2: Eva M. Pérez, 1985.
1: Muy bien, pero lo tenéis ahí en las imágenes también. ¿Y cuáles son vuestros próximos proyectos?
4: Pues mi próximo proyecto, estoy con una compañía de flamenco que vamos a hacer gira por España con una amiga de muchos años, a la que quiero mucho, que es Amalia Vega y José Arenas. Y va sobre la España de antes, el espectáculo.
1: ¡Qué bonito!
4: Con la copla.
1: ¡Qué bonito!
4: Copla y flamenco.
1: Estupendo. Y Eva, imagino que andarás...
2: Bueno, yo la feria de abril.
1: ¡Toma ya!
2: Todas las actuaciones que salen con la feria... Y bueno, en junio tengo un viaje a Sudáfrica, donde me voy a empapar de la cultura sudafricana.
1: Madre mía. Bueno, chicos, muchísimas gracias por acompañarnos en este programa. Nos vais a hacer algo, ¿no?, para cerrar el programa, digo yo, ¿no?
4: Venga,
1: ir colocando si yo me voy despidiendo. Bueno. Hay momentos que no necesitan despedida, solo un compás que sigue latiendo. Una melodía que se queda en el aire y un eco de palabras que aún nos abrazan. Gracias por cada historia compartida, por cada instante en el que fuimos más que palabras y más que imágenes. Alma y pasión. 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Adelante y nos vemos en la próxima cúpula. Chao.

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1: Que suenen las bandas está presentado por Carlos Lillo y Maribel Morales, y cada semana os traeremos una selección de temas musicales ejecutados por agrupaciones musicales en las que las secciones de viento y percusión son protagonistas.

0: no nos queremos olvidar de composiciones de ámbito local, como pueda ser gaiteros, chistulares u otro tipo de melodías y formaciones que están presentes a lo largo de toda nuestra geografía.
1: Ya sin más, arrancamos esta edición del programa. Y ahora,
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0: Rogelio Groba es uno de los mayores compositores gallegos del siglo XX. Nació en el año 1930 en Gulanes, en la parroquia de Ponteareas, y de él vamos a escuchar O Porriño.
3: O Porriño es un pasodoble compuesto en 1971 por encargo del alcalde de la localidad, Gonzalo Ordóñez Pérez, y estrenado por la banda municipal de A Coruña en las instalaciones del Círculo Recreativo y Cultural de la Villa, en un concierto vespertino celebrado con motivo de las fiestas de Cristo de aquel año.
0: Como no podía ser de otra manera, es la banda municipal de La Coruña, dirigida por José Luis Represas, la que va a interpretar este Porriño del gran Rogelio Groba.

0: Que suenen las bandas trae una nueva obra del maestro Jacinto Guerrero, nacido en 1895 en la localidad de Ajofrín, en Toledo.
1: En esta ocasión, el toledano Guerrero nos trae la marcha de su zarzuela La Alsaciana.
0: Esta zarzuela fue estrenada en el Teatro Tívoli de Barcelona en 1921.
1: Dentro de esta zarzuela, hoy escucharemos La Marcha, interpretada por la Banda Sinfónica Municipal de Madrid en 1995.

El fagot es ese instrumento de viento de madera provisto de doble lengüeta que tiene una longitud muy grande. Estamos hablando de 155 centímetros, es decir, más de metro y medio de largo. Y es necesario este instrumento puesto que cubre la necesidad de esas notas más graves dentro de los instrumentos de viento en madera. Hay muy poquitas obras de cámara para él, y hoy vamos a escuchar una que compuso Joan Enric Canet. Joan Enric nació en Puerto de Sagunto, en Valencia, en el año 1961, y él es autor de esta sonatina para fagot y piano, compuesta en el año 1988. Con esta obra, el autor pretende homenajear tácitamente a los grandes fagotistas valencianos. Es una obra que muestra las capacidades expresivas y las dificultades técnicas del fagot, convirtiéndola realmente en una obra apta para instrumentistas virtuosos. Algunos trazos melódicos y algunas secuencias armónicas hacen que escuchemos por primera vez la característica voz del autor, de Canet, traduciendo del ruso al gran Shostakovich. Vamos a escuchar pues esta sonatina para fagot y piano opus 5 en interpretación de Enrique Igual al fagot y Juan Gadea al piano.

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1: Hispania es una fantasía española para banda sinfónica dedicada a la banda municipal de Alicante, que fue compuesta con motivo de su primer centenario, desde 1913 a 2013.
2: Su autor, Óscar Navarro, homenajea a los grandes compositores españoles de finales del siglo XIX y XX, que nutrieron la cultura musical de nuestro país y la llevaron más allá de nuestras fronteras.
1: Con esta pieza, el autor ha querido hacer un guiño a este lenguaje compositivo nacionalista de finales del siglo XIX y del siglo XX, dándole un aire más fresco pero sin perder la esencia tradicional, y por supuesto, utilizando danzas y ritmos tradicionales del folclore español.
2: La banda sinfónica de la Sociedad Unión Musical La Constancia de Catral, en la provincia de Alicante, dirigida por Leonardo Martínez, nos grabó esta versión con su habitual solvencia.

0: Seguiremos con una obra llena, llena de misericordia.
1: Pues sí, porque se titula Danos tu misericordia.
0: Del compositor Pablo Ojeda Jiménez.
1: Y lo vamos a escuchar interpretado por la banda de música de Sauceda.
0: Junto con su director Jesús Joaquín Espinosa de los Monteros. Danos tu misericordia.

Que suenen las bandas se atreve ahora con una composición de Shostakovich. Este compositor soviético fallecido en 1975 y que desarrolló toda su obra durante la época de la Unión Soviética. La obra que vamos a ofrecer es la Obertura Festiva, Opus 96, que fue compuesta con motivo del 30 aniversario de la Revolución de Octubre de la Unión Soviética y sin embargo fue estrenada 7 años más tarde en 1954. Vamos a escuchar una versión para banda interpretada por la banda de los Marines de Estados Unidos.

0: Esta era la obertura festiva de Shostakovich. No cabe duda alguna de que la obra más conocida de Luis Martí Alegre es el pasodoble titulado Valencianeta.
1: Luis fue un importante miembro de la sociedad civil valenciana, siendo presidente de la Caja de Ahorros, del Ateneo y del Círculo de Bellas Artes.
0: Como decíamos, la obra más conocida de Luis Martí, que falleció en Valencia en el año 1970, es Valencianeta, en el que conjuga muchos aromas festeros levantinos.
1: La banda municipal de Palma de Mallorca es quien registró en vivo la versión de Valencianeta de Luis Martí Alegre.

0: Desde los primeros compases en los que los metales tienen protagonismo de la obra El Padrino, se nos hace evocar inmediatamente la película que narraba las actividades de la mafia siciliana.
1: La banda sonora original, compuesta por Nino Rota, expresa perfectamente el ambiente trágico de esta dura película, donde distintos episodios son representados con esmero.
0: El director Rafael Sanz Espert dirige a la banda municipal de Bilbao en una transcripción que hizo el propio Rafael en un concierto en directo en el Palacio de Euskalduna en 2006.

0: esta edición de Que suenen las bandas está llegando a su fin.
1: Pues sí, Maribel, pero hay que recordar a nuestros oyentes que seguimos presentes a través de los podcasts, donde pueden escuchar tanto esta edición como también las de los programas anteriores.
0: Además, antes de despedirnos, os volvemos a indicar que podéis escribirnos a nuestro correo quesuenenlasbandas@gmail.com o bien a nuestro WhatsApp 669-180-278.
1: Y ya sin más, tanto Maribel como yo, Carlos, nos despedimos hasta la próxima semana. Y ahora...
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1: Con esta coplilla que traigo, cantando con alegría.
0: En el programa de hoy escucharemos a la Banda Sinfónica Municipal de Madrid, Marisol, Fórmula 5, Los Brincos, Trío Acuario, Manolo Escobar, Alejandro Galán, Emilio José, Nino Bravo, Plácido Domingo, Los Mismos, Deraimon, Alfredo Kraus, a los tres sudamericanos y nos despediremos bailando con el chocolatero en la versión de King Africa. Comenzamos el programa con un famoso paso doble instrumental. Marcial, eres el más grande. La Banda Sinfónica Municipal de Madrid, dirigida por Enrique García Asensio, en este pasodoble de Martín Domingo, instrumentado por Manuel Lillo.

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1: Y ahora Fórmula 5 nos alegra con Eva María.

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1: Los ojos de la española, un tema de gran éxito mundial compuesto por el alemán Bert Kaempfer.

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1: Emilio José nos trae Mi Barca.

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1: Plácido Domingo canta la ranchera Paloma Querida.

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1: Doraemon canta un tema de Juan Bautista y Lillo llamado Me Arrepentí.

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1: Los tres sudamericanos cantan Vuelo 502.

0: versión de King Africa de Paquito el Chocolatero. Y nos vamos recordando que hay que ser moderadamente felices. Hasta la próxima semana.
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¡Hola, hola, hola! ¡Buenos días, buenas tardes, buenas noches! Depende de qué parte del mundo nos estés viendo en estos momentos. Estamos empezando nuestra retransmisión en directo. Nos puedes ver a través de nuestra página web www.clickradiotv.com por streaming o a través de las redes sociales Facebook y YouTube. Mi nombre es Paco Cecilio y aquí empiezan los panenquitas. Abrimos nuestro WhatsApp en este momento, 686-650167, para haceros la siguiente pregunta. ¿Es José Mourinho la solución al Real Madrid? Venga, pues ahí nos podéis dejar vuestras opiniones. Sois nuestro cuarto tertuliano y además imprescindibles en este programa, porque vuestra opinión es muy importante. ¿Cómo calificaríamos la temporada del Real Madrid? De fracaso. Fracaso desde el momento en el que a Xabi Alonso le obligan a coger el equipo para el Mundial de Clubes. Fracaso desde el momento de, como dijo Rafa Benítez en su día, pidió un sofá Xabi Alonso y le trajeron una lámpara. Porque el que ficha en el Real Madrid, que es el director deportivo, Florentino Pérez, ficha lo que quiere, lo que le da la gana. No sabe de fútbol, sabrá mucho de puertos y de aeropuertos y de carreteras, pero de fútbol no tiene ni idea. Sin embargo, en el Real Madrid es el que ficha. Fracaso desde el momento en el que Vinicius, en un partido retransmitido ante 800 millones de espectadores en el mundo entero, sale del campo montándole un pollo al entrenador. Y el presidente, en lugar de ponerse del lado del entrenador, se pone del lado del jugador. Fracaso desde el momento en el que, terminada la Supercopa de España, se cargan a Xabi Alonso, en el que Florentino no había creído nunca, y fichan a Arbeloa. Que el único mérito que ha tenido Arbeloa es ser un pelota del presidente. Y fracaso es la gestión del vestuario, donde, sin ir más lejos, el otro día Mbappé, ante la sorpresa de todo el mundo, 5 minutos antes de acabar el entrenamiento, dice que le duele no se sabe qué y no viaja a Barcelona con sus compañeros. La pregunta que os hacemos hoy en el 686-650167 es si José Mourinho es la solución. Que no os acordáis, socios madridistas, pero no os acordáis. Esto ya es de loco, pensar que Mourinho va a solucionar el problema institucional y deportivo que tiene el Real Madrid, que terminó como terminó, enfrentado con la plantilla, enfrentado con el vestuario, acusando a Casillas de ser un chivato, enfrentado con la prensa. Pero ¿no recordáis, prensa española, que para ningunearos mandaba a Caranca a las ruedas de prensa? Y ya el colmo de los colmos, socios y aficionados del Real Madrid. Pero ¿no os acordáis que un día os retó? Se puso 2 horas antes de un partido en el césped a ver si le silbaban o le pitaban. Si me silban, me voy. Y si me aplauden, me quedo. Pero no os acordáis de aquello. Bueno, pues ¿pensáis que Mourinho va a ser la solución a los problemas? También trataremos, que parece que no, pero el Barça ganó el domingo la Liga, su Liga número 29, 13 en lo que va de siglo. Pero hablaremos de la Rúa. Lewandowski con una estelada,

0: Lamine Yamal con una bandera de Palestina y la famosa camiseta de gracia por no ser madridista. ¿Pecado de juventud o maldad? Lo debatiremos. Y aprovechando que hoy tengo aquí entre nosotros a dos atléticos y atletistas, veremos y preguntaremos lo que se preguntan los socios del Atlético de Madrid. ¿Va a seguir Julián Álvarez y el Cholo Simeone el año que viene en el Atlético de Madrid? Y por último, aquí tengo tres periodistas en la mesa. Anda, que no tenéis que aprender de comunicación del Cholo Simeone. Anda, no me mires así, Juanma. Anda, que no tenéis que aprender. Que ayer en una rueda de prensa se descolgó con aquello de che, viste al Barça, cómo juega campeonado. Y nosotros le hemos eliminado dos veces este año. Y yo la pregunta que le hago aquí a los atletistas es, ¿eliminar al Barça se considera un título? Venga, pues todos y mucho más. Primero me vas a preparar la jota de Emilio Javier, como todas las semanas, para entrar en calor, que nos va a hablar sobre Mourinho. Juanma Merino, muy buenas tardes.
1: ¿Qué hay? Buenas tardes, un placer.
0: Gracias por estar... placer es mío. Gracias por estar en los panenquitas. Miguel Ángel Guijarro, buenas tardes.
2: Enhorabuena por tu... buenas tardes, enhorabuena por tu título. Y hoy vienes de blanco, es algo que no me cuadra.
0: Sí, me tenía que haber puesto otra americana. No he caído en eso.
3: Era la segunda equipación, buenas tardes.
0: Es verdad, tardes. Que el Barça el año pasado vestía de blanco.
3: La segunda equipación.
0: Juan Málamo, buenas tardes.
3: Un placer, la verdad es que un placer estar aquí y compartir este rato con buena gente y con buenas personas.
0: O sea, me tienes que explicar lo del Cholo, lo de Julián, sí. Lo de vender, que eliminar al Barça es un título. Es un trilero Simeone, espectacular.
3: Bueno, ¿o no?
0: ¿A ti te tiene engañado o no?
3: A mí me tiene engañado cuando me dejo. Esto es como los matrimonios. ¿Sabes? Los matrimonios no engañan a nadie, te engañan cuando te dejas. Pues esto es lo mismo. O sea, yo me dejo que me engañe de vez en cuando, pero soy muy realista.
1: Mejor que me engañe la mía, ¿no?
3: Sí.
0: Pues vamos a empezar con Emilio Javier, que nos va a hablar sobre Mourinho, y luego empezamos con el primer tema del Atleti, del Madrid, y si es Mourinho la solución al Madrid. Yo me echo las manos a la cabeza.
4: El Real Madrid tiene varios frentes abiertos. No tiene entrenador, tiene una plantilla donde algunos jugadores cobran muchos millones, pero que el rendimiento no es proporcional y deja mucho que desear. Hay otros jugadores que no tienen el nivel para estar en este equipo. Un vestuario sin disciplina, sin compañerismo. Se han pegado varios jugadores entre sí, sin unión. Una política de fichajes que deja mucho que desear. Y una directiva que se ha equivocado muchísimo, por no decir claramente que ha sido el presidente, que es el que asume quizás demasiadas funciones para su edad. Si el Real Madrid fuera una inmobiliaria, pues habría que darle un premio muy grande, porque ha construido quizás el mejor estadio del mundo. Si el Real Madrid fuera una empresa de inversiones económicas, de inversión de valores, pues se merecería también un gran premio y un reconocimiento económico. Pero el Real Madrid es un club de fútbol. Y un club de fútbol lo que pretende es ganar, ganar y ganar. Ahora se habla de que va a venir Mou como entrenador. Mou tiene carácter. Mou es impulsivo. Mou es un dictador. Mou es más domador que entrenador. ¿Es lo que necesita el Real Madrid? Pues hombre, yo le creo que, sinceramente, sin ánimo de faltar a Mourinho, que ha conseguido también sus cosas, Mourinho ahora mismo no está en la élite de los mejores entrenadores del mundo y el Real Madrid se merece algo más.
0: Que no se me olvide hablar del estadio, que dice Emilio Javier, que ha construido un gran estadio y que si fuera... El estadio es una ruina. El estadio, dijo Florentino, que iba a costar 500 millones y va por 1.800. O sea que no vendamos la buena gestión de Florentino, que dijo que iba a costar 500, va a costar 1.800 de momento, y qué casualidad que él tiene una constructora. No sé si me seguís. Vamos a hablar de fútbol primero, venga, Juanma. Venga,
1: vamos.
0: Mourinho, venga, que tú eres de los que te acuerdas cómo terminó Mourinho en el Madrid.
1: Pero que a mí en gran parte me gusta Mourinho, hombre. Es decir, Mourinho llegó un momento
5: importantísimo el Real Madrid, en el que el Real Madrid no podía hacer frente al FC Barcelona, y con el sistema de Mourinho se cortó en parte, sobre todo con la Copa del Rey, la racha de victorias del Barcelona.
0: Lo único que hizo Mourinho contra el Madrid meterle el dedo en el ojo a Tito Villanova. Ya está, es lo único que hizo. Meterle el dedo en el ojo al pobre Tito Villanova.
5: Por lo menos le ganó una final de la Copa del Rey al Barcelona. Lo que no podemos hacer es entender que un equipo de fútbol tiene que jugar siempre como crean determinada parte de la prensa los aficionados. Y tienes un ejemplo como Luis Aragonés. Luis Aragonés tiene un sistema de juego, cuando llegó a la selección española tenía otros jugadores y jugó de una forma diferente. El entrenador se tiene que adaptar el sistema de juego del club. En este caso no es un sistema de juego, estamos hablando de un sistema de implantación de disciplina. Evidentemente para mí mi entrenador era Xabi Alonso, pero bueno, por lo menos a lo mejor Mourinho puede tener la suficiente personalidad como para poder inculcar e imponer un poquito de disciplina en ese vestuario. ¿Que lo deberían imponer otros? Es verdad, pero yo creo que es un buen entrenador, que tiene una gran experiencia, que sabe entender cuál es la idiosincrasia de cada jugador, y yo creo que en el papel, el momento en el que estuvo, que tiene un Barcelona espectacular, yo creo que Mourinho lo hizo bien.
0: Yo iba a decir otra cosa, pero por si nos están escuchando niños, voy a decirlo de otra manera. Juanma se cree que los niños todavía vienen de París.
5: Yo nací, yo hablo francés y yo creo que...
0: Y te trajo una cigüeña en el pico, ¿no?
5: Yo hablo francés, pero...
0: Mira, Mourinho es poner al lobo a cuidar a la gallina. Mourinho es poner al lobo a cuidar a la gallina.
5: Dejamos a Arbeloa, dejamos a Xabi Alonso, por ejemplo, ya ahí tenemos los ejemplos. O sea, si hablamos de lobos y de gallinas, ahí tienes ahí a los pastores.
3: El fútbol tiene la mala costumbre de buscar soluciones en sitios en los que los cajones están ya cerrados. Entonces, buscar una solución del año 2010 en el año 2026, a mí particularmente me parece un error.
0: Un tío que está jubilado, pero si Mourinho está jubilado Mourinho
3: estaba jubilado, salvo que empieza a coger equipos de, con todo mi respeto, de medio pelo y consigue hacerlo bien con esos equipos, porque lo hace muy bien. Hasta que de pronto se vuelve a poner otra vez en el mercado, sorprendentemente, y alguien le vuelve a poner en el mercado del Real Madrid. A mí yo creo que el Real Madrid, la solución no puede ser Mourinho, la solución del Real Madrid es una solución más. Mourinho vuelve a ser una solución coyuntural. Y el Madrid necesita.
0: Le van a firmar 3 años.
3: Bueno, da igual.
0: 3 años le van a firmar.
3: Hace 16 años le firmaron 4. Yo os estaba escuchando hablar con respecto a aquello que hizo frente al Barça. Hombre, es que competirle a que el Barça no era fácil. Las cosas como son. Era bastante complicado poder competirle a aquel Barça. O sea, recordemos de dónde venía el Barça. No, era muy complicado. Ahora, yo sí comparto contigo, Juanma, la idea de que cada entrenador y todos los modelos de fútbol son válidos. Todos los modelos de fútbol son válidos. Porque al final de lo que se trata es de ganar. Y el fútbol te lleva a eso. Ahora, Mourinho a estas alturas es la solución. O sea, yo me imagino a Mbappé, Mourinho entrando en ese vestuario y alguno diciendo, ya está aquí el viejo este.
0: El viejo jubilado, pero si están venidos de vacaciones con los ingleses.
5: Si llega el joven, aquí viene el niñato. Llega el otro.
0: Escucho a Guijarro y ahora te voy a explicar por qué viene Mourinho al Madrid.
2: No, a la pregunta, yo creo que está, con todos mis respetos al moderador y director del programa, la pregunta está mal formulada. No es si Mourinho es la solución al Madrid, es si Mourinho es la solución a Florentino.
0: Es que Florentino y el Real Madrid lo mismo.
2: Ahí te diría un sí.
0: Florentino y el Real Madrid es lo mismo.
2: No. Cuando entiendo el Real Madrid me refiero al tema, a preguntas por lo futbolístico. Cuando pregunta sobre Mourinho, si es Florentino el que necesita a Mourinho, yo creo que sí, pero necesita un parapeto, un paraguas de la situación actual que hay. Pero yo estoy con Juanma, con los dos Juanmas además, pero sobre todo con aquel que tengo enfrente. Segundas oportunidades no son buenas. Es como volver con la ex porque es la única que te hacía caso. Perdóname.
0: Vaya ejemplo, mira Ángel.
2: Ese mismo.
0: Pero es que además,
2: quiero decir, futbolísticamente, perdona Paco, futbolísticamente, yo creo que yo soy de los que siempre me gusta mirar a futuro. Creo que la vida se construye a futuro, no a pasado. Dicen algunos que el pasado es depresión y el futuro es ansiedad. Vale. Hay que vivir el presente. Y el presente ahora mismo de Real Madrid es una ruina, por tanto, la única opción es mirar futuro. Y el futuro no es Mourinho, porque el futuro es pasado. O sea, Mourinho es pasado. Es lo que yo pienso. A mí, futbolísticamente, Mourinho te puede aportar. ¿Va a hacer lo que dice Merino? ¿De amoldarse a los jugadores que tiene y sacarle el rendimiento?
3: Perdona, Miguel Ángel, y una cosa más. ¿Va a templar al madridismo? Es decir, porque Mourinho, tú lo comentabas en tu presentación, cuando él llega, cuando él se va del Real Madrid, hay una ruptura brutal en el madridismo.
0: Con la afición, con la prensa,
3: una ruptura,
0: con todo el, con el vestuario.
3: Cuando uno, cuando uno en la vida se equivoca, normalmente, antes o después pide perdón, normalmente. Eso suele pasar, los que somos de esa forma de ser. Yo no he escuchado a Mourinho desde el año 2014 hasta ahora.
2: Tengo un ejemplo, y no tiene que ver, es del periodismo, pero no voy a decir los nombres. El consejo fue: cuando te vayas de un sitio, no pegues un portazo, porque el portazo deja una grieta en la pared. Y cuando tú vuelvas, lo mismo, el que estaba en el despacho ya no está, pero la grieta sigue.
3: Pero la grieta sigue.
0: Mira, Mourinho, y esto no es opinión, esto es información, Mourinho va a volver al Real Madrid porque no hay nadie de prestigio que quiera entrenar al Real Madrid.
2: Eso no es verdad.
0: Eso es verdad. Eso es verdad. Eso es verdad.
2: Yo no estoy de acuerdo contigo.
0: ¿Tú crees que un Tuchel... ¿Tú crees que un
2: el Madrid... Púchame. ¿Quién no va a querer entrenar al Real Madrid?
3: Todos.
0: Pues no, señor. Nadie viene a entrenar al Real Madrid donde sabes.
2: No.
0: Que si Vinicius y Mbappé se ponen chulos, el entrenador se va a poner de su lado. Donde te dice...
3: El presidente.
0: Donde si Vinicius y Mbappé se ponen chulos, el presidente se va a poner de lado del entrenador. Eso, un tío con prestigio y con... Bueno, espera.
2: Yo...
0: Donde el presidente le dice a Xavi Alonso, oye, ¿por qué quitas a Vinicius todos los partidos en el minuto 60? Vinicius tiene que jugar. Desde que está Arbeloa ha jugado todos los minutos.
5: Pero te falta algo, la argumentación.
0: ¿Tú crees que un entrenador, un Tuchel, un Klopp, va a venir al Madrid a pedir un defensa central y que le pongan un delantero centro? Porque el presidente...
2: Yo creo que si viene un Tuchel, por un ejemplo...
0: No, señor. Nadie de prestigio quiere venir a entrenar hasta Real Madrid, que te hacen las alineaciones, que te dicen a quién tiene que cambiar. Sí, sí.
5: Escucha, Mourinho tiene prestigio.
0: Pero no os acordáis cuando... Bueno, ¿sabéis cómo llegó Ancelotti al Real Madrid la segunda vez, no?
3: De puñetera casualidad.
0: Llama a José Ángel Sánchez para ver qué descartes para el Everton. Y le dice José Ángel Sánchez, espérate que tengamos entrenador y cuando tengamos entrenador tal y tal.
3: Le dice Ancelotti, es que no tenéis entrenador.
0: Y dice José Ángel, es que tenemos... Y le dijo, ¿le tienes al teléfono? ¿Cómo? Que si quieres... Ah, te vendrías. Es que no consigo entrenador para el Real Madrid. Tú te vendrías. Si me dices, mañana voy. Y al día siguiente estaba Ancelotti. Porque ya en aquella época nadie quería entrenar hasta el Real Madrid, porque en el Real Madrid te hacen las alineaciones, te hacen los cambios y te fichan con el presidente.
3: Yo no me creo, Paco. Es que, es más, te diría que cualquier entrenador del mundo entrenaría al Real Madrid.
2: Aunque mande Florentino.
0: Cualquier entrenador, sí. Escucha, y con todos mis perdones, vendría Pepe Bordalás, Rubí, que entrena tu equipo.
5: Pero nadie viene aquí
0: a que le hagan las alineaciones, le hagan los cambios y le hagan los fichajes.
5: Después de lo que ha pasado con Xabi Alonso.
0: Es que Ancelotti,
5: Ancelotti pidió.
3: Pero ¿y hay mucha diferencia lo que ha pasado con Xabi Alonso o lo que pasó con Julen?
5: Sí, hay mucha diferencia, porque con Camacho.
3: No,
5: claro, pero es que este ha sido mucho más sonado y mucho más.
3: O con Del Bosque.
5: Sí, hay mucha más diferencia. Porque
2: Del Bosque manejaba mejor
5: Porque en este caso, aunque también pasaba antes, pero es que ahora se ha visto muchísimo más. Y a ningún entrenador ya le gusta que le tengan que desacreditar como se le ha desacreditado de esta manera a Xabi Alonso. Una persona de prestigio, yo creo que francamente, pensando que le puede pasar lo que le pasó a Xabi Alonso con Vinicius, dice, no, gracias.
2: Tú no,
0: pero una persona... Pues entonces me está dando la razón.
5: No, me la está dando tú a mí.
0: Todo el mundo decía, Klopp. ¿Tú crees que Klopp va a venir a Madrid a perder su prestigio para que le haga el presidente de la selección?
5: Me la estás dando tú a mí, porque una persona que sí que puede acercar a eso, por lo menos de cara a la afición, es Mourinho. Es decir, uno que puede tener el suficiente valor para decir... El presidente me ha hecho esto y es una barbaridad. Y ser capaz de echarle a la gente encima es José Mourinho.
2: Eso no lo hizo en su momento y pasaba igual.
5: Pues,
2: Florentino tenía 15 años menos o 12 años menos.
5: Florentino tenía 15 años menos, tenía una afición en contra y él jugaba como tenía que jugar.
2: Vale, Mourinho tan listo que es.
3: Florentino tenía 63 años entonces y hoy los siguientes cumplas son 80.
0: Mourinho, dime tú, Juanma, ¿por qué viene Mourinho y no cualquier otro entrenador si todos estarían deseando?
2: No está claro que venga Mourinho. Es lo que se está vendiendo para apaciguar la crisis social
3: Pero Miguel Ángel, es lo que se está vendiendo, pero vosotros sabéis, y además no sé dónde lo he escuchado en los últimos días, que si el Madrid no quiere que se hable de esto, no se habla de esto. Ya se encarga el Madrid de poner muros, pero el Madrid quiere que se hable.
2: Repito la pregunta del principio.
3: Quiere que se hable.
2: ¿A quién le viene? ¿Le viene bien al Madrid Mourinho?
5: Pero
2: no,
5: porque
2: ¿le viene bien a Florentino Mourinho?
0: Sí. Florentino es muy listo. Florentino es muy listo. Lo filtra a ver qué opina la prensa, a ver qué opina los socios, a ver qué opina la opinión. Y como la opinión, que es que no tienen memoria, que hablábamos de política antes, la opinión es que la gente está encantado con que venga Florentino.
2: Como el fútbol no tiene memoria, ¿no?
3: La frase de Antonio Sanz, el fútbol no tiene memoria.
0: Florentino sí, lo sí, filtra que... a ver qué opina. Vale, y como la opinión es positiva, pues.
2: Conclusión, tú le estás dando la razón a Florentino. Claro. Porque llevamos.
0: En la vida. Miguel Ángel. 19
2: minutos.
0: La
2: 19 minutos
0: en
2: la vida. Hablando de lo que quiere Florentino.
5: Es un florentinista en el fondo.
0: Sí, sí, yo no estoy diciendo que no. Yo estoy preguntando a los clientes. Cliente Juan Málamo del Atlético de Madrid. Yo soy.
5: No es una mala solución.
0: Clientes, los oyentes, por eso estamos preguntando si creéis que la solución a los problemas del Real Madrid, que la segunda parte del Real Madrid es que un tío con prestigio va a pedir 7-8 futbolistas nuevos y económicamente el Real Madrid no puede fichar a 7-8 jugadores top. ¿O sí?
2: No.
0: Económicamente
2: por
0: no puede.
2: Uno me vale, un medio centro.
0: No, y alguno más. Joder. Mira, necesitas un lateral derecho, necesitas un lateral izquierdo, necesitas dos centrales, necesitas un centro del campo completo. Ya, y necesitas un tercer punta.
3: Pues
0: necesitas
3: estás haciendo un bizcocho y se te ha olvidado el cocinero. Necesitas un cocinero.
0: Ya, bueno, pero es que
3: necesitas un pinche.
0: Es que el cocinero bueno te va a pedir 7-8 fichajes de
3: no,
0: top.
3: No.
2: O a lo mejor
0: no
2: sabe colocar
0: hacer...
2: al lateral derecho de central o al central de lateral derecho.
5: Vale.
2: Es que los entrenadores cambian.
0: Tren, escúchame, tren es tren de lateral derecho
5: que nadie,
0: y de portero
5: que
0: de discoteca.
5: Nadie,
0: pero
2: tren no va a ganar la liga y tenemos crecidito.
3: Hay un entrenador del que hablaremos dentro de un rato que cuando llegó un tío que si Dios quiere va a jugar el Mundial. Venía de un equipo de segunda, de ser lateral derecho.
0: Sí,
3: Marco, no sabía ni cómo se llamaba.
2: Y Nacho va a jugar el Mundial.
0: O sea, y hasta diciembre ni rascó bola.
3: No sabía ni cómo,
0: y ha sido el
3: ni
0: mejor,
3: cómo
0: y ha
3: se
0: sido
3: llamaba.
0: El mejor de la
3: Pubic, que me acuerdo que había Pubic. Y mira, es decir...
0: Y está en la prelista de La Fuente.
3: Hay entrenadores...
0: Y yo le llevaría al Mundial.
5: Que nadie se olvide que el mejor fichaje del Real Madrid en los últimos años lo hizo Mourinho, que fue Luka Modric. Fue una petición exprofeso de Mourinho. O sea, tanto
2: vale,
5: que la gente ahí, dice...
2: Como ha dicho...
5: Ah, es que eso es importante, ¿eh?
2: Sí, bueno, ¿puedes fichar?
5: Es que eso es importante.
0: Voy a escuchar a los oyentes. Mira, nos está escribiendo uno en Facebook que dice «Buen programa». Paco, lo dice por mí, no por vosotros. Buen programa, Paco, ¿eh? O sea, que no te vengas arriba.
2: Porque vas de blanco.
3: Es el color.
0: No te vengas arriba. Dice siempre Click Radio. Y nos están diciendo otro. El Real Madrid necesita una catarsis total, pero no se producirá. Traerán una solución mediática y los que nos bancamos al Madrid seguiremos teniendo grandes alegrías. A ese club le sobra Vini, que es anti-suino. Mbappé, el espantachampion y muchas cosas más. Otro dice, el despiste que están demostrando desde principio de temporada es antológico. La primera apuesta de Xabi Alonso parecía segura, pero a los niñatos lo de correr no le gustaba. Se enfrentaron con el entrenador y ganaron. Otro dice, si no es la solución, la paz al vestuario. Otro dice, creo que si no es él, tiene que ser alguien de su perfil, sobre todo con mucha experiencia. No va a ser fácil arreglar este desastre. Y leo el último y nos vamos a ir a publicidad, que vamos a vender algo, y volvemos. ¡Joder, Paco! Eso es hacer leña del árbol caído. Mourinho es otra mala decisión si llega. Venga, vámonos 30 segundos a vender algo, Juanma, y seguimos.
2: Hay que hacer caja, joder.
0: Venga, hay que hacer caja.
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0: Seguimos en Click Radio Televisión, seguimos con los panellitas. ¿Te han gustado las chaquetas? Me estaba diciendo. ¿Te han gustado las chaquetas, eh? Y a Juanma le han gustado los polos.
5: No, me encanta, me gustaría un par de ellos para este veranito.
0: Y a Juanma le ha gustado
3: todo. ¿A
0: ti te ha gustado la camisa?
3: La camisa, es que ya lo sabes tú. Por cierto, déjame que haga un matiz sobre lo de hacer leña del árbol caído, claro. Es que la leña se hace del árbol caído.
5: Sal buena.
0: Un tópico.
5: Sal buena.
0: Bueno, la Rúa, vamos a hablar del Barça, que ha ganado la Liga, que parece que ha ganado.
2: No,
0: la Liga.
2: No me digas.
0: Ha ganado la Liga.
3: Enhorabuena.
2: bueno que vengas de blanco.
0: Gracias. ¿Qué os pareció la Rúa ayer? La bandera de Palestina, la estelada, la camiseta de
3: Lamine.
0: Tengo que ser sincero, 100%. Y sobre todo, la de ¿cómo se dice? La de cuentas que ajustaron ayer, cantando contra el Español, cantando contra el Real Madrid, cantando contra todo el mundo.
5: Hay cosas que no entiendo. Aunque, claro, por supuesto que las acepto. Tú eres del Barça, ¿no?
0: Eso lo dices tú.
5: ¿Eres o no eres?
0: No, eso lo dices tú.
2: Lo digo yo.
3: Eso es una suposición, Juanma, es una suposición.
5: ¿Qué te parece a ti? ¿Qué parece a la gran cantidad de seguidores que tiene el Barça fuera de Cataluña? Que aparezcan tantas esteladas.
0: Y pues mira, antes tengo la de Lewandowski. Que Lewandowski le tira una bandera.
5: ¿Tú
0: crees que Lewandowski sabe que esa es una bandera independentista?
5: Seguro que el club algo ha tenido que ver.
0: Y estoy seguro que Lamine Yamal no sabía ni de qué país era la bandera.
5: Seguro
0: que Lamine sabe de qué país es esa bandera.
5: ¿Tú crees que el club no tenía nada que ver en que a la hora de decirle a Lewandowski, oye, mira, no es lo más normal? Seguro que cuando Laporta dice que él es independentista, que es el presidente del Barcelona, tampoco sabe lo que está diciendo. Aquí en Madrid hay muchos seguidores del Barcelona. A lo mejor es que vosotros, o seguidores como tú, comulgáis con esas ideas. No lo sé.
0: A mí dame Laportas cantando, bailando, en Luz de Gara y no el triste de Florentina. A mí dame Laportas.
5: Prefiero las banderas. Yo prefiero
0: a Laporta cantando, bailando, saltando.
5: Vale, pues ya está, pues ya.
0: Y hasta las 7 de la mañana.
5: Ya lo,
0: que no es
5: yo
0: triste.
5: Lo estoy entendiendo.
2: Merino, Álamo y yo somos de la generación.
5: Lo estoy entendiendo ya. Bañarse
2: en el Támesis, Joan Gaspar. O sea que. Yo, todas las celebraciones para mí son válidas. El problema es cuando se mezclan a nivel político. Pero la interpretación que hacemos los demás. Porque los niños son niños. Y no saben lo que hacen.
0: Lamine no sabe ni de qué país era esa bandera. Bueno, ¿tú te crees que sabe de la bandera de Palestina?
2: A ver, yo te voy a decir una cosa.
0: ¿Tú te crees que Lamine sabe que esa bandera
2: es? Repite.
3: Escúchame, si no lo sabe.
2: Tiene un problema.
3: Tiene un problema.
0: Pues lo tiene.
3: Yo te quiero recordar que esa bandera se cargó la última etapa de una Vuelta a España.
0: Sí, lo sé.
3: Aquí estuvo a punto, bueno, de hecho se cargó alguna etapa casualmente en el País Vasco.
0: Tú has dicho hace un ratito comiendo que los chavales ni ven radio, ni ven tele, que es que Lamine tiene 18 años. ¿Tú crees que Lamine sabe lo que está pasando?
3: Por su cuenta
2: pero sabe lo que cobra. ¿Tú sabes lo que cobra?
0: ¿Tú crees que Lamine sabe lo que está pasando en Israel?
2: Pues debería.
5: Paco, ¿en qué sitio pasó eso? En el autocar, ¿no? ¿Quién tiene que controlar ese autocar? El Club, Barcelona, ¿no? Pues ya está. O sea, es que no es un problema de Lamine. Es un problema de los dirigentes del Barcelona.
2: Y de Lamine también. Porque a mí me da
5: también,
2: una bandera.
5: Pero en segunda
2: Palestina,
5: instancia. Palestina,
2: en la situación que hay, y no mezclo.
5: Pero si tú eres
2: el club... la cojo discretamente y la guardo...
0: Pero que Lamine no sabe ni que están en guerra pues Estados Unidos con Irán, que están en otra cosa. Juanma,
2: una vez más, que están en otra cosa. Con todos mis respetos... Mira, hasta aquí puedo leer.
3: No, lo vas a decir, los futbolistas son idiotas. Pues ya lo digo yo, no te preocupes.
0: No todos.
3: Yo conozco un futbolista de primera división al que conozco desde el día que nació. Desde el día que nació. Que ese chaval está haciendo una ingeniería aeroespacial. Sí, encima, claro. O sea, es una locura.
0: Pero ese es uno de 10.000 futbolistas.
3: Bueno, sí, pero lo que te quiero decir, que también está en Barcelona, por cierto. A lo que voy, esto es lo que tú preguntabas. Yo creo que las Rúas son para otra cosa. O sea, yo prefiero a Jesús Gil en una calesa que a unos tíos con una bandera independentista, con la bandera de Palestina. Me da igual que sean niños que no niños. A uno fumando, celebrando que fuma, el otro no sé qué. Chico, es que me parece que es una celebración. ¿Es necesario hacer esa exhibición de imbecilidad? Pues no. Es que es una alegoría
2: va acorde
0: y ajustar
2: con la sociedad que tenemos.
5: Va acorde con que el club lo quiere consentir, lo quiere tolerar y hasta le apetece a lo mejor que pase eso. Porque todo lo que acontece en una celebración oficial depende de quién está organizando eso.
2: ¿Está Ancelotti fumando un puro?
5: Es que me parece...
3: Sí.
5: Bueno, un puro no es lo mismo que ciertas
0: Ancelotti
5: cosas.
0: Ancelotti no es jugador.
2: Quiero decir que está prohibido fumar en espacio.
5: Una cosa es que a un jugador se le caiga una copa porque haya tomado o no ciertas copas y otra cosa es que te tomes copas en una celebración. Pues eso es distinto. Y sacar determinadas banderas o determinadas cosas que pueden molestar a mucha gente... Pues
3: mucha
5: eso,
3: gente de tu equipo, de tu club. Bueno, o sea, de tu propio equipo.
5: Claro,
3: aficionados en tu propio equipo.
5: Aficionados. Eso significa que a esa directiva le importa un pito, le importa muy poco ciertos pensamientos es lo que utilizan los árbitros para dirigir los partidos. El pito habitualmente lo que también tocas cuando vas conduciendo y te cabreas con el que está tienes delante.
3: Os pongo una imagen que no le molestó a casi nadie y que no nos molesta a casi ninguno o a nadie. La celebración del Mundial de España, Fernando Torres con la bandera del Atleti y con el escudo, o sea, con la bandera de España y con el escudo del Atleti. Sergio Ramos con la bandera andaluza con no sé qué. Es que es una cosa es la normalidad y otra cosa es, dicho sea sin tono despectivo, la anormalidad. Y lo que exhibieron en esa rúa ayer fueron muchas cosas anormales. Claro. Que alguien del club... Te compro que el Yamin sea un crío. Te lo compro. Te lo compro, Paco. Te lo compro. Claro. Pero alguien del club le tiene que decir a Lamin, suelta esa bandera.
5: Totalmente.
3: Que no hemos venido aquí a la rúa a hacer apología. Vamos a disfrutar del barcelonismo que llevamos en vena. De la liga que hemos ganado. De Cataluña. De que solo el Atleti nos ha eliminado de las dos competiciones que no hemos podido ganar. Ya me anticipo.
0: Ahora vamos a por eso.
3: Vamos a disfrutar de todo eso.
0: Vamos a escuchar el último audio que me están diciendo. Me dice Alex que ha llegado un audio de un oyente. Me imagino que será la pregunta que estamos haciendo. Y ya pasamos a lo que os gusta. Venga, el Atleti. Ponme el audio del oyente.
3: No, el Barça.
0: Que nos quedan 20
7: buenas tardes,
0: nos quedan 20 minutos que acabamos
7: pues a menos 10. Mourinho es la persona idónea para solucionar los problemas deportivos del Real Madrid. Los problemas económicos creo que serán una invención tuya. Sí. Y lo que denota que cada día yo creo que eres más madridista es que en el primer programa, después de que el Barcelona gane la Liga, el protagonista sea de nuevo el Real Madrid. Bienvenido, Paco, al Real Madrid y buen programa. Un saludo.
2: Por eso vale blanco hoy.
0: Ya lo dice un amigo mío. Hay más tontos que botellines. Venga. El Atlético Madrid. Juanma, tú que tienes buena noticia. A ver, desde que Apolo ha comprado el club, se preguntan los socios. Uno, ¿va a seguir el Cholo? Esa es la pregunta del millón. Dos, ¿va a seguir Julián Álvarez?
3: Mira, como me has dado la oportunidad de venir hoy aquí, que sabes que gustosísimo vengo, te voy a decir una cosa. El entorno familiar del Cholo Simeone va diciendo que el Cholo no sigue. Para que no sea una opinión mía. El entorno familiar del Cholo Simeone va diciendo que el Cholo no va a seguir.
0: ¿Quién es el entorno? ¿La hermana, que es la representante?
3: Su entorno familiar. El entorno del Cholo es...
0: El entorno es su mujer, la hermana, que es la representante, y el hijo.
3: Ya está. Pues el entorno.
2: Uno de los tres.
3: El entorno familiar está con muchas dudas, y así las transmiten en sus entornos más cercanos, con muchas dudas al respecto de la continuidad del Cholo.
0: Pues en rueda de prensa el Cholo dijo el año que viene...
3: No, dijo
0: mientras, toca ser campeón.
3: Dijo, mientras yo esté aquí... No, escúchala bien, la rueda de prensa. Que el Cholo no da puntada sin hilo nunca. Dijo, mientras yo esté aquí, nosotros competiremos por no sé qué. Y después de lo que hemos hecho, el año que viene toca. No nos toca. Bueno, toca. No, que los argentinos hablan perfectamente el castellano. Español.
0: Y sobre todo, ahora, Cholo,
3: cuidado,
0: que luego iremos
3: a... que una cosa es que alguien pueda decir... porque esté desgastado, porque esté cansado, porque esté por lo que sea, porque ya 13 años o 14 que esto es así, y otra cosa es que tengas un contrato en vigor y que ese contrato lo defiendas.
2: Te digo una cosa, con lo que cobra el Cholo, yo creo que el Cholo se irá del Atlético de Madrid cuando él quiera, punto uno, y se irá a la selección argentina, punto dos. Eso es lo que él quiere. Uf. ¿Vale? Eso es la idea. Por cierto, un inciso. Desde aquí un abrazo a Luis Pereira, que el otro día le dio un ictus, al mítico Luis Pereira, que está recuperándose bien, pero bueno, ha tenido un problemilla. Me refiero porque hay mucho Atlético, aunque tú no hables del Atlético habitualmente en este
0: programa. Sí, siempre que vienes tú hablamos del Atlético.
2: Hay mucho Atlético, siempre. Atlético. Pero volviendo al tema del Cholo, yo creo que el Cholo, como bien dice Juanma, no da puntada sin hilo, pero yo creo que él tiene, aparte del contratísimo que tiene, maneja todo... ha conseguido, igual que en la política española, dividir al aficionado del Atlético de Madrid.
3: Polarizarlo.
2: ¿Ocholista o no ocholista?
0: Yo no veo división, veo polarización.
2: ¿No
0: veo
2: división?
0: Y la polarización es que la gente sigue viviendo por el Cholo Simeone.
2: Yo estuve hace poco...
0: Ni un solo pito al Cholo, ni uno.
2: No. Cuando digo pito, me refiero, no significa que no haya gente que no pite o que no esté en contra.
3: Mira, Paco, perdóname, Ángel, yo voy en un autobús de una peña al fútbol, siempre que voy al Metropolitano, de la peña Aris, en concreto de Leganés, y esas discusiones, cuando vas en un autobús de 50 personas, son más latentes que en un campo de 60.000.
2: Correcto.
3: Y si oyes mucha gente que no está a favor de lo que ve, y mucha gente...
2: ¿Sabes lo que más me preocupa a mí? Cuando estás en una tertulia, como hemos tenido una comida hoy los cuatro... El que tú digas esto públicamente de el Cholo está acabado, el Cholo debería irse o debería dar aire fresco, y que alguien te diga...
3: Tú no eres Atlético.
2: Tú eres madridista, porque si pones a parir al Cholo, tú no eres Atlético. Ese es el problema que está viendo en el Atlético de Madrid mismo. Y te lo digo porque yo convivo con mucho Atlético de Madrid,
5: pero ahí
2: y Juanma igual. Se ha llegado un momento en eso. O tú... Oye, o cholista o anti-cholista, o anti-atlético.
3: O estás con el Cholo o estás contra el Atleti.
5: Es el entrenador en este momento. Yo, francamente, con todos los respetos, pienso que la nueva propiedad del Atlético de Madrid no. O sea, el Cholo ha sido un grandísimo entrenador porque ha
3: conseguido
5: que ha sido un equipo que ha tenido muchos problemas y meterlo continuamente en zona Champions y ganar títulos, que hay que tener en cuenta que, quitando Madrid y Barcelona, el único ha sido capaz de ganar títulos quitándolo Valencia en los últimos 25 años.
2: Y que la historia del Atlético de Madrid del Cholo para adelante ha ganado los mismos títulos casi o más que todos los 100 años
5: vale,
2: anteriores. O
5: pero 80 de cara años. A ese gran equipo ganador que yo estoy seguro que se quiere hacer con la nueva ciudad deportiva, con la gran cantidad de ingresos, con la entrada de un nuevo capital, el perfil del Cholo yo estoy seguro de que no encaja. Y también creo que a la nueva propiedad, como suele pasar con las nuevas propiedades, lo que piensa el Atlético de a pie tampoco le importa mucho.
2: Yo te digo,
3: atletista. Ha habido momentos en la historia de los clubes que han cambiado con determinadas personas. Es decir, yo creo que ha habido dos que son paradigmáticos, que es Di Stéfano en el Madrid y Cruyff en el Barça, cambian la historia del club, de la entidad, y el Cholo ha cambiado, ha devuelto, yo creo que más ha cambiado que ha devuelto, le acercó mucho a... Yo, por ejemplo, tengo una idea con respecto al Cholo. Creo que el Cholo es capaz de hacer equipos muy competitivos, pero, sin embargo, que se fue una de las razones por las que, volviendo a Mourinho, Mourinho acaba saliendo del Madrid, porque achicharraba las plantillas en dos años, pero, sin embargo, salvo los muy suyos, caso de Koke, caso de Griezmann, caso de Oblak, Jiménez, son futbolistas que no se han extendido mucho en el tiempo.
2: Sus colegas.
3: Los suyos.
2: Claro. Y, de hecho, los que eran suyos han terminado todos escaldados. Los Monoburgos, etcétera, etcétera, Paqués y todos estos. ¿Qué quiero decir? Yo entiendo lo que tú dices, pero para mí el problema es más futbolístico ya al final. Es decir, sabemos que el Atlético de Madrid, como dice Merino, es un equipo que compite. Es un equipo que va a llegar siempre entre los 3-4 primeros, que es algo que ha devuelto al Atlético de Madrid en lo que era antes, que siempre quedaba segundo, tercero o primero, y porque no había Champions en aquel entonces. En
3: la época, si no hubiesen jugado 60, siempre.
2: Si no, esperamos, si no hubieran jugado siempre... Ahora me cuentas.
0: Estoy leyendo ahora mismo, Juanma. Florentino Pérez convoca una rueda de prensa de urgencia.
2: Bueno,
0: algo está pasando en el Real Madrid y nos lo estamos perdiendo aquí, vale, pues a las 16:35.
2: Ahora lo contamos. Me refería desde el punto de vista futbolístico, es un análisis futbolístico. Lo que también se ha demostrado, y sé que alguno me saldrá diciendo, y esto no es políticamente correcto, que el Cholo también ha ganado, lo que ha demostrado es que el Cholo en los partidos grandes, en los partidos importantes, claro, se acongoja. Quiero decir, a nivel de alineación, las finales, como decía Di Stéfano, no se juegan, se ganan. Y el Cholo no sabe ganar las
3: pero
2: finales.
3: Pero tú crees, yo ahí fíjate que acabando con la frase que está diciendo antes, que va en la línea de lo que dices tú, pero con un matiz. Yo creo que el Cholo ha hecho equipos competitivos, pero no equipos ganadores.
2: Bueno, lo
3: mismo. Estamos de acuerdo.
0: Estaba mirando una cosa cuando ha saltado la noticia que va a dar una rueda de prensa Florentino a 6.
3: Pero,
0: el Atleti está a 30 puntos del Barça.
3: Bueno, pero.
0: A 30 puntos del Barça.
3: No te equivoques, Paco. El Atlético
2: y
3: Madrid
2: es tercero.
3: Es una sociedad. Pero es que el Madrid está a 14.
0: ¿Cómo está la Liga Española?
3: Es una sociedad anónima de Portugal.
2: Y el Getafe está casi en Europa. Y a dos a 4 puntos del descenso.
3: ¿Y a cuántos está del Barça en Getafe? A 37.
2: De hecho, a lo que voy. Pero yo me refería, y coincido en lo que tú estás diciendo. Para mí, la reflexión debería ser futbolística. Es decir, ¿con el Cholo se puede ganar una Champions?
5: Difícilmente. Sí. Difícilmente.
3: A ver, yo ahí tengo que discrepar un poco con vosotros. Se pudo ganar. La primera Liga de Campeones que el Cholo pierde, la del 14.
2: Analiza aquella.
0: La de Lisboa.
2: Viene con un problema de gestión de vestuario con Diego Costa.
3: No, con un problema que le saca con un edema, que los 7 minutos se va del campo.
2: Correcto. Eso es gestión futbolística. Y te digo una cosa, si alguna final tenía que ganar el Atlético de Madrid, era aquella. Porque el Madrid había 7 jugadores que no podían ni correr. Y el Atlético de Madrid se encierra y te meten un gol en el último minuto. Cuando tienes el partido ganado, que le matas porque
3: pero
2: no
3: está bien. Esa es la demanda de los Atléticos.
2: Estoy hablando de gestión de vestuario.
5: Gestiona bastante bien el vestuario, pero para ciertas cosas. Evidentemente que con Simeone se puede ganar una final, claro, se le pudo haber ganado a la Real, si se perdió por penaltis.
2: No, tampoco se puede ganar a la Real porque te meten un gol en 14 segundos
5: Podría haber ganado ese partido. Ahora, el planteamiento del Cholo en ese partido, pese a que se puede haber ganado, no fue un planteamiento para ir a ganar la final del primer momento.
2: Sobre todo a partir del minuto 70 de la segunda parte, que se ha encerrado en la Real Sociedad, le tiene moviendo la pelota de un lado al otro y luego me dices, no, es que se ha lesionado Llorente. Fue poner a Llorente en la derecha, pasó el otro día igual, y es cuando se hace daño. Pero si eso lo ve cualquier aficionado. La gestión de vestuario. Julián no está para jugar.
3: Julián no ha estado. Yo creo que Julián resucita al final de día.
0: Siguiente punto, Julián. ¿Va a seguir Julián el año que viene en el Atlético de Madrid?
3: ¿Quién ha enredado hoy colocándole en el PSG? ¿Hoy ha enredado a alguien?
0: Yo lo he oído esta mañana. El PSG va muy avanzado las negociaciones con Julián.
2: Hay una entrevista
0: Julián
2: que sale mañana, creo, de Verónica Brunati, que ha venido a España.
3: Sí.
2: Que buena tía, buena amiga, buena
3: del Barça.
2: Bueno, del Barça. Verónica buena, no es buena, que sea del Barça.
3: Buena periodista problema, y buena
2: el problema,
3: tía.
2: El problema es que Vero, que yo la conozco hace 30 años, el problema es que Vero, digamos que siempre ha estado en la época del Barça, de Messi, y ya estaba muy ligada al barcelonismo. Y cuando murió su marido, el Topo, pues evidentemente Guardiola fue de los primeros que salió con la camiseta de Justicia para el Topo, que si alguien no lo sabe, el Topo era periodista también argentino, que falleció en un accidente lamentable en el Mundial de Brasil, que un taxi va, come con Vero, cena con Vero, se va a su hotel y un coche se salta y se lleva por delante el taxi donde iba al hotel un periodista con el Topo, que era un magnífico periodista además argentino y marido de Verónica. Bueno, pues eso ya hace 2014, fíjate, se han pasado ya años. Verónica está en Barcelona. Sí es cierto que en sus redes sociales ha publicado la bandera
3: con la camiseta del Barça.
2: Con la camiseta del Barça. ¿Pero por qué? Porque ella ha tenido mucha relación con los argentinos del Barça y a través de Messi. Y sobre todo que Pepe Guardiola le ayudó muchísimo a la hora de reivindicar la justicia para el Topo y todo aquello. Va a publicar una entrevista que es, fíjate, para lo que hablamos de los jefes de prensa. Tú quieres mañana una entrevista con el Cholo, con Julián Álvarez y no te la dan. Sin embargo, viene Verónica Brunati de Argentina.
3: No, de hecho, a Julián Álvarez en toda la temporada, con los meses tan malos que tuvo de octubre hasta primeros de abril, solo le escuchamos en el Media Day de las semifinales y en un postpartido, no sé si fue en los
2: cuartos. Y ahora ha hecho una entrevista
0: exclusiva. Y lo de enredar con el PSG son más antiguo que el hilo negro. Los representantes están subiendo el precio, Juanma.
3: No,
0: o sea, los representantes están subiendo el precio.
5: Pues, pero ojalá
0: sea más antiguo que el hilo negro.
5: Por el fútbol español, que siga Julián Álvarez. Me parece que es de los pocos.
0: Pero que siga en el Atlético o en el Barça.
5: No, yo, por el fútbol español también, que siga en el Atlético.
0: Yo creo que el PSG tiene una delantera que no necesita Julián Álvarez. El Barça sí le necesita, pero el PSG no.
2: Pero se va Lewandowski.
0: Ahora vamos a enredar un... Ya, pero es igual. Ah, pues por eso. Pero se va Lewandowski y Ferran Torres.
2: Ferran está vale. Espectacular,
0: ya,
2: ¿eh?
0: Pero bueno, pero no vale, pero no te vale pagar una Champions. Te vale para andar por aquí, por España. Y el
3: PSG, tú sabes,
0: el PSG tiene una delantera...
3: No te quiero decir nada, pero hay una tradición en los últimos años, si os habéis dado cuenta, que delantero centro que acaba su carrera en el Barça viene al Atleti un año, es campeón de Liga. Lo hizo David Villa...
0: O sea que van a fichar a Lewandowski
3: y lo hizo Luis Suárez.
0: Sí.
3: O sea, los dos acabaron en el Barça, vinieron con una porra de años cada uno
0: y
3: de los
0: está
3: dos.
0: ¿Estás diciendo que Lewandowski
3: no? Yo no digo nada. Yo digo que si fuese el Atleti y creyese en estas chorradas.
5: Adelante, ¿no?
3: Entonces yo estaba mañana fichando a Lewandowski. Mañana.
0: Que no me has contestado, no te he escuchado. ¿Que va a seguir en el Atlético? ¿Que te gustaría que siguiera en el Atlético o en el Barça?
5: Me encantaría que siguiese en el fútbol español y más en el Atlético, porque se guarda un equilibrio, es el hombre que realmente marca la diferencia del Atlético de Madrid, y yo estoy seguro que jugadores del perfil de Julián en el Atlético de Madrid poco a poco los va a ir trayendo, los va a ir incorporando, y él se va a sentir orgulloso. El equipo del Atlético de Madrid va a cambiar.
2: Va a cambiar
5: la estructura.
2: Da igual que siga o no.
5: Va a dejar. No, hombre, no me digas que Julián Álvarez, si tú ves un partido del Atlético de Madrid, al que más te apetece ver, si no eres del Atleti, es a Julián Álvarez.
0: Ya lo ha dicho Cerezo mil veces, los jugadores juegan donde quieren, a pesar de que tiene una cláusula de 500 kilos.
5: Pero es que a lo mejor
0: jugará
5: el Atleti,
0: donde quiera.
5: Es que a lo mejor el Atleti del futuro le va a gustar más a él y va a querer más jugar en ese Atleti del futuro que en el actual.
2: A mí me preocupa
5: actual.
2: Más el centro del campo. Barrios va a llegar, porque Coque ya está... Porque al final hace falta un centro del campo. Lo estamos hablando del Madrid.
0: Coque dejó el otro día la duda de si sigue o no sigue. Y Coque ha terminado para ir al Mundial. Coque ha terminado para ir al Mundial.
2: No se reconoce lo que es Coque. Y lo que es Griezmann y Oblak. La historia del Atlético de Madrid la estamos viviendo. Quedan dos jornadas. Estamos viviendo historia pura del Atlético de Madrid. La gente se le tendrá que caer las lágrimas.
0: Rodri no está bien desde la lesión. Sí, a mí Coque está para la selección.
5: Estoy con vosotros. Es de los últimos atletistas de raza. Coque es el de los últimos grandes capitanes.
0: Nos quedan 8 minutos y tenemos que escuchar a Diego Cerrato. A tu amigo Diego Cerrato.
3: Lo que decía Miguel Ángel es importantísimo. Oblak. Mirar sus datos. O sea, mirar sus zamoras. Mirar sus partidos. Coque. O sea, es que estamos hablando de tres tíos que son leyenda, viva.
2: Me va a joder tengo que hacer tres capítulos nuevos para el libro.
3: No, sí.
2: Porque...
5: Pero Coque y Oblak, son dos personas que cuando el Atleti se relaja, regañan públicamente a sus compañeros y se enfadan. Es decir, es gente que quiere
3: capitanes.
5: Ganar. Capitanes. Ganadores.
2: Es historia.
5: Amantes
2: historia.
5: Del fútbol.
0: Me queda hablar del experto en comunicación. Vaya clase magistral Cholo. Os pregunto.
2: A mí me gusta que hables en argentino.
0: Que tenemos que escuchar también al amigo de Juan Malamo, a Diego Cerrato, que es el cultureta de este programa, para terminar. Cuando dijo el Cholo, Che, viste al Barça, cómo juega, cómo juega, campeonó, campeonó. Por cierto, le hemos eliminado este año dos veces nosotros. Y se levanta. Eso es un mensaje brutal. Eso es vender que eliminar al Barça es un título.
2: Etiqueta Simeone. Él se vende. Tú decías, de Hugo Sánchez, me acuerdo que se decía, el mayor vendedor de Hugo Sánchez del mundo, ¿sabes cómo se llama?
3: Hugo Sánchez.
2: El mayor vendedor del Cholo Simeone del mundo, ¿sabes cómo se llama?
5: Diego. Pero Pablo, aquí hay un terreno abonado, ¿eh? Estamos hablando de una afición, lo siento mucho, que a lo mejor no gana nada, pero le gana al Madrid y se siente feliz. Con lo cual, cuando tú hablas para ese tipo de público,
0: oye,
5: pues,
0: que el Real Madrid en octubre le ganó al Barça en el Bernabéu y lo celebraron como si hubieran ganado los Champions.
5: Celebraron la victoria y punto. Son cosas distintas.
0: Que Juanma está arreglando la política de este país.
3: Estoy mirando lo de Florentino, a ver qué demonios, a ver si podíamos, ya que estamos aquí, poder avanzar algo.
0: Están diciendo que que comparece a las 6 después de la junta directiva.
3: Rueda de prensa, además, están calificando una rueda de prensa urgente e histórica.
0: ¿Dimitirá?
3: O igual no dimite.
0: ¿Volverá a los he malcriado y me voy?
3: O...
2: Después de un partido en Mallorca, me acuerdo. Yo.
0: Sí. ¿Volverá eso a los he malcriado y me voy? Que me voy, pero no me voy. Yo entrevisté hace poco a Ramón Calderón. Yo entrevisté hace poco a Ramón Calderón. Digo, se fue, pero no se fue. Se fue, pero no se quería ir. Cuando vio que no le hacía caso el que puso él, entonces volvió. En fin, que ya sabemos cómo Florentino.
3: Me dicen que de momento no se ha filtrado nada. Y que hay que esperar a ver. Que no saben por dónde puede salir. Puede pasar cualquier cosa.
0: De todo.
3: Desde que anuncie que se va hasta que anuncie que el club se convierte en sociedad anónima, lo que estábamos hablando es la comida.
0: Ya.
3: Es decir, que puede activar esta tarde cualquier mecanismo. Cualquiera.
0: A las 6 no hay que perderse. Escucha, o la tercera es que no diga nada.
3: O la tercera es que diga.
0: Que diga, dentro de dos semanas voy a anunciar al nuevo entrenador.
2: No, que Arbeloa no va a seguir.
3: O que diga que Arbeloa no va a seguir y que el Madrid es el mejor club del mundo y que merece.
5: ¿Cuánto tiempo? Pues uno tiene mejor memoria que yo. ¿Cuánto tiempo hace que Florentino no da una rueda de prensa?
0: La pregunta es, ¿hace cuánto que no hace unas elecciones? Bueno, que los socios democráticos no pueden votar. Esa es la pregunta. A mí la rueda de prensa me da igual. A mí lo que no me da igual es que cuando llegó a la presidencia dijo que se presentaba para salvar al club, que no lo comprara un jeque, y se lo compró él, y gratis.
5: El hecho de que
0: se ha hecho dueño del club, y gratis.
5: El hecho de que Florentino...
3: Como Cholo.
2: Como Logil.
5: El hecho de que Florentino...
3: Logil sí que se hicieron gratis, dueño del club.
0: Sí, sí,
3: recuerdo aquella frase que nunca olvidaré.
0: Pero se transformó en sociedad anónima.
3: No, la conversión del club en sociedad anónima deportiva fue volátil o ficticia. Sentencia del Tribunal Supremo, de la Audiencia Nacional, ratificada por el Tribunal Supremo.
0: Sí.
3: La conversión del club Atlético Madrid en sociedad anónima deportiva fue volátil o ficticia.
0: Ingresó 2.000 millones a las 12:05
3: y a las 2:01 minutos salieron.
0: Y lo sacó.
5: A lo mejor fue las dos cosas.
0: Tenemos que escuchar que se me va el tiempo y me están regañando. Vamos a...
3: Cerrato.
0: Venga, ponme el
2: panenquismo. Vamos, Cerrato.
0: Venga, que está aquí deseando Merino, Guijarro.
2: Que le veo de actor,
0: venga,
2: Cerrato. Ahora está de actor, Cerrato.
0: Escucha, se le llevé yo el otro día de figurante en la película. Que me la notaba. Venga, ponme a Cerrato.
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9: Mi querido Paco Panenquitas, ha habido futbolistas de alto nivel que han terminado sus carreras en equipos cuanto menos extraños. Le voy a poner algunos ejemplos. Por ejemplo, Alex Song, aquel jugador del West Ham, Arsenal o Barça, terminó en el Arta Solar de Djibouti. La leyenda de la Juve, el francés Trezeguet, terminó su carrera en 2014 en el Pure City de la Liga India. Simão Sabrosa, que pasó por el Español, por el Barça, por el Atlético de Madrid, terminó en el North East United, también de la India. El atlético Fernando Torres fue a terminar su carrera al Sagantosu, a Japón. El ídolo del madridismo, Raúl González, terminó su carrera en el Galáctico Cosmos de Nueva York, proveniendo de la Liga de Qatar. O el mito Romario, campeón de todo, terminó en el Adelaida United de Australia. Y por último, otro campeonísimo, Rivaldo. Tras tres temporadas en Azerbaiyán, terminó en la Liga de Angola.
0: Tú que has tenido... Gracias, Cerrato. Tú que has tenido a Diego contigo, ¿de dónde saca todo esto?
3: Es un fenómeno. O sea, es un fenómeno. Es que además, de pronto te sorprendía. Yo me acuerdo que le tenían el programa y el programa lo cerrábamos con una pedrada, que eran las pedradas de Cerrato. Chico, te sacaba unas historias que decías, pero tú, Diego, tío, ¿dónde sacas esto? Si es que esto da para hacer una contraportada de un periódico nacional todos los puñeteros días de Dios. O sea, es que da para hacer eso, Paco.
0: Sí, sí.
3: Es muy bueno, es muy bueno. Es un periodista, un buen periodista. Sí,
2: bien,
3: ¿no?
2: Se tiene que estar bien.
3: Yo me quiero
2: ese
3: ir con,
2: trinque al final.
3: Yo ahí me quiero ir con Griezmann de jefe de prensa o con el Cholo.
2: A
3: ver,
2: no, el Cholo no hace falta.
0: Griezmann se va dónde, a Chicago, ¿no? Es a Chicago, ¿no?
3: Se va a Chicago.
0: A Chicago, ¿no?
2: A ver, a ver la NFL.
3: A ver la NFL.
0: Y la NBA, que les gusta mucho.
3: A disfrutar.
0: Estamos fuera de tiempo, chicos.
5: Dimua.
0: Juanma Merino, mil gracias.
5: Un placer a Panenquitas, te, compañeros.
2: ¿Sabes quién es el jefe de prensa del Cholo?
0: Y te lo voy a decir en voz baja, pues si nos está escuchando los niños. Que algunas veces eres muy inocente, Juanma, que algunas veces eres muy inocente.
5: Sí, tú crees que es así, pero a ver si va a ser, no va a ser exactamente lo que tú piensas. Pero
0: ¿sabes,
5: bueno,
0: sabes que se te quiere, Juanma?
5: Claro, hombre, yo también.
0: Que no he dicho nada. Secretario de la...
5: Periodista
0: deportivo y secretario de la Asociación de la Prensa Deportiva.
3: Por eso, porque es periodista deportivo, si no,
5: a ver si, a ver si el tapado de la Leti va a ser Mourinho y luego al final... Lo tenéis ahí.
0: Miguel Ángel Guijarro, un placer como siempre.
2: Como siempre, viniste desde blanco. Todavía no, pero enhorabuena por tu.
0: El año pasado era nuestra segunda equipación.
3: Enhorabuena porque os hemos eliminado dos veces este año.
0: Escucha, que no me has contestado. ¿Eso cuenta como título?
3: No.
0: Pues para Cholo sí. No. Eso le vale al Cholo 13 kilos limpios el año
3: cuenta
0: que viene.
3: Cuenta para discutir.
0: O 14 o 15
3: cuenta
0: kilos.
3: Cuenta para discutir, pero no cuenta como.
0: Aunque yo creo que Mateo Alemany y el Cholo es como el agua y el aceite. Ahí me huele mal.
3: Ya veremos.
0: Bueno, pues a todos vosotros, muchísimas gracias por estar todos los martes aquí en Click Radio y Televisión, puntuales a las 4. Nos despedimos, os esperamos la semana que viene. Un saludo muy fuerte de vuestro amigo Paco Cecilio. Venga, vamos a hacernos una foto.

0: Bienvenidos a Verde, que te quiero ver, del programa de radio y televisión de WASH, Women Action Sustainability. Una semana más, sin olvidarnos del lema que ya forma parte del ADN de esta casa. Este es un espacio para personas que sueñan, pero que viven bien despiertas, y que está presentado y dirigido por Charo Izquierdo, Isabel Rivadulla y una servidora, Julia Higueras.
1: Buenos días a todas y todos los oyentes y televidentes. Julia, Isabel, buenos
0: Guapa.
1: Días. Un placer estar aquí frente a este micrófono para compartir con todas y con todos vosotros estos minutos de radio y televisión. Gracias por estar ahí, y sobre todo en un día tan importante como este Día Internacional de la No Violencia.
2: Pues para mí también es un placer estar aquí presencialmente, además en esta ocasión con vosotras. Y efectivamente se escogió esta fecha en honor a uno de los principales líderes que ha existido de movimientos no violentos, Mahatma Gandhi, líder de la independencia de la India, y quien definió la no violencia como la mayor fuerza a disposición de la humanidad. Es más poderosa que el arma de destrucción más poderosa concebida por el ingenio del hombre.
0: Bueno, supongo que nuestros oyentes y nuestras oyentes y televidentes nos estarán preguntando, ¿y por qué hay que celebrar el Día Internacional de la No Violencia? Pues porque vivimos en un mundo que parece ser cada vez más violento. Se estima que cada año 1,6 millones de personas pierden la vida en algún acto de violencia, donde los tipos más comunes son violencia contra la mujer o violencia de género, violencia racial, violencia religiosa, violencia homofóbica y, en menor grado, la violencia criminal. Curioso, ¿verdad?
1: Fíjate que en la mayoría de los casos las razones por las que las personas recurren a la violencia es por falta de tolerancia y poca comprensión hacia el prójimo. De entre todos los tipos de violencia, la que ha tenido un repunte en los últimos años, o por lo menos la que se está contabilizando más, es la violencia de género, la violencia contra la mujer,
2: que parece que nunca cesa. Y de hecho, según las estadísticas de la ONU, se estima que el 35% de las mujeres que mueren en todo el mundo lo hicieron por causa de un acto violento propiciado por su pareja o algún miembro de su familia. Pero lo peor del caso fue que en 2017 esta cifra subió al 50%.
0: Madre mía. Sin embargo, no toda la violencia termina en muerte, afortunadamente, ¿no? Menos mal. Pero muchas mujeres son acosadas o violadas alrededor de todo el mundo. Son insultadas verbalmente y son vejadas por sus opresores. Todas estas acciones son formas de violencia contra la mujer y entran dentro de las estadísticas que se observan durante este día, junto con la de muchos otros tipos de violencia. Claro está, por eso ahora más que nunca la bondad importa.
1: La bondad importa, y mucho, Julia. Fíjate, en 2018, con motivo del Día Internacional de la No Violencia, se creó la campaña Kindness Matters, la bondad importa, con su hashtag, por iniciativa del Instituto Mahatma Gandhi de Educación para la Paz y el Desarrollo Sostenible. En esta campaña se anima a las personas a que compartan sus actos de bondad en las redes sociales.
2: Y es que la bondad es un valor de unidad tan fuerte que es capaz de vencer o encarar con voluntad cualquier circunstancia adversa. Y por eso hoy el propósito de este programa, pues, es eso: educar y concienciar a las personas, compartir con todas y todos vosotros que existen caminos menos violentos a través de los cuales se pueden lograr grandes objetivos. Esto fue lo que nos enseñó el gran Gandhi a lo largo de toda su vida.
0: Porque la violencia siempre es la reacción que acompaña a ese miedo a las ideas de los demás. La no violencia es la mayor fuerza a disposición de la humanidad.
2: Y como sabemos todos y lo decimos siempre, y este programa es un programa humanista, intentamos transmitiros cada miércoles que somos una gran familia al servicio de las personas y del planeta, y que la unión hace la fuerza. Por eso nos esforzamos para que ese futuro soñado esté cada vez más cerca, e intentamos poner nuestro pequeño granito de arena a través de nuestros invitados, todos ellos con una visión humanista del mundo.
1: Y para no dejar escapar ni un minuto, que el tiempo en las ondas ya sabemos que vuela, empezamos hoy este espacio

0: optimista y sostenible en el que vamos a compartir con todos vosotros y con todas vosotras entrevistas, noticias, argumentos y consejos, en definitiva, voces sostenibles para construir un mundo mejor.
1: Y antes de entrar de lleno en el programa, si os parece, Charo, Isabel, voy a contarles a nuestras y nuestros oyentes y televidentes quiénes somos. WAS, Women Action Sustainability, es una organización sin ánimo de lucro, pero con ánimo de que la sostenibilidad sea un factor de primer orden en la estrategia de las instituciones, las empresas y la sociedad.
0: En Women Action Sustainability creemos en una sociedad sostenible y así os lo vamos a contar. Pero los verdaderos protagonistas de este espacio son siempre nuestros invitados y lo que nos cuentan. Y estamos deseando escuchar a nuestra invitada de hoy. Así que, ¿a qué estamos esperando, Isabel? Dinos con quién vamos a contar, con quién vamos a hablar en este programa, que es nuestro programa número 60.
2: 60,
1: 60 de radio, y televisión, porque antes hemos hecho muchos podcasts.
2: Totalmente.
1: O sea que ya
2: totalmente.
1: Llevamos unos añitos juntitas.
2: Pues en este 60 que es redondo vamos a hablar de una cosa que nos gusta muchísimo a nosotras, que es de sueños que se cumplen, de compromiso con la infancia, de cómo la falta de alimento, las hambrunas, la desnutrición afectan a niños y a niñas.
0: Y después de esta entrevista compartiremos algunas iniciativas de impacto social que nos han parecido interesante recoger, y para acabar lo haremos con tu píldora cultural, querida Isabel Rivadulla, que en fin, que has vuelto
2: sorpresa.
0: En este otoño con las pilas cargaditas, no digo nada.
1: Pues Charo, Isabel, qué ganas de hablar de todos estos temas interesantes que comentabais, pero antes de continuar e ir desgranando todo lo que va a dar de sí este programa, quiero compartir con nuestras y nuestros oyentes y televidentes que Verde que te quiero verde se emite por streaming en www.clirradiotv.es, en sus redes y en su canal Twitch, y también en todas sus televisiones y emisoras nacionales asociadas.
2: Pues saludamos a nuestros y nuestras oyentes, escuchantes, televidentes, twitcheros, y les damos las gracias por estar al otro lado. A todos os enviamos un cordial saludo desde Madrid.
0: Esto es Verde que te quiero verde.
1: El programa de radio de WAS, Women Action Sustainability. Y comenzamos porque ya tenemos en el estudio a nuestra invitada de hoy.

0: Julia, ¿cómo andas hoy de emociones?
1: Ay, madre mía, hacía mucho que no me hacías preguntas tan intensas. ¿Cómo me conoces? Pues bueno, bien, bien, muy nutridita voy. Pero he de decirte que la pena, la rabia y el amor, bueno, pues siempre los tengo a flor de piel, porque estoy realmente conmovida con todo lo que está pasando con la ubicación de los niños, Mena, y con el debate de la migración tan complicado, la verdad. Ojalá nos centrásemos en los seres humanos más que en la política, por favor. Es mucho más importante un ser humano que ganar votos, ¿eh? A ver si nos damos cuenta de eso, ¿verdad,
0: desde amigas? Desde luego, aquí hay que poner el foco en los seres humanos, que a veces los tratamos como si fueran pelotas de tenis. Pero te preguntaba lo de las emociones, porque sé que hay muchas cosas que te conmueven, pero sobre todo que te conmueven las personas que son capaces de cambiar la vida de los otros. Por eso fundaste hace 10 años los Premios Optimistas Comprometidos, por eso fundaste tu revista Anoche Tuve un Sueño, que tanto amamos todas,
1: ¿no? Qué monas no, son. Son mis amigas, se nota, ¿no? Ay, pues sí, la verdad es que admiro profundamente a quienes son capaces de cambiar vida. Yo siempre digo que cuando estoy cansada, ¿no?, y llego me meto en la cama y pienso, ¿podría estar haciendo algo mejor? Y la respuesta ya sabéis cuál es, ¿no? Pues no. Y hay personas, y con cambiarle la vida a una persona ya sería suficiente, pero es que hay personas que cambian la vida de muchísimas personas y se dejan la piel en ese proceso, en ese trabajo. Y si hay una mujer a la que admiro, pues hoy la tenemos aquí entre nosotras, porque ella ha sido capaz de cambiar la vida, como decía, de muchos niños y niñas. Y eso sí que me parece esencial, emocionante, en fin, todos los adjetivos. Además, ¿por qué no decirlo? Es amiga mía. Ella es Silvia Flórez, fundadora y presidenta de la Fundación Vipeika, una gran fundación que ella, bueno, lidera y que fue un sueño hecho realidad y que está volcada en la realización de proyectos de nutrición y educación en zonas de extrema pobreza en el mundo. Hola, Silvia.
2: Hola, Julia.
1: Un placer tenerte aquí, amiga.
2: Igualmente, de estar aquí con vosotras.
3: Bueno, además la admiración de Julia es de todas, por supuesto que conocemos bien tu proyecto. Y además Silvia tiene una historia preciosa que ahora nos contará, pero dejadme decir que ha sido también directiva de diferentes empresas y sectores, incluyendo UPS, BlackBerry o Mercer Consulting, siempre dentro del área comercial. Y entonces yo creo que nos surge la duda, y muchos de los que nos están escuchando dirán, bueno, ¿y cómo una persona dedicada al mundo comercial en esas empresas termina dedicándose a niños, ¿no?, a niños vulnerables, teniendo una carrera tan exitosa?
2: Pues bueno, las cosas nunca pasan por casualidad en la vida, ¿no? Yo con 43 años, un día me estaba duchando y me noté un bulto en una mama. Y eso que tú notas que no es tuyo, ¿no? Y entonces, nada, me fui al médico y me hicieron pruebas y me fui a recogerla yo con mi coche. Abrí el sobre dentro del coche sentada porque yo me olía que aquello no iba a ser bueno. Y efectivamente yo leí que tenía un carcinoma, ¿no? De camino a mi casa, que eran como 20 minutos, aparte de, yo creo que es el estrés más grande que yo he tenido en mi vida, esa subida de estrés, pues se conoce que igual que subió, bajó, ¿no? Y entonces pensé, uy, si yo ahora me muero con 43 años, la verdad es que qué suerte he tenido. No me podría quejar, ¿no? ¿Por qué? Pues porque siempre he tenido una nevera para comer y elegir la comida, comer las veces como hubiera dado la gana cada día de mi vida. He tenido una buena familia. Una buena familia quiere decir que nos hemos querido. En mi casa no había dinero, ¿no? Y luego he trabajado siempre en cosas que me han gustado. He sido feliz ahí, ¿no? Y decía, uy, si yo ahora me fuese, ¿qué le he devuelto yo a la vida con todo lo que me ha regalado, no? Y bueno, pues pensé en ese momento, pues cúrate, si existe la curación, y luego pues ya verás. Y bueno, yo siempre digo que cuando tú estás en el mundo te provee. Eso es así, ¿no? Si tú estás abierto y tienes tu sensibilidad abierta. Y bueno, pues yo ayudaba a unos misioneros que trabajaban en África, en Kenia. Y bueno, la persona en Madrid de ellos me invitó a que ellos habían venido a Madrid y me invitaron a conocerles y me hablaron que necesitaban financiación para una escuela, no un colegio, una escuela en un poblado. Yo ya había ido a Kenia, pero como turista, ¿no? Y aquello me resonó mucho, esa es la palabra.
3: Mi vena comercial la voy a sacar aquí a reducir.
2: Sí, y entonces yo no les dije nada en ese momento porque nunca se lo hubieran creído. Pero yo ahí encontré mi propósito de vida. Porque yo ya me había formado como coach, había hecho mucho trabajo personal y se hablaba mucho en el coaching del propósito, ¿no? Busca tu propósito. Yo no lo tenía. Y de repente, cuando toda esta circunstancia, pues yo encontré mi propósito. Y mi propósito es dar luz a los que viven en la oscuridad. Y vi Peika, esa fundación que yo en ese momento constituyo para ayudar, pues es la herramienta para vivir y hacer mi propósito de vida.
3: Qué bonito.
2: Sí.
3: Y qué suerte haberlo encontrado.
2: Sí, sí, sí. Yo siempre digo que a mí el cáncer me trajo un grandísimo tesoro que nunca hubiera tenido si no lo hubiera tenido, la enfermedad.
1: Hacer de la dificultad,
2: sí,
1: ¿no? Sí. Un virtud o del problema.
3: Sí,
1: virtud,
3: una oportunidad.
1: Sí, exactamente. Silvia, ¿se podría decir que tú te has especializado en hacer fácil lo que es difícil en todo?
2: Sí.
1: Eres una especialista en esto. ¿Cómo ha sido el viaje hasta llegar a dar asistencia nutricional y educacional a tantos niños y niñas en Kenia?
2: Pues yo ahora, después de 14 años, lo pienso y... Mira, si te digo una cosa, posiblemente te sorprenda. Si yo ahora tuviese que constituir una fundación para hacer lo que hago, no sé si la abriría. Fíjate lo que os estoy contando, ¿no? Porque a veces hay tantísimas trabas en el camino, sobre todo a nivel burocrático, que a veces se te quitan las ganas de ayudar a los demás, ¿no? Si este mensaje llega donde tenga que llegar, pues bienvenido sea, ¿no? Porque el camino a veces no es fácil. Pero no es fácil... Fíjate, para mí es más fácil conseguir un donante, mandar el dinero, que se construya una nursery, tener 100 niños dentro y darles de comer todos los días. Eso es para mí súper sencillo. Pero todas las barreras burocráticas a veces que mandes esto al ministerio y te has rechazado y que no me has mandado las cuentas y que es en este link, que es... eso es horrible. Porque además te sientes como muy poco protegida, ¿no?
3: Y luego se pierde mucho tiempo.
2: Exacto, exacto.
1: Que habría que dedicar a lo que hay que dedicar.
2: Efectivamente, ¿no? Pero pues ha sido un camino muy bonito porque el sueño se ha mantenido durante 14 años. Porque si ese sueño no lo tienes, esto no lo puedes hacer. Esto lo puedes hacer. Por eso, ahora mismo hay 30.400 ONGs en España, eso mucha gente no lo sabe, de las cuales la mitad no tienen actividad y de las otras 15.000 que quedan, la mitad están esperando a poder cerrar la fundación.
4: ¡Qué barbaridad! Por las trabas.
2: Pero porque a todo el mundo nos gusta mucho la figura de una asociación, de una fundación. Es una de las cosas más bonitas, ¿no? Pero luego sí hay que mantenerlo. Hay que conseguir donaciones, hay que tener los proyectos
3: vivos,
2: hay que interactuar con muchas personas. Pues no es fácil como nada en la vida, porque una fundación no deja de ser una empresa, ¿no? Y cuando tú esa pasión, como cuando te enamoras de un hombre o de una mujer, se pasa, queda el cariño. Pero el cariño es tan importante como...
3: El enamoramiento, ¿no?
2: Para dedicar esta vida que tienes que dedicar. Yo dedico mi vida a esto. Sí. Sábados, domingos, noches, mañanas, vacaciones.
1: Doy fe.
2: Claro, entonces, claro, pues por eso mucha gente dice, no, yo ya hice un colegio y se ha terminado, ¿sabes? Y al final dices, no, es que tu sueño tiene que ser un sueño hasta el día que te vayas de aquí, ¿no? Eso es un poco lo que yo pretendo. Pues a lo mejor no con la fuerza, cuando tenga 65 años y sigo en este mundo, pero que el sueño, la llama, siga viva, ¿no? Y la llama para mí es cuando me acuesto y recuerdo lo que hay allí, los niños, mañana se levantarán, se pondrán su uniforme, irán al colegio y habrá un profesor que ha estudiado para ser profesor y tendrá 100 niños a los que enseñar. Todo eso es mi llama, ¿no? Y lo que hace que mi sueño pues siga vivo, ¿no?
0: Fíjate, además, lo importante que es que ese sueño siga vivo, porque cuando hablamos, el día que hablamos para concertar la entrevista, me hablabas de que existía una, me hablaste de una generación perdida, ¿no?
2: Sí.
0: Que hablabas de África, pero yo creo que también se podría hablar de otros países, sí, ¿no? En los que también hay estas generaciones perdidas. Cuéntanos qué es esto, ¿no? De la generación perdida y cómo se puede trabajar para, no sé si para encontrarla.
2: Ya. Yeah. Pues yo cuando fui la primera vez a África, un misionero me contó que en África hay lo que se llaman las generaciones perdidas. Son épocas de hambruna profunda, donde, que es la zona donde nosotros hacemos los proyectos, donde los niños se mueren de hambre. Es que esto parece que no existe ya, pero cada día en el mundo, repito, cada día en el mundo mueren 8.000 niños de hambre. Es que es algo que nos tendría que dar vergüenza a todos y tendría que ser la portada de todos los telediarios de todos los países. Cada día. Porque es una vergüenza que un niño se muera de hambre cuando nosotras, por ejemplo, vivimos en un país donde se ha puesto de moda el ayuno. Porque comemos tantas veces y tanta comida que hemos puesto de moda el ayuno. ¿Verdad? Entonces, estas generaciones perdidas en África son generaciones donde si un niño entre los 3 y los 7 años no se alimenta, ¿vale? No digo bien, digo no se alimenta, pues sufren graves secuelas físicas y psíquicas. La física, muchos se mueren de ataques al corazón. Los pulmones se les secan, se les retuercen las extremidades. Y luego pierden la capacidad de aprender nada en el futuro. O sea, no les puedes enseñar nada porque son incapaces de aprender que un redondelito más un redondelito son dos redondelitos. Eso a mí me pareció, cuando yo oí esa frase, me pareció con 43 años la frase más dura que yo he oído en toda mi vida. Viniendo del país del que venía, ¿no? Y por eso yo dije, yo voy a ayudar cuando fui a conocer esa, a esas tribus, cuando fui allí, dije, yo me comprometo conmigo misma, yo no me tengo que comprometer con nadie, ¿vale? Que es algo que hemos perdido en esta sociedad, el compromiso personal. La gente dice, claro, que tú te has comprometido allí con... No, no, yo no me he comprometido con nadie. Si yo mañana me muero y ya está.
1: El mayor compromiso es el que uno...
2: Exacto, pero yo me he comprometido conmigo. A mí eso mi madre me lo enseñó desde pequeñita, ¿vale? Tú no te tienes que comprometer con nadie, hija. Tú te tienes que comprometer contigo misma. Y yo me comprometí, aunque... Bueno, pues dentro de mis posibilidades yo iba a paliar que esos niños pudieran comer, no de todos, ojalá lo hubiera podido hacer. Y lo iba a acompañar de educación porque es la forma en que los pueblos evolucionan y las cosas cambian, ¿no? Y bueno, pues esa es un poco la misión de la Fundación Bipeica, ¿no? Hacer proyectos de educación y nutrición. Y luego hacer pues, que sobre todo las mujeres en esos países, hoy que es el día de la no violencia, y hablábamos de, pues eso, ¿no? De maridos que matan a sus mujeres... En estos lugares del mundo todavía, en Turkana, donde nosotros hacemos los proyectos, una niña está permitido por su país que le pueda pegar su marido, su padre, su tío y sus primos. Eso existe y no está penalizado, porque son tribus, evidentemente, pues con poca cultura. O... Entonces, si una niña se va al colegio y se educa, esa niña ya no es sumisa. Esa niña quiere seguir estudiando y hacer la secundaria y luego quiere ir a la universidad y quiere desarrollarse como persona y como mujer. Por eso, bueno, pues coger a un niño pequeñito, meterle en una nursery y empezar a educarle y que se ponga su uniforme y que él sienta que ya tiene un uniforme y que ya va a un sitio a educarse es tan importante, ¿no?
3: Y hablando de nurseries, acabáis de inaugurar una optimista comprometida que, sí. Que bueno, yo he tenido la oportunidad de ver las fotos y la verdad es que emociona, ¿no? Cómo los proyectos se unen, cómo las personas se unen, sí. Y cómo todas las empresas, y aquí también hablo yo un poco como empresa que colabora con Optimistas Comprometidos, vemos de alguna manera pues esa colaboración pues de una manera tangible, ¿no? O sea que yo aquí os doy a las dos la enhorabuena, sí, por este, bueno, maravilloso,
1: así,
3: proyecto.
1: Porque bueno, ella es, sí, la que lo ha puesto en marcha.
3: Y a mí me gustaría que nos describas cómo es esa nursery. Yeah. Esa nursery amarilla que, sí, bueno, que destellan las sonrisas de los niños, sí, por verse con ese uniforme amarillo, sí, en ese edificio tan maravilloso, con agua, además.
2: Eso. Pues nada, yo que conozco a Julia y soy jurado de sus premios Optimistas Comprometidos, desde el principio yo pensé que los premios les faltaba algo social, pero que se pudiese ver, ¿no? Yo creo que le faltaba esa patita ahí de nosotros somos un logo, hay unos premiados, hay un jurado y luego este es nuestro proyecto solidario, ¿no? Entonces, bueno, pues teníamos que hacer una nursery el año pasado y le dije al patronato de la Fundación Bipeica, que Julia es del patronato, pues vamos a hacerle. vamos a hacer una nursery de optimistas comprometidos, ¿vale? Y todo lo del colegio, todo lo de la nursery va a ir en relación a los premios de Julia, ¿vale? Entonces, a mí los misioneros me habían pedido ya una ubicación que yo ya había visto allí, porque nosotros nunca hacemos ni construimos nada si no hay agua. Si no hay agua en África no se puede construir, pues si no hay agua no hay vida, ¿vale? Sí. Y esos niños cuando yo llegué, pues estaban dando clase, como muchos de la zona, con la pizarra en el árbol y sentados en el suelo. Cada uno unos desnudos, otros vestidos, como fuese, ¿no? Y entonces les dije, pues Vipeika ya tiene el dinero para hacer la nursery, vamos a hacerla. Y en 7 meses la hemos construido y está pintada de color amarillo, con el mismo amarillo de los premios. Tiene la O de optimistas en la fachada. Ahora cuando vayamos en febrero vamos a llevar un cartel en papel con las letras para pintarlas de optimistas comprometidos para que sean idénticas.
1: Me muero. Estoy deseando que llegue febrero ya.
2: Y nada, les hicimos los uniformes con el amarillo y el negro de los premios, les pusimos la O en los uniformes y lo hemos inaugurado el 9 de julio. Y bueno, ellos están contentos, la profesora, pues imagínate, un maestro le cambia la vida, ¿no?
3: Total.
2: De dar clase en un árbol, pues a tener su clase, su despacho, porque ya tiene su oficina con sus mobiliarios, su almacén para los libros.
3: A quien nos esté escuchando, que entre en la página web de la Fundación Vipeika, sí, porque se emocionará al verlo.
2: Sí, y donde pone proyectos, nosotros siempre ponemos el antes y el después, ¿no? Cómo les encontramos y cómo está ahora su vida. Y entonces, bueno, pues lo hemos inaugurado en julio, luego enseguida cogieron vacaciones y ahora hace unas semanas abrió otra vez la educación en Kenia. Y tenemos ahora mismo creo que 112 niños dentro del centro, ¿vale? Y ahora, pues curiosamente, hemos descubierto, porque las cosas cambian en la vida, que las niñas o los niños, que son niños entre los 4 y los 7 años, pues muchos los papás y las mamás les dejan al cuidado de los bebés, de los chiquititos, porque ellas tienen que ir a buscar agua, las madres. Entonces esas niñas no podían venir a la escuela porque tenían que cuidar al hermano. Pues ahora se los traen, les hemos habilitado un aula de la nursery de optimistas comprometidos y hemos puesto una maestra para que a esos niños, pues les estamos comprando esterillas para que ahí se tumben la siesta, les estamos comprando juguetes, fichas para colorear y les hemos hecho un babi, para que ellos también se sientan parte de la educación de ese centro, ¿no? Y ahora mismo estamos en todo ese proceso de compra, con la comida, los sacos de comida. Acabamos de mandar el dinero la semana pasada.
3: ¡Qué ilusión! Sí, qué ilusión.
2: Sí, entonces, bueno, pues espero que en febrero, que va a venir Julia, pues haremos la inauguración oficial.
1: ¡Ay, que me emociono!
2: Sí, los niños nos cantarán y nos darán las gracias, porque luego son muy agradecidos, también es verdad, ¿no? Esto es muy bonito.
3: Qué bonito. Sí.
1: Muchas gracias.
3: Y además a esto se suma el nombre de la hermana de Julia.
2: Exacto.
3: Con lo cual ya...
1: Uf.
4: Bueno, es que...
2: Claro, entonces coincidió que estábamos haciendo la nursery, prácticamente la estábamos terminando y falleció Carmen, la hermana de Julia. Y entonces, pues de alguna manera, estas cosas, como a mí me han pasado varias veces, yo siempre digo que cuando alguien se va, algo llega siempre, ¿no? La vida siempre sustituye. Nadie se va de la vida porque sí, ¿no? Y bueno, pues una parte de ella estará allí, ¿no?
3: Para siempre, sí.
2: Para
3: sí.
2: siempre. Entonces, bueno, pues tenemos un cartel donde pone cuida mucho de ellos, Carmen, porque es una forma de decirla, estás aquí, cuida este centro y ayúdanos a que estos niños tengan siempre comida, maestro y todo esto, ¿no?
3: Pero no vamos a poner alegres. No. Venga, que esto es una cosa preciosa. Vamos,
4: pero
3: a todos nos
4: esto es, pero exacto. Fíjate que Silvia tiene un lema maravilloso que es difícil superar a alguien que no se rinde. Y cuando la escuchas,
2: es verdad.
4: Realmente entiendes este lema.
2: Esa frase no es mía, es de una persona. O sea, es una frase célebre.
4: Pero tú la has hecho tuya.
2: Sí, pero yo cuando la leí, dije, esto es, yo me identifico con ello al 100%, ¿no? ¿Por qué? Pues porque en toda mi carrera profesional, yo que estoy de decoración... Y he tenido a mi cargo ingenieros de telecomunicaciones. Yo siempre he dicho, ¿y por qué? Pues porque yo no me he rendido nunca. Y a mí nada se me ha puesto por delante, ¿no? Yo siempre digo, no hay nada en la vida que no puedas hacer. Solo te hace falta ganas, humildad Y trabajo.
3: Silvia es como un sobre sorpresa, le vamos a llamar Silvia total, sorpresa. Sí, todo lo que tiene dentro, madre mía.
2: Sí, es verdad. ¿No? Yo que se lo contaba antes a Charo, yo que he sido deportista de alta competición también. Cuando era joven, que hice judo.
4: Es una sorpresa tras otra.
2: Sí, yo soy cinturón negro tercer dan de judo y estuve en el equipo nacional muchos años, ¿no? El judo era mi vida entonces. A mí esa disciplina me hizo persona, me hizo de una manera. Me enseñó...
3: Te contó Charo que ella era gimnasta, ¿no?
4: Bueno, sí. No, yo no se lo he contado, pero no, yo quería ser gimnasta.
3: Bueno, pero hiciste ahí tu gimnasia rítmica mucho tiempo. Ya, ¿no?
1: Pues hablando de frases, hay una frase que me ha recordado, ¿no? Cuando comentaba Charo la frase que te gusta, bueno, que con la que te sientes identificada, es difícil superar a alguien que no se rinde. Y ahora con lo que estabas comentando, me ha venido a la cabeza esa frase de lo inexistente es aquello que no hemos deseado lo suficiente, ¿verdad? Uh-huh. Así que hay que desear mucho y hay que soñar muy despiertos y que podemos lograr muchas cosas y sobre todo podemos hacer mucho bien. Sí. Pero sigamos con la entrevista, yo me he emocionado un poco, es normal. Yo creo que nos hemos emocionado todas, pero bueno. Donde estés, querida hermana.
2: Ayúdales.
1: Exacto.
2: Ya está.
1: Silvia, de los más de 50 países que sé que has conocido, sí. ¿Cuál piensas tú que requiere más ayuda? ¿Cuál necesita que se visibilice más la vulnerabilidad de sus habitantes?
2: Pues yo de países así, con hambruna, por ejemplo, fui a la India. Lo que pasa que, a ver, claro, yo he conocido la India como lo conocemos los turistas, ¿no? Yeah. Si tú mañana te vas a Kenia, nadie te...

0: Buenos días, buenas tardes, buenas noches. Bienvenidos al programa Caminos de Sensibilidad en Click Radio Televisión. Caminos de Sensibilidad, un programa que les invita a hacer un viaje interior para abrir los sentidos y el corazón, para construir una sociedad más plena y conectada a las diferentes realidades. Cada martes a las 5:30 de la tarde queremos que se unan a nosotros y que compartan un tramo de nuestro camino en una entrevista abierta con nuestros invitados. Buenísimas tardes y oye, qué bendición de mayo, de verdad, cómo abrilea mayo, que iba a salir, que iban a hacer florido y hermoso, pero bueno, bendiciones por la lluvia también. Bueno, como siempre vamos a presentar a nuestros queridos presentadores. Estela Santiago, buenísimas tardes, ¿cómo estás de mojada, de lluviosa?
1: Bueno, pues estoy primaveral total, el color también.
0: Bien.
1: Buenas tardes a todos y bienvenidos.
0: Gracias a ti, José María González, buenísimas tardes.
2: Buenísimas tardes, he venido un poquito más de abril, más abrigado.
1: Menos mayo.
2: Porque llovía bastante hoy en Alcalá, pero sí, muy bien.
0: Sí,
2: muy
0: la
2: bien.
0: Verdad es que sí. Pero bueno, nada, todo, de todo se trata y de todo se sale. Al final, en algún momento brillará el sol.
1: Total.
0: Control, Alex, buenas tardes, ¿cómo estás?
3: Hola, hola, hola, ¿qué tal?
0: Muy bien.
1: ¡Qué energía hoy tenemos!
0: Os habla María Escribano y estáis escuchando Caminos de Sensibilidad. ¿En dónde? En Click Radio Televisión. Y como siempre, para no perder las buenas costumbres, primero vamos a nuestros patrocinadores.
2: Pues
0: José
2: sí,
0: María.
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0: Genial. Y hoy cada decisión cuenta con nuestra invitada. Y no decimos mucho más. Estela, vamos a las redes sociales.
1: Sí, nos pueden seguir en Caminos de Sensibilidad en Instagram, que es @caminosen, así como en Facebook y en todos los canales que tiene que ver con Click Radio Televisión. También en TikTok y en YouTube, ¿vale? Y luego en clickradiotelevisión.net y .com y en streaming.
0: Y no se olviden de suscribirse,
1: darle
0: de
1: dar gusta
0: like,
1: y compartir.
0: Y oye, y nos encantan también que nos pongan mensajes.
1: Sí,
0: sí,
1: por favor.
0: Sobre todo, eso anima sí, a sí, saber, sí. Pues oye, cualquier sugerencia nos viene de maravilla.
1: Incluso si alguien quiere ser entrevistado, vamos a dejarlo hoy por aquí.
0: Oye.
1: De repente quiere su historia dar visibilidad, pues estaríamos encantados de escucharles y recibirles en Caminos de Sensibilidad.
0: Maravilloso. Por supuesto, hay lista de espera, pero siempre...
1: Sí, pero bueno, siempre hay un hueco.
0: Siempre. Se hace un hueco. Y ahora sí, ahora vamos a regalar la reflexión a nuestra invitada de hoy, cuando queráis.

0: Ser médico de familia es mucho más que ejercer una profesión. Es aprender a mirar a las personas más allá de sus síntomas. Es entrar con respeto y sensibilidad en la historia invisible de cada ser humano. Un médico de familia no solo escucha corazones con un fonendoscopio, también escucha silencios, miedos, cansancios y esperanzas. A veces cura con medicamentos, pero muchas otras veces sana con una palabra serena, una mirada cercana o una mano que transmite calma cuando la vida tiembla. Su vocación nace de la humanidad, de elegir cada día permanecer cerca del dolor sin endurecer el alma, de acompañar nacimientos, despedidas, diagnósticos difíciles y también de aquellos milagros cotidianos que casi nadie ve. Son testigos de la fragilidad humana, pero también de la fuerza inmensa que habita en las personas cuando se sienten comprendidas. El médico de familia conoce nombres, historias y emociones. Ver crecer generaciones enteras, acompañan a los abuelos, tranquilizan a las madres, escuchan a quienes viven solos y sostienen a quienes han perdido la esperanza. Y mientras sostienen a otros, continúan preparándose en silencio. La medicina cambia, avanza, se transforma, y ellos vuelven una y otra vez al estudio, como quienes encienden nuevas luces para seguir guiando caminos. Aprenden de noche, después de largas jornadas. Leen para comprender mejor el sufrimiento humano y buscan nuevas respuestas sin perder la ternura de la primera vocación, porque saben que cada nuevo conocimiento puede convertirse en alivio para alguien. Y en medio de la prisa del mundo, siguen intentando que la medicina no pierda su esencia más sagrada, la compasión. Porque cuando la ciencia y la compasión caminan juntas, la medicina deja de ser solamente una profesión y se convierte en un acto profundo de amor hacia la vida.
1: Decir que para mí ha sido un grandísimo honor hacer esta reflexión por el alto respeto que tengo hacia todas las personas que trabajan para querer siempre estar en los momentos más complicados de nuestra vida. Así que ahora, sin más preámbulo ya, te cedo, mi querida Estela, en la presentación de nuestra invitada de hoy.
2: Bueno, primero daros las gracias, como siempre, María, y a tu hijo Alex por hacer siempre estas reflexiones a nuestros invitados con tanto amor y tanta entrega. Siempre creáis en mí, me palpita el corazón y me tocáis profundamente el alma y hacéis que me vibre profundamente. Así que, se me agita. Así que gracias siempre.
1: Menos mal que tenemos una médica para. Porque hoy, sí, como sí, se te agita sí,
2: el corazón. Se agita el corazón.
3: Igual tenéis que atenderme a mí, ¿eh? Sí. Que la que tiene la agita al corazón soy yo.
2: Bueno, damos la bienvenida a María Luisa López Díaz Ufano. vecina ilustre de San Sebastián de los Reyes 2023 y premio de la Medicina General y de Familia RADME 2022. Doctora en Medicina Familiar y Comunitaria, experta en Nutrición Clínica y Oncológica, Fitoterapia y Gestión Sanitaria, profesora asociada de la Universidad Europea de Madrid, tutora MIR y autora de publicaciones en atención primaria, además de ponente en congresos nacionales e internacionales, pero sobre todo un gran ser humano de vocación infinita y con el don de acompañar. Y aparte es mi prima, así que bienvenida, bienvenida Marisa, bienvenida a nuestro programa.
3: Pues daros las gracias lo primero y estar agradecida que os habéis fijado en mí. Como algo que, bueno, voy a representar, yo sí que de verdad que tengo una vocación de hace un montón de tiempo, de años, pero 40, más de 40 años llevo ejerciendo, pero somos un grupo muy grande de personas que estamos en los centros de salud atendiendo a todas las personas que vienen y que acuden a pedir su nuestra ayuda y nuestra atención.
2: Qué bueno. Bueno, a mí, aparte de tu extenso currículum, porque la verdad es que tienes un currículum que era madre de mi vida, hacerlo más pequeñito era, bueno, casi inviable, pero bueno, ha sido posible. Pero sobre todo el que vinieras a nuestro programa, bueno, por muchísimas razones, pero entre ellas en tu calidad de ser humano, como siempre te has involucrado cuando me hablabas de tus pacientes, sobre todo ese médico de familia que tiene esa labor tan importante de acompañar, como decía bien María, la reflexión y bueno, para mí el médico de familia es como bueno, pues la propia palabra lo dice, ¿no? Familia, ¿no? Formas parte de las familias.
3: Sí, lo que es la medicina de familia se llama medicina de familia. Voy a hacer un pequeño inciso. Desde que se aprueba en Alma Ata un tema de lo que es la especialidad de medicina de familia y comunitaria. Pero médicos de atención primaria, médicos generalistas, como se dice, fuera de España, digamos que los hemos tenido siempre. Uh-huh. Los pacientes habéis venido o las familias habéis venido a nuestros consultorios, a nuestros centros de salud de toda la vida. Era el médico de cabecera, vuestro, ¿no? ¿Vale? Entonces, ¿por qué lo comento así? Porque yo soy de la generación que me ha tocado vivir un poco el cambio. El cambio significa que yo estoy licenciada en la Autónoma en el año 83, que es justo cuando empieza a hacerse la especialidad de medicina de familia. Pero esto lo que he explicado es un poco para que tengamos claro el concepto de cuando hablamos de medicina de familia, medicina generalista, de cabecera, como podéis entender vosotros, no quiere decir que haya cambiado lo que es la atención o el seguimiento de cara a lo que son los pacientes que nos vienen a la consulta, ¿vale? Nosotros nos hemos hecho cargo desde principio, desde un bebé, de una señora embarazada, y va con la continuidad hasta que llega a ser personas mayores. No solamente diagnosticamos enfermedades, sino sabemos de cómo va esa persona a nivel de relación social, a nivel de familia, el cómo lo podemos de alguna manera ayudar también a la hora de conectarse con todo lo que puede ser ahora y hoy en día diferentes especialidades mucho más específicas que antes no lo había. Y entonces, bueno, eso supone, pues por eso habléis del currículum, que además de estar en la asistencia, te tienes que seguir formando. No vale el hecho de haber terminado un sexto de medicina muy guay, porque yo era muy lista, según me dijeron, pero luego si no sigues formándote y medicina va avanzando muy rápido en todos los campos, no solamente en familia, sino en lo que es la atención, tienes que estar muy, muy puesto al día de todo lo que vas viendo y para poderlo dar, digamos, una información y una atención correcta. No sé si algo os tengo que contar más o...
1: Bueno, tú puedes decir lo que quieras y sobre todo aquello que quieras dar más difusión, ¿vale? Es muy importante. Pero a mí me llama muchísimo la atención, ¿no? Sí. O sea, dices que se llama médico de familia, pero ¿sigue existiendo la figura del médico de cabecera?
3: A ver, a nivel de calle popular,
1: Sí. Ah, vale, vale, sí. Vale, vale.
3: A nivel de, de formación y a nivel de ya de lo que es la universidad y el poder trabajar en lo que sería la sanidad pública, no. O sea, tenemos que tener el MIR, vía especialidad de familia y comunitaria. Ese MIR se consigue cuando uno termina sexto de medicina, se presenta unas pruebas, que es lo que están ahora eligiendo la especialidad de los compañeros. Sí. Y tú eliges o cardiología o medicina de familia, y luego ya cuando terminas, porque para eso soy tutora, tus 4 años de formación en atención primaria que te ponemos o me ponen como tutor para que yo pueda ir enseñando al próximo médico lo que son, digamos, a ver, lo más que las técnicas, porque hoy en día si nos ponemos a hablar de técnicas, la IA nos puede ayudar muchísimo, ¿vale? Lo que tenemos que aprender con y enseñar y informar a los nuevos compañeros que van a ser los que van a atender el primer contacto con la población es la forma de cómo tratar o contactar con el paciente. Tenemos que saber que no es lo mismo un paciente que a lo mejor está educado y formado y tiene unos estudios y a la hora de hablar y comunicar es muy diferente que una persona que a lo mejor no sabe ni leer ni escribir. Que aunque estemos en el siglo XXI, en el año 2026, hay personas que todavía les puede faltar digamos, lo que es la enseñanza de leer y escribir. Anteriormente, en la época mía, nada más terminar, ¿verdad? Es verdad que venía mucha población, vamos a decir, de posguerra, que no se pudo, de alguna forma, todas las personas que teníamos adultos mayores, no hubo una formación, ¿vale? Hoy en día, no quiero sesgar, pero tenemos mucha población de inmigración, no de ahora, sino de tiempo atrás, gente latina, gente árabe, gente de otros países que han venido a trabajar, a ayudarnos a completar una serie de servicios que a lo mejor necesitamos y que, bueno, pues que no tienen una formación académica o de estudios superiores. Entonces, cuando empezamos damos a decir que las primeras clases, que es de, por lo menos lo que yo hago con MIR, independientemente de que puedan perfectamente explorar, aprender a usar un fonendo, a auscultar, a el otoscopio, todo lo que es eso, es la historia clínica. Y la historia clínica viene de las preguntas y la relación con el paciente. Y saberle no solo de tratar de usted, porque a lo mejor uno le puede tratar de usted y le está vacilando, como yo digo muchas veces, sino cómo ponerte en su piel y en su contacto para poder llegar de alguna manera a relacionarnos y a entendernos. Y el lenguaje. Cuando digo lenguaje, si yo digo artritis, a lo mejor os suena mucho, pero si os digo otro nombre, dirá, esta doctora está hablando, no digo que en otro idioma que no es el español, sino en el técnico, y el técnico hay que perderlo en lo que es la consulta. No perderlo, lo que hay que hacer es adaptarse a las personas que tengamos delante. Y estoy hablando no con minusvalía, que también hay personas con discapacidad auditiva o con el tema visual. Estoy hablando, lo primero que hay que enseñar es a tener una manera de hablar y entrehablar para que me pueda transmitir la información que yo necesito para poderle hacerle una orientación diagnóstica y llevarle al camino que es necesario. Entonces, cuando hablo de personas latinas, es que una persona latina me dice que hoy ha vomitado y tú te crees que ha vomitado, y lo digo porque es una palabra muy común nuestra, y no, para ellos el vómito es la expectoración. Y no tiene nada que ver el estómago con el pulmón. Entonces, habrá gente que son hijos ya de personas que vienen, que son españoles, que han estado aquí muchos años, y que sí que cuando llegan a nuestra consulta no lo saben decir de una manera fácil. Pero realmente a veces, si yo hablo en casa de forma, digamos, como hablamos en Madrid o en Vallecas o en otro lado, a lo mejor se me escapa un acento que no es el correcto. Pues a ellos les puede ocurrir en un momento determinado a la hora de hablar con el médico. Entonces, digamos que un poco los pilares fundamentales que hay que ir enseñando en lo primero, en atención primaria, es esa comunicación, ese lenguaje. Y luego ya después, digamos que pasamos a la exploración, ¿vale? Que también es una técnica, ¿de acuerdo? Pero bueno, no digo que sea un segundo plano, pero si no me he entendido bien con el paciente, claro, la exploración la puedo orientar en completamente diferente. Y el hacer solamente las peticiones de pruebas diagnósticas o de laboratorio, pues no es lo que es nuestro objetivo en atención primaria.
2: Pero fíjate qué importancia, porque normalmente los pacientes siempre nos quejamos de que no entendemos a los médicos. Y fíjate qué valor añadido tan importante. Es decir, es que claro, depende mucho del, o sea, de que no entendemos vuestro vocabulario, lógicamente, porque no lo hemos estudiado. Entonces, la importancia de poder llegar, yo creo que es una forma humana de llegar a la otra persona, ¿no? Decir, pues explicarle las cosas. No me diga usted nombres, no me diga, porque no, explíquemelo un poco como, pues eso es lo que tú dices, o sea, me parece, pues claro, de un valor que ahora mismo está casi extinguiéndose en muchos especialidades.
3: A ver, te puedo llegar a entender. A lo mejor es que yo hablo, yo soy un poco rara. Cuando digo rara...
2: A ver, ¿eso de rara por qué? Porque
3: bueno, he sido pionera en muchas cosas dentro de lo que es atención primaria. Y es cierto que a lo mejor ha habido compañeros que siempre hay que tratarles de doctor, mire usted, ni dígame. Y él, si no te habla de vasculitis y te dicen cosas técnicas, pues parece que estamos como degradando un poco la profesión, pero no. O sea, a nivel de primaria, lo que es medicina de familia, y no solamente medicina de familia, daros cuenta que eso es una atención multidisciplinar, que tenemos que tener con nosotros a enfermería, que tenemos que tener con nosotros gente que hace fisioterapeutas, gente que hace otra serie de, digamos, de, vamos a llamarlas especialidades o de formación. ¿Por qué? Porque yo no soy ni, me dejáis que lo diga de esta manera, mi memoria RAM no me da para tener todo el 100%. Me refiero, puedo tener mucha capacidad y puedo aprender mucho, pero también si me apoyo en compañeros, el desarrollo de esa consulta, de esa asistencia, va a ser mucho mejor. Y entonces, y el lenguaje es primordial. O sea, primordial porque a lo mejor, y no digo nada en lenguaje corporal, y si me pongo en el lenguaje corporal, ¿cuántas personas hemos podido distinguir? Y lo digo porque me estoy acordando de cuando yo estuve, yo he pasado por diferentes, yo no más que he trabajado en Comunidad de Madrid, pero he trabajado por diferentes centros de salud y me acuerdo perfectamente de Alcalá de Henares o en esa zona, que había pues una población en donde había muchísima violencia. Entonces, muchas veces tienes a la persona delante que no es capaz de decirte nada por el miedo porque le está acompañando a alguien. Y estoy hablando de hace más de 20 años, ¿eh? O sea, me refiero que ya en su momento solamente el lenguaje no verbal, el que te mire a la cara, el cómo te ponga el gesto, podemos saber perfectamente qué tipo de problema pueda tener esa persona. No digo que me dé igual, pero puedo hablar de violencia de género, como puedo hablar de intenciones suicidas, como puedo hablar de otros temas, de mucho más de riesgos de los niños muy maltratados, etcétera, etcétera. Y eso solamente con mirarlos, o un gesto de las manos, o una forma de cómo están de tensos, lo que nosotros llamamos lenguaje no verbal, nos significa muchísimo dentro de lo que es medicina de familia. Eso no excluye que luego queramos, digamos, que aprender y saber interpretar estupendamente una imagen de un electrocardiograma que tengamos que hacer o una ecografía que también tenemos que hacerla.
1: ¿Vale? ¿Se podría decir que la medicina tiene que ser y tener una gran capacidad intuitiva?
3: ¿Intuitiva? No sé yo esa palabra.
1: Intuitiva...
3: ¿Cómo definirla?
1: Perdón. Pues desde la parte... A ver, entiendo que las personas, ¿no?, que tenéis esos estudios y que estáis con la parte técnica, me refiero...
3: Yo me llamo más sensibilidad.
1: Igual, sí. Vale, igual para mí significa
3: a lo mejor,
1: lo
3: a lo mejor, es que sí, el lenguaje, mí, por sí, eso estamos hablando.
1: Muy interesante.
3: Es que intuitivo, yo digo, ahora voy a pintar y me pongo intuitivamente...
1: Intuición, precisamente, eso, la llevaba precisamente a cabo cuando estabas hablando del lenguaje no verbal.
3: Vale.
1: El entender, vale, esa parte, como tú dices, de sensibilidad, de que, uy, aquí está ocurriendo algo y claro, yo estoy sintiéndola. Es a partir de la sensibilidad, intuitivo, evidentemente.
3: Intuitivo. Eso es. Yo lo perdóname.
1: Para nada, y te lo agradezco.
3: Lo comento así porque es cierto que, por lo menos dentro de lo que sería la atención nuestra, sí que necesitamos ese porcentaje o esa parte importante. ¿Por qué? Porque lo acabo de decir, no es lo mismo que una persona me venga diciendo que le duele el abdomen o que tiene problemas a la hora de respirar y yo a lo mejor voy buscando un tema orgánico y no es un tema orgánico, sino es que lo que está es contrayendo determinados músculos o no pudiéndose expresar bien porque tiene un miedo a lo mejor en casa o en el colegio o en alguna otra proximidad del barrio, porque también lo podemos tener. Y eso sí que nos lo puede hacer ayudar esa intuición o esa experiencia a la hora de comunicarnos con los pacientes.
1: Sí, bueno, yo me refiero a la intuición porque me muevo por intuición.
2: Claro. O sea, no, sobre todo porque la palabra intuición yo creo que debemos normalizarla y que esa parte intuitiva es la parte humana, esa parte
3: lo
2: sensible.
3: Lo buscaré en el diccionario.
1: Está muy interesante.
4: Las mujeres tienen mucha intuición, ¿no? Una característica de la mujer es que es muy intuitiva, ¿no? Es decir, que lo que dices tú, en este caso, en el ámbito médico, la experiencia...
3: Pero yo he visto compañeros varones también muy intuitivos.
2: A ver.
3: Claro. Lo digo con todo el cariño y con todo el respeto del mundo mundial. Yo no tengo familia médico y yo empecé a estudiar medicina y continué estudiando medicina por un amigo que me obligaba a estudiar medicina, de alguna manera. Y era un varón.
4: Tenía muy buenas notas. Y
3: eso
4: entonces,
3: sí, es cierto. Entonces... Y es verdad que mi promoción, por la razón que fuera fuese, había mucho más varones que mujeres. Y yo no puedo... A ver, gente mala y gente buena siempre lo ha habido. Yo no puedo desacreditar a mis compañeros, ¿vale? Y luego, ¿ha habido más chicas? Pues no lo sé si hay más mujeres porque sacan mejores notas o porque es la orientación parece que para el varón tendría que ser más hacia las técnicas. Yo tengo una hija que cuando es de las primeras en la ingeniería, de telecomunicación y era también solo muy poquitas mujeres. Entonces ahora ya sí que parece que podemos hacer un poco lo que nos apetece, ¿vale? Y entonces intuición, pues yo he visto enfermeros que de verdad que me han dejado asombrados cómo captan varones, cómo captan determinadas situaciones, porque a lo mejor a mí no se han atrevido porque soy la médico o porque él llega y juega de otra manera. No sé si me sé explicar, que a veces por eso digo que es un hecho el de podernos acompañar, estar todos juntos y multidisciplinarmente atender a la persona, a la familia. Lo más fácil para mí, de verdad, en atención primaria es diagnóstico. Yeah. Tú vienes, te dice que te duele aquí, que te duele el brazo, te hago un electro, veo un infarto, tengo que haberme puesto pum pum pum y te pongo medicación y ya está. Pero lo más complicado es lo que acompaña, lo que tenemos que de alguna manera continuar, la asistencia continuada. Hay gente que lo tiene muy fácil y hay otras personas que no lo tienen tan fácil.
4: Marisa, una de las cosas que más te ha llevado a lo largo de esta vida siempre es atender a los niños y te has enfocado mucho en ellos y en algo muy particular que es su alimentación, ¿no?
3: Sí.
4: ¿Cómo ha ido degenerando esa alimentación en nuestros niños?
3: Uy, pero los niños, en los mayores...
4: Pero sobre todo tú lo detectas más en los niños porque es la escuela, el recreo...
3: A ver, el tema está más enfocado... Yo lo veo de diferentes, vamos a llamarlo, aristas. Anteriormente, cuando nosotros éramos muy pequeñitos, la alimentación era la que nos podían ofertar nuestros padres porque era lo que existía en España. Pero nos íbamos al parque a saltar la comba, a jugar a los patines, a jugar al balón, al fútbol, los niños. Porque la niña, yo sí que jugaba al balón, porque era muy rara, porque tenían solo varones de primos y de hermanos.
2: Todos chicos.
3: Y entonces, pero digamos que nos movíamos. A medida que va pasando el tiempo, es cierto que de alguna manera los niños y niñas se quedan más en casa. Es verdad que luego empiezan lo que es la alimentación a nivel de escolar. Yo participé en un programa que se llama Perseo con el Ministerio hace un montón de tiempo para la salud escolar y los comedores escolares. A partir de ese momento, de alguna forma, se está ya mejorando lo que es, vamos a llamarlo el catering. ¿Por qué lo digo? Porque es necesario que los niños también puedan tener la opción de comer en casa y no comer solo en casa. Digo, perdón, en casa. En el colegio, perdonarme, y no solo en casa. Porque si no, limita mucho. Yo estuve los primeros años de mi vida que mi hija no había comedores. Y entonces, ¿cómo yo hacía de mamá, de niña? ¿Daba comida? ¿No daba comida? Ahora echamos de mano los abuelos. Me refiero a que tenemos que tener una estructura en donde que no pensemos que el comedor escolar es solo malo. O el que el comedor de las residencias de los mayores es solo malo, sino que lo que hay que hacer es ayudarles a que, y de alguna manera, a lo mejor también, haciendo controles, seguimiento, que lo que se oferta en esos sitios también es saludable. Y luego,
5: a motivar a los niños y a los mayores a hacer un poco de actividad física. Sí. Que no se me sienten a ver la televisión, a jugar con las videoconsolas o no sé, o hablar de otra serie de cosas, que no, que participen en algún tema de actividad, moviéndose, caminando, en función de cada uno, con lo que le guste.
4: Pero fíjate, por ejemplo, España y nuestros niños, ¿no?, tienen un grado de obesidad muy alto. De Europa y en el mundo,
5: totalmente,
4: ¿no?
5: Sí. A ver, yo puedo hacer una comparación con Francia y lo conozco bastante más, porque tengo ahí una familia. ¿Qué es lo que hace Francia? Si nos ponemos a comparar la comida mediterránea a la comida...
2: Ay, os vais a disculpar, discúlpame, vale. Que viene la publicidad.
1: Publicidad. Sí,
2: bueno, pues continuamos.
1: Sí, sí.

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4: ¿Qué significa para mí el agua? 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
5: Bueno, volvemos de nuevo y vamos a la alimentación, que esto promete.
6: No. A ver, estaba intentando explicar, y si no me lo preguntáis, la pregunta era dirigida a que cómo era posible que la obesidad infantil en España fuera con ese alto porcentaje en comparación con a lo mejor otros países europeos. Cuando tenemos aquí algo que nos debería de alguna manera enorgullecer muchísimo, que es la dieta mediterránea, y que tenemos nuestra alimentación de proximidad y que podemos de alguna manera pues hacer lo que se nos recomienda, ¿no? El tema de los alimentos, de los vegetales, de todo lo que estamos diciendo. Pero yo puedo poner un ejemplo que, a ver, y se pueden ir a los estudios. ¿Qué hacen nuestros niños cuando comen? Porque yo pongo el ejemplo y veo los parques infantiles nuestros y están, sí, llenos de niños, pero no están jugando. No están subiéndose ni bajando por las cuerdas ni columpiándose. Están o con móviles o con hablando con otra serie de cosas, y eso influye muchísimo. Si yo comparo con otros tipos de alimentaciones y me puedo poner por conocimiento Francia, incluso en adultos o en mujeres adultas, tú dices, la mantequilla comparado con el café, pero es que me están comiendo y se me van andando al metro. Nosotras nos cogemos el coche para ir al gimnasio, aunque sean 15 metros, ¿vale? Entonces, yo no estoy diciendo que todo el mundo lo haga igual, pero que sí que es así. Uno ve los parques, cómo están diseñados a nivel infantil. Ya en España nos vamos arreglando, porque digo que igual que empezamos con los comedores escolares, han empezado con la actividad física, sí. ¿Me entiendes? Pero de alguna manera hasta ahora se dejaba al niño parado. Es muy cómodo dejarle sentado en casa poniéndole la tele y los dibujos. Que no diciendo, tomas esta merienda y ahora venga, como nos hacían nuestros papás, a la calle
7: a jugar.
6: O me da igual que sea el fútbol, que dándole el ping-pong o cualquier otro tipo de juego que puedan tener los chavales, ¿vale? Es muy complejo, ¿eh? No se puede decir que todo sea así de cierto, sino que hay que mirarlo. Pero tampoco echemos solo la culpa a la comida que se pueda dar en comedores. Hay que controlarlos. Hay que seguirlos, pero estoy segura que ahora, hoy en día, los tienen perfectamente, la mayoría, por lo menos en Comunidad de Madrid, muy, muy bien establecidos. ¿Vale?
7: ¿Y la alimentación en las familias, has notado también ese cambio está escasa.

0: pasando en muchas familias también en la situación económica, ¿verdad? Pero notas también, por ejemplo, cuando te vienen los niños que les falta una alimentación más variada, en abundancia, disponible, en casa, por ejemplo, y ves.
1: A ver, eso sí que es verdad que influye en lo que es el poder adquisitivo, pero no solamente influye el poder adquisitivo. Normalmente la familia que tiene menos poder adquisitivo, posiblemente la madre también está trabajando. Y entonces al final lo que hacen es ir a la comida preparada y a la comida precocinada antes de
0: Precocinada.
1: lo que hacíamos nosotras, era preparar la olla express con las
0: Sí.
1: lentejas o con los garbanzos o con las acelgas.
0: Y el tupper que
1: Y lo
0: guardabas
1: guardábamos
0: ahí.
1: ahí, nos tirábamos a lo mejor no sé, me da igual, una mañana, un fin de semana, preparando la comida para que nos lo tuviéramos a lo largo de la semana. Pero hoy en día eso se ha perdido mucho de cocina, pero la madre también sale a trabajar. Podríamos decir que lo cubra el padre. Hasta ahora el perfil paterno no le veo yo cocinando, pero ya también empiezan a cocinar y a preparar comidas en casa. Pero no solamente es el hecho del poder adquisitivo. Eso es cierto, que no pueden a lo mejor comprar, porque es algo más caro, una verdura o un tomate o una fruta, digamos, que cogida de proximidad. Pero muchas veces también lo que hacen es buscar la facilidad porque no está mamá ni papá en casa.
2: Te voy a hacer una pregunta ahora mismo con el tema de estos productos que tienen tantas cosas, el negativo puede estar provocando enfermedades. Es que no quiero decir la palabra.
1: Ya. Productos.
2: O sea, los conservantes, todo lo que llevan los productos que
1: Hay
2: están diciendo.
1: estudios, hay
2: Claro, por
1: estudios,
2: eso.
1: hay
2: Entonces,
1: estudios.
2: puede que haya causa también de enfermedad, a causa precisamente de
1: Todavía
2: estos
1: no
2: preparados.
1: está todavía 100%, pero se está empezando a ver estudios. Es verdad, y podemos poner el ejemplo de los diabéticos, que decíamos no se puede ingerir alimentos con azúcar. Y se ponían a lo mejor, este alimento no tiene añadidos de azúcar, pero lleva otra serie de componentes que no vamos a decir nombres, químicos.
2: Por eso.
1: Y esos componentes químicos, hoy en día lo que se está viendo es que se están produciendo también muchas reacciones alérgicas, muchas intolerancias y posiblemente en algún momento, en algún futuro, sí que de verdad nos van a demostrar que puedan tener alguna relación con alguna patología. ¿Qué es lo que quiero yo decir también con todo esto? No mezclemos, digamos, un poco a las churras con las merinas, como decimos los madrileños. También tenemos una flora intestinal que se llama microbioma y ahora nos estamos metiendo con a lo mejor algo más específico que no es en solo atención primaria. Cuando hablo de microbioma, mi microbioma no tiene nada que ver con la gente que ha nacido 10 años más tarde que yo o el que ha vivido en Madrid o el que ha vivido en Salamanca. Tiene la relación con lo que nos dieron a nivel de leche materna y de los productos que nos pudieron dar en su momento nuestras familias.
2: Sí.
1: Y si luego hemos padecido alguna enfermedad y estamos con un tratamiento X, me da igual un diabético con hipertenso y estamos hablando de personas mayores que personas jóvenes, el microbioma me cambia. Con lo cual, la alimentación, lo que a mí me puede sentar de maravilla, a ese señor no le sienta igual de bien. Hay que personalizarla. Cuando estamos hablando ahora de obesidad, la obesidad ya no solo es comer, comer y no hacer ejercicio, sino tengo que ver tu perfil. Tengo que conocer qué es lo que tienes, lo que has comido, es verdad, y el ejercicio que haces, pero hay algo más.
2: En la medicina ayurvédica, y a mí es que esto te lo comento porque me llamó muchísimo la atención, se tiene en cuenta el grupo sanguíneo de cada persona para ver el tipo de alimentación.
1: También, claro.
2: Y me pareció muy
1: ¿Por qué?
2: interesante.
1: Porque lleva, y no estoy yo, digamos que muy en eso, pero el tipo sanguíneo, los linfocitos, los leucocitos, todo el tema de lo que es la inflamación.
2: Eso.
1: La inflamación está muy relacionada con todo lo que es el sistema sanguíneo. Entonces, si hay algún alimento que nos influye, igual que hay un medicamento, me refiero a que podamos tener que tomar y que influye también en lo que son los anticoagulantes, etcétera, etcétera, claro que va a influir.
3: Sí, de hecho hay un montón de información y precisamente es que estaba comentando a
1: Sí.
3: José Mari que estaba escuchando, bueno, pues una conferencia que se estaba hablando precisamente de esto, de la microbiótica, de todo, bueno, pues un poco de todo ese tema bastante interesante, por cierto, para compartir y demás y sobre todo que creo que también estamos ahora mismo en una sociedad donde hay tanta tanto por internet, tanta información de cualquier persona, de que a una persona le sienta bien una cosa, a la otra no, y también esto está haciendo mucho daño. O sea, yo creo que lo importante, hay mucha gente que, yo de hecho estuve toda mi vida teniendo muchas intolerancias, tuve SIBO, tuve LIBE, me lo descubrió un nutricionista extraordinario, bueno, una persona especialista y tal, y que tenía un montón de problemas con alimentaciones, con inflamación, y que eran todas esas bacterias. Y es lo que siempre digo, a lo que, justo lo que estás hablando, ¿no? O sea, es verdad que tenemos mucha información que hace mucho daño, y creo que, porque muchas veces no es verídica esa información.
1: Vale. Yo voy a decir, ¿es cierto que venga el médico de familia? Que nos lo pregunten. Ahora déjame que venga eso. ¿Por qué lo digo? Porque sí que lo he visto.
3: ¿Verdad?
1: Viene, doctora, es que he leído, es que he escuchado eso, y es que he visto. Sí. Pues que venga a su centro de salud, que de verdad entre la enfermera y el médico, y a lo mejor algún, incluso ahora ya hay en algún sitio nutricionistas, le podemos ayudar. Porque sigo diciendo que lo que a mí me puede sentar bien no le va a poder sentar bien a todos. Hay que personalizarlo. Y entonces nosotros... luchar contra las redes sociales y poner eso, lo que nos pueden llevar es collejas, el que nos pongan en juicio y en... No. Pero como médico de atención primaria, que es la primera, todas las dudas que pueda tener, que venga, que se lo contaremos, que seguro que les vamos a poder ayudar perfectamente.
3: Sí, de todas las maneras, yo te voy a decir una cosa. Yo te iba a preguntar, ¿cómo una médico de familia maravillosa, premio de Medicina General y de familia, RANME, en el 2022, te dan ese premio.
2: Ese reconocimiento.
3: Ese reconocimiento, o sea, me refiero, escuchándote, todos tenemos muy claro por qué te lo han dado, pero cómo uno llega
1: a...
3: O sea,
1: a ver, porque tengo un perfil, además de atención primaria, que yo me manejo muy bien y me encantan mis pacientes, y podemos hablar con asociaciones, que me llevo fenomenal. Tengo también un tema de formación, por eso he dicho que era un poco rara. Después de pasar de consulta, me he dedicado a formarme, a hacer trabajos de investigación, a hacer otra serie de preparaciones. Estoy hablando de nutrición, que a lo mejor otro médico de atención primaria no te lo sabe.
3: Sí, nutrición, además oncológica, también eres experta.
1: ¿Por qué? Porque tenemos muchos pacientes de seguimiento de oncología. Cuidados paliativos, yo también tengo un máster hecho en cuidados paliativos en primaria de hace mucho tiempo. Entonces, esa lista de estudios o preparación es un poco lo que de alguna manera yo creo que valora la Real Academia a la hora de presentar la documentación, y por eso fue lo que fue, digamos, que me otorgaron el premio de la RAM, de la Real Academia Nacional de Medicina de España, en el año 22. Si no, preguntárselo a ellos, porque me votaron. Pero vamos, creo que...
0: ¿Has tenido tiempo para estudiar, publicar, escribir, dar clases, formar?
1: Sí. Fuera del horario,
0: pero digamos. Es que fuera del horario está la familia, los amigos.
1: Pues todo un
0: y
1: poco.
0: Has tenido que ir sacrificando también muchas partes de tu vida, ¿no?
1: A lo mejor las mías, pero no la familia, ni las personas, ni los compañeros. ¿Vale? Cuando digo las mías, que a lo mejor me preguntáis, ¿tú ibas al gimnasio o tú ibas a la peluquería? Pues no.
0: No tenía tiempo.
1: Pero el otro tema sí que de alguna manera lo he estado haciendo, siempre acompañada de compañeros. Cuando haces una formación tienes compañeros contigo estudiando, no soy la única. Cuando damos y hacemos una jornada a nivel nacional o internacional, te estás relacionando con gente que es experta, y que he dicho antes, yo no tengo la RAN como para conocer todo el 100%, sino que ellos me pueden enseñar un poco y me van aportando para que yo vaya luego mejorando mi calidad diagnóstica y de seguimiento y de tratamiento del paciente, pero sin perder, porque yo para eso también hice mi tema de tesis doctoral dedicada al humanismo, a la humanidad.
0: Al humanismo. Ay, sí, porque hoy en día, si hay alguna de las quejas también que hay en la medicina, ¿no? Nuestros jóvenes salen muy bien preparados, pero después a lo largo del tiempo nos vamos dando cuenta de que les falta lo más básico, el humanismo, la humanidad,
1: pero
0: el trato al
1: paciente.
0: No se
1: olvide lo que decía Gregorio Marañón. El humanismo parte poniendo una silla, sentándote y tocando al paciente y hablando con él, que ha sido lo primero que he dicho, de medicina de familia. Luego ya el lenguaje, no el lenguaje, pero bueno, si me pongo a hablar de, no sé, de cualquier filósofo, me pueden mirar y decir, uy, qué mal va esta doctora, bien caminada.
0: Pero es lo que transmites también a los nuevos médicos de familia.
1: Totalmente. Claro, sí. Yo si me formo es para luego dar, digamos que todo lo que yo tengo va a aportárselo a mi estudiante o a mi residente, a lo que tengo al lado, exacto.
2: Muy interesante. Y antes de que ya nos queda poquito tiempo,
3: no
2: nos podemos ir sin que nos cuentes lo del sillón de la Real Academia de Medicina.
0: Que lo estás diciendo ahora, ¿verdad?
3: Que se te ilumina la carita.
1: A ver, después de más de 300 años de lo que es la formación de la Real Academia Nacional de Medicina de España, por fin ha salido para que pueda ser de alguna manera cubierto por un médico de familia, un sillón que se llama para ellos. Entonces, ese perfil que están buscando es una persona que esté en un centro de salud atendiendo a sus pacientes, a una formación, digamos, no solo de diagnóstico, sino lo que llamamos nosotros biopsicosocial, que tiene una serie de componentes de diagnóstico, de seguimiento, de humanismo. Y bueno, pues somos el primer escalón, me presento a él, no sé si lo conseguiré, pero por lo menos lo voy a intentar.
2: Claro que sí. ¿Qué día es?
1: Para estar. La votación es el 9 de junio.
2: El 9 de junio, ¿tenemos programa?
3: ¿9 de junio?
2: Me parece que sí, martes.
3: No, dos, sí, me parece que sí. Martes. Me parece que sí, sí.
2: Pues
3: sí.
2: Estela, llamas a Estela.
1: Sí, vale, sí, vale.
2: Y
1: vale,
2: así
1: vale.
2: Lo podemos...
3: Desde aquí, exacto.
1: Darle, lo que pasa es que posiblemente sea por la tarde-noche, a lo mejor...
2: Vamos, que difusión le vamos a dar.
0: Oye, Marisa, y que también has estado muy especializada, así como has estado en el comienzo de la vida con los jóvenes, también con los mayores, ¿no?
1: Sí, sí.
0: Ese, como dices, esas residencias, esos comedores,
1: sí,
0: donde cuidan en ese momento del final de la vida, ¿no?
1: Sí. A ver, ahora hay mucha más capacidad de personas en las residencias, pero hemos tenido una etapa en la que y hay gente que todavía elige quedarse en su casa, en su domicilio. Y el seguimiento en domicilio es del médico de atención primaria. En el hospital hay geriatría, pero están los pacientes ingresados por unas patologías que se han complicado y que luego pasan a seguimiento domicilio, que ahora empieza a haber algún seguimiento en domicilio, pero es puntual. Hasta ahora ha sido todo medicina de familia. Y es igual que el médico internista. El médico internista tiene multidisciplina con todos los pacientes mayores y no mayores, pero son pacientes ingresados, que se han complicado. Y luego ya vienen a nuestro, digamos, a nuestro territorio, a nuestra área básica.
0: A esas personas mayores que residen en sus casas, vosotros también le hacéis ese seguimiento.
1: Totalmente. Hacemos avisos a domicilio. A lo mejor no lo he explicado, que independientemente de estar en el centro de salud, luego lo que tenemos que hacer es consulta en domicilio. Hay personas que están discapacitadas o bien por tema físico, que no puede bajar, o porque su enfermedad no le permite el venir a nuestro centro. Entonces nosotros vamos a su domicilio, no solo medicina de familia, he hablado de enfermería, pero se hablaba de multidisciplinar, también hacer un seguimiento completo de esa persona. Sí. Hablamos de nutrición, de la desnutrición relacionada con la enfermedad, porque hay muchas personas que no pueden comer bien y hay que ayudarles para que puedan tener esa nutrición.
0: Tienen pensiones muy bajas.
1: Sí. También.
2: Tenemos que marchar.
3: Sí, vale. Oye, bueno,
0: lo vamos a dejar para el sillón, cuando va a celebrar el sillón.
3: Eso, para celebrar el sillón.
0: Tenemos que continuar con ese tema.
1: Yo más encantada de venir cuando me pidáis y sigo diciendo en alguna.
2: Sí. Algo más, Marisa, que quisieras decir antes de que acabemos el programa y que nos pueda ayudar a todos los que hemos tenido esta fortuna de tenerte hoy aquí.
1: Pues que agradeceros que me hayáis traído, que yo puedo, digamos, que ofrecerme para cualquier otro momento.
2: Sí, por supuesto.
1: Porque
2: por supuesto.
1: Hoy creo que ha sido, digamos, no digo que una toma de contacto, pero como es muy pluri, a veces pueden quedar a lo mejor algún tema, no digo laguna, pero a lo mejor para concretar en algún campo.
2: Por supuesto, claro que sí.
3: Vamos a despedir. Cuando te den el premio, vuelves.
2: Exactamente.
3: Invitamos a Camino de Sensibilidad.
2: Vale, despedimos, Estela, cariño.
3: Sí, bueno, muchas gracias, Marisa. Un placer tenerte como ser humano y como prima.
0: Sí, y que sea el primero de muchos.
2: Exactamente. Y yo me quedo...
3: El segundo de muchos.
2: Exactamente. Yo me quedo con el médico de familia, pues también lo traslado a familia. familia. Bueno, que les esperamos el próximo martes a las 5:30 de la tarde en Click Radio Televisión con nuestro programa Caminos de Sensibilidad. Maravillosa semana para todos. Un grandísimo abrazo.
3: Muchas
2: y
3: gracias.
2: Paraguas, gracias. Cantando y bajo la lluvia.
0: Y feliz San Isidro.
2: Feliz San Isidro y a todos los Isidros.
0: El viernes, claro que sí, los Isidros.
3: Lo disfruten. Gracias.
0: Y el mes de los libros también.
2: Sí, gracias, gracias.
3: También.
2: Ahora sí.
3: Adiós. Ay, madre.

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0: Hola, muy buenos días, muy buenas tardes y muy buenas noches. Sean bienvenidos y bienvenidas a esta nueva edición de NewsClick Cyber, el programa semanal dedicado a la tecnología, a la ciberseguridad, al desarrollo, a la movilidad. ¿Alguna hierba que os guste más, Rubén Israel, ya que estamos aquí en Petit Comité?
1: ¿Alguna hierba has dicho?
0: ¿Alguna hierba tecnológica?
2: Ah, bueno, perdona.
1: Hombre, sí, ingeniería del dato también mola, que va muy relacionado con la parte de ciber, no sé.
0: Bueno, todo un poquito.
1: Todo, sí.
0: Bueno, y estamos aquí en, muy buena compañía, muy pequeñita. Está por una parte Israel de Besa. ¿Qué tal, Irra?
3: Hola, muy buenas tardes.
0: Venía con la lengua afuera, ¿eh?
3: El tráfico, en Madrid es terrible, ya sabéis un poco. Y estaba que digo, no llego.
0: Encima, que si llueve, que si no llueve.
3: Bueno, hoy por suerte, digamos, ha mejorado el tiempo. Pero
0: sí, como pero dices, la gente va con tensión.
3: Sí, sí. Yo he dicho, es que me doy un golpe con el coche.
0: Rubén Carrasco.
1: Yo me he venido con tiempo, un poco de forma excepcional, porque siempre lo hacemos al revés.
0: Bueno, finalmente estoy yo, Carlos Lillo, y os proponemos que nos acompañéis durante los

0: 50 minutos. Y como siempre decimos, nos encanta saludar a toda la audiencia que va desde el mar Mediterráneo hasta el Océano Pacífico. 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Y Israel, ¿qué tenemos en el programa de hoy?
1: Oye, pues hoy vamos mucho con ciberseguridad. Las noticias de tecnología, que sabes que nos gustan mucho. La ciberpíldora, la volvemos a hablar de algo que está muy manido, pero queremos volver a incidir en un punto que es relevante, que es el Zero Trust y que tanto muchas veces nos cuesta a las compañías entender qué es realmente lo que quiere decir. Nuestras maravillosas tecnoefemérides, que nos gustan muchísimo, que lo sabes también. El monográfico, otra cosa de ciberseguridad, 100 o no 100, ahí el dilema, muy interesante lo que vamos a contar. La tecnología curiosa, que la semana pasada yo estuve encantado con lo que nos contó Rubén. Hoy veremos lo que anticipó Star Trek y
0: No
1: digamos
0: vamos a tener nada más.
1: más nuestro concurso, ¿no? Que es un
0: El
1: poco
0: concurso que
1: que
0: siempre
1: se
0: es
1: me olvidaba,
0: interesante.
1: que ahí Rubén nos propondrá en el día de hoy una pregunta para sortear nuestros maravillosos premios que tenemos.
2: Quedaros
1: Así
2: hasta el
1: que,
2: final, que merece la pena.
0: bueno, estemos a, que esté atenta a la audiencia porque la pregunta va a ser muy fácil, pero hay que estar atentitos. 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Y vamos a empezar hablando de inteligencia artificial. ¿Cómo
1: ¿Cómo no?
0: no?
1: ¿Cómo no, Carlos?
2: Ya
0: Ya
2: tardaba.
0: que Anthropic se está disparando, cloud ya no es alternativa, es la apuesta central.
2: Pues sí, Carlos, empezamos con una cifra que ya no marea, directamente pues anestesia. Y es que la agencia Reuters contó que el 8 de mayo Anthropic empezó a estudiar cómo captar decenas de miles de millones y acercarse a una valoración de 1 billón con B de dólares, muy por encima de OpenAI en su última gran ronda de financiación.
1: Ya, Rubén, ahí lo importante no son las cifras, sino lo que implica esta cifra. Anthropic quiere más músculo de cómputo y más capacidad para competir de verdad en la liga de las infraestructuras. Anthropic metiéndose en las infraestructuras. Ya no hablamos solo de otro laboratorio bueno, hablamos de una empresa que quiere ocupar el centro del tablero.
0: Y esto deja una lección que es bastante útil. El proveedor dominante de inteligencia artificial en empresa va a cambiar de una forma muy rápida. Así que casarse con una sola API empieza a parecerse cada vez que no es una idea brillante. Pero bueno, habrá que ver cómo se hace esto con esteroides, y sobre todo con una GPU alquilada.
2: Sí, son un poco los movimientos, ¿no? Recordamos que hace poquito SpaceX adquiría Cursor, es uno de los
1: Correcto.
2: grandes IDEs, y
1: Correcto.
2: bueno, pues incluía Grok también dentro de la suscripción, o sea, se están moviendo cositas.
0: Se están moviendo cosas, sí, señor. Y fijaros que también lo que hace unas semanas hablábamos de mitos, esta semana, justamente hoy, ha salido ya otra noticia con una alternativa. Vamos a seguir hablando ahora de regulación. Bruselas está aflojando la ACTA, la legislación sobre inteligencia artificial, pero ojo. La UE ha cerrado un acuerdo provisional para una versión más blanda de esta legislación europea. Se van a retrasar reglas para sistemas de alto riesgo hasta diciembre de este año 2020. Se van a suavizar cargas para las empresas y además se va a posponer el watermarking obligatorio hasta diciembre del 2026. O sea que va un poco para adelante.
2: Para adelante, y bueno, yo pues siempre lo voy un poco adelantando esto, sobre todo la revisión del artículo 113, que es bastante relevante para la parte de gobernanza de la IA, y es que Bruselas intenta vender todo esto con una simplificación sin soltar de todo el personaje favorito, que es el de policía ético del continente, entre otras
0: Yo
2: cosas.
0: lo ampliaría al mundo, ¿eh?
2: Sí, entre otras cosas, pues está introduciendo prohibiciones explícitas para que la IA genere imágenes sexuales no consentidas.
1: Sí, la lectura útil, Rubén, de todo esto es para la empresa, es muy poco épica. No se celebran o sea, no celebran la prórroga como si fuera una anestesia. El inventario de usos, la clasificación por riesgo y la trazabilidad siguen ahí. Solo te han movido el reloj. no te han quitado, digamos, un poco el examen. Seguimos teniendo que cumplir el examen. Cuidado con eso.
0: Y por otra parte, Google está confirmando la pesadilla. Los hackers ya están utilizando inteligencia artificial para encontrar fallos nuevos. ¡Qué sorpresa!
1: El 11 de mayo, Reuters nuevamente contó que Google detectó el primer caso conocido de un gran grupo criminal usando IA para descubrir una vulnerabilidad inédita y desarrollaba un exploit contra una herramienta open source de administración de sistemas. El ataque se interceptó antes de hacer daño.
0: O sea que ya hemos pasado oficialmente de que la IA ayuda a los atacantes a la IA está ayudando a los atacantes. Bueno, parecía que era de cajón que iba a ocurrir ya.
2: Pues sí, lo serio aquí, Carlos, es que no es solo un caso aislado, sino que bueno, está marcando un poco la dirección del viaje de la IA. Si los criminales automatizan la búsqueda de fallos y parte del desarrollo del exploit, la defensa deja de correr detrás, directamente empieza a salir tarde de casa.
0: Por otra parte, el Banco Central Europeo ya se está preparando para los ciberataques que van a llegar de Mitos y de otras. Y Europa, por otra parte, sigue sin acceso.
2: Sí, la semana pasada ya hablamos de ello, pero el 8 de mayo, Christine Lagarde dijo que el Banco Central Europeo está estudiando defensas contra posibles ataques potenciados por Mitos, que ya sabéis que es el modelo de Anthropic diseñado para encontrar vulnerabilidades en el código. El problema es que Europa va con desventaja porque no tiene un acceso equivalente a dicho modelo.
1: Aquí ya sabéis que lo que estamos hablando siempre es la parte incómoda de Europa, ¿no? Queremos regularlo todo, pero cuando aparece una herramienta que puede cambiar de la ciberseguridad de verdad en realmente las compañías e incluso a nivel de país, descubrimos que no la tenemos a mano. Muy soberanos en el PowerPoint, pero menos en la consola para poder hacer este tipo de
0: cosas. Y es que además esto ya no va de inteligencia artificial buena o mala. Va de que si tus bancos, tus supervisores bancarios y tus equipos de respuesta pueden defenderse con herramientas que sean comparables a las que podrían utilizar los ciberdelincuentes, pues bueno, pues es algo que es que hay que hacer. Y aquí acabaría la charla, realmente, ¿no? Uh-huh. Vamos a seguir con otra noticia que nos habla de que Canvas está reinventando medio curso escolar. Y esta fecha que está siendo ya tan recurrente estos días, el 8 de mayo... Hay una brecha en Canvas que ha sido usada por casi 9.000 centros y hasta 30 millones de usuarios, que ha golpeado a universidades y a centros de estudios de Estados Unidos. Se han robado datos de hasta 6,6 terabytes, o sea, incluidos nombres, correos, identificadores y lo que es más grave, casi mensajes privados.
2: Sí, sí, lo más bizarro es que algunos centros llegaron a contactar con los atacantes para intentar evitar que soltaran la información. O sea, la ciber en educación ya está en esa fase en la que negocias con los criminales mientras intentas salvar exámenes, matrículas y la reputación del centro.
1: Y esto recuerda de verdad que es una, digamos, una verdad bastante aburrida, ¿no? Pero muy real. La educación sigue siendo infraestructura crítica, gestionada muchas veces con seguridad de presupuestos tristes y pequeños. No hace falta tumbar un banco para montar un caso operativo serio en un país o en una organización. Basta con tocar donde viven las notas, donde viven tus mensajes y la identidad digital de media comunidad educativa.
0: Y ahora vamos a escuchar un poco a Microsoft porque nos habla de algo que todo el mundo está deseando, que es que la contraseña se declare muerta, pues sí, finalmente. Pero esta vez con algo más de fundamento, ¿no, Rubén?
2: Bueno, sí, el 7 de mayo Microsoft anunció que las passkeys para entry y external ID estarán disponibles de forma general, en general availability, a finales de mayo. Es decir, el login sin contraseña sale del discurso bonito y se mete también en las aplicaciones orientadas a clientes.
0: Pues como estábamos diciendo, la contraseña lleva muriéndose años, sí. Pero solo en las presentaciones y, sí. Y siempre resucita luego en la producción.
2: Totalmente.
0: La diferencia es que ahora el sector de la identidad ya no solo habla de comodidad, sino de una resistencia real al phishing. Y esto está empezando a cambiar la conversación, ¿no, Israel?
1: Y ojo con la derivada interesante, Carlos. Si tus usuarios, tus admins y encima tus agentes de IA heredan las identidades frágiles que tienes, el Blast Radius, que todos sabemos lo que es, se multiplica. Las passkeys no arreglan el mundo, pero al menos dejan de tratar la autenticación como una reliquia del año 2004.
0: Bueno, seguimos con inteligencia artificial. OpenAI ha montado una unidad de despliegue con 40.000 millones de dólares. Vender la inteligencia ya no es solo sacar modelitos.
1: Sí, el 11 de mayo OpenAI anunció la creación de OPI, Deployment Company, con más de 4.000 millones, como decías, Carlos, de inversión total, para ayudar a empresas a desplegar IA a nivel de escala, digamos, en todos y cada uno de sus ubicaciones. Además, compró Tomorrow, que aporta otros 150 ingenieros especialistas y clientes como Master, Tesco o Virgin Atlantic.
0: Y esto es bastante revelador. Hasta ahora, medio sector actuaba como si bastara con tener el mejor modelo y esperar a que el cliente hiciera el resto. OpenAI y Anthropic han entendido por fin una verdad que es un poquito menos sexy. Integrar inteligencia artificial en empresa es consultoría, bajar al barro, en fin, procesos, hablar con gente, y esto no va a ser tan sencillo.
2: Sí, y además explica por qué esta guerra ya no solo va de Smart, sino que va también de quién te acompaña en el despliegue, quién te conecta al dato, quién resuelve el caso de uso y quién consigue que el piloto no acabe enterrado en el clásico comité de innovación.
0: Y ahora, de forma casi telegráfica, vamos a contar unas noticias muy, muy cortitas. El primer Zero Day desarrollado por inteligencia artificial ha sido detectado por Google y ha sido generado íntegramente por una inteligencia artificial.
2: Pues fascinante, Carlos. El exploit acaba con una vulnerabilidad de memoria y, aunque tenía alucinaciones en los comentarios del código, era totalmente funcional.
1: Lo preocupante o lo apasionante es la velocidad. Lo que a un equipo de analistas le tomaba antes días, la IA lo ha soltado en segundos. La defensa va a tener que automatizarse ya, Carlos, esto es importante.
0: Vamos a hablar ahora del superciclo de la inferencia. Seguimos hablando de inteligencia artificial, por supuesto, ya que según los últimos informes, las empresas ya no están probando la IA, están a pleno ciclo de producción.
1: Así es, Carlos, el 78% de las corporaciones que ya han pasado de los chatbots de juguete a integrar la IA en su red crítica, ahora, el 78%, perdonad, ahora es el resto es procesar todo eso sin que exploten los costes de energía a los que nos vamos a ver, digamos, abocados.
2: Y ojo la privacidad, IRRA, porque muchas están montando nubes privadas para que sus secretos no acaben entrenando modelos públicos, una de las grandes preocupaciones.
1: Súper importante eso, ¿eh?
0: Atención, desarrolladores, y te miro a ti, Rubén. Hay un fallo crítico en la gestión de archivos de Python y Rust que han llamado el copy fail.
2: Pues sí, dos de mis lenguajes de programación favoritos, me faltaría Golang, pero es un problema cómo se manejan los enlaces simbólicos al copiar carpetas. Es decir, un atacante podría saltar de un directorio temporal a otro del sistema sin necesidad de hacer una escalada de privilegios.
1: Lo bueno de los parches, Rubén, y vosotros sabéis mucho mejor que yo, es que han salido en tiempo récord. Si usáis estos lenguajes, cualquiera de los que estéis escuchando, para vuestras arquitecturas, microservicios, microkernel, etc., actualizarlo ahora mismo, que es algo que repetimos constantemente.
0: Nos vamos con ciberseguridad nuclear, que está bajo la lupa. La Organización Internacional de Energía Atómica se ha reunido de urgencia para tratar cómo proteger las centrales nucleares de ataques lanzados por inteligencia artificial.
1: Es que un ataque de denegación de servicios en un sistema de refrigeración ya no se lanza desde un puente normal. Ahora usan IA para saltarse los firewalls adaptativos.
2: Así es, el aislamiento físico o el gap ya no es suficiente si el malware puede entrar vía inteligencia social hiperpersonalizada creada, como no, por una IA.
0: Y cerramos con el futuro. Neuralink ya tiene permiso para probar su segundo chip cerebral, del cual ya hemos hablado, y va a ser capaz de enviar sensaciones al usuario. Este me parece fantástico y fascinante a la vez.
1: Este es el paso hacia la comunicación bidireccional. No solo mueves un ratón con la mente, sino que el ordenador te hace sentir como un objeto virtual.
2: Sí, desde la ciberseguridad esto me da escalofríos. Si puedes recibir sensaciones, puedes recibir un ataque que causa dolor o confusión. El firewall cerebral es el próximo gran mercado.
0: O sea, que ponemos el chip este y luego empezamos a fabricar firewall cerebrales. Anda, anda. Pues habrá que hablar con Palo Alto, con Fortinet y con Checkpoint para que empiecen a desarrollar rápidamente este tipo de firewalls cerebrales.
1: ¿Cambiaremos el programa también?
0: Pues seguramente también. Bueno, pues hasta aquí las noticias en las que ha habido un poquito de todo, sobre todo de ciberseguridad e inteligencia artificial, que es lo que está dominando ahora mismo todo el sector. 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
2: bueno, hay conceptos de ciberseguridad que se repiten tanto que terminan sonando importantísimos, aunque casi nadie sepa explicarlos con claridad. Y es que el Zero Trust es uno de ellos, donde lo estamos escuchando en bancos, en gobiernos, en grandes tecnológicas, en informes, en congresos, en notas de prensa, y al final parece una mezcla entre doctrina militar, filosofía de oficina y nombre antivirus, claro. Pero la pregunta, Carlos, es ¿qué quiere decir? ¿Qué es eso del Zero Trust?
0: Pues sí, porque dicho así, Zero Trust, que la traducción sería directamente confianza cero, no confío en nadie, suena que la empresa ya no confía en nadie, que tu jefe cree que eres un traidor potencial y que para abrir una carpeta vas a tener que escanear el iris de tus ojos, poner tres claves diferentes y jurar además por escrito que no eres un espía norcoreano.
1: Y no, Carlos, no va exactamente de eso. Aunque reconozco que el nombre ayuda poco, la forma más sencilla de entenderlo es esta. Zero Trust no significa vivir con paranoia, significa dejar de regalar confianza por defecto.
2: Sí, ojalá mi suegra lo interiorice, porque esa es la clave. Durante muchos suegros... durante muchos años la seguridad digital funciona con una lógica bastante simple. Si estabas dentro de la red de la empresa, más o menos se asumía que eras una persona de fiar. Era como un edificio con recepción. Si pasabas la puerta principal, ya podías moverte por dentro del edificio con relativa libertad.
0: Vamos, es el modelo del castillo. Foso, muralla, puente de levadizo. Pero ojo, una vez que estás dentro, sería barra libre.
1: Exacto, Carlos. Ese modelo tuvo sentido durante mucho tiempo, porque las empresas eran más cerradas. Oficinas físicas, ordenadores fijos, servidores propios, empleados internos y poco más. El perímetro estaba muy claro. Sabías dónde empezaba lo tuyo y dónde terminaba, digamos, o dónde empezaba o terminaba Internet.
2: Pero ese mundo ya no existe. Ahora tienes empleados trabajando desde casa, desde hoteles, desde aeropuertos, con el portátil corporativo o sin él, con el móvil personal, colectándose herramientas en la nube, entrando en servicios de tercero, compartiendo acceso con proveedores, freelancers, consultoras, y de propina empiezas a tener agentes de IA que también tocan datos y sistemas. Bueno,
0: ojo, Rubén, que yo he visto aquí en el estudio, en este programa, gente que estaba trabajando también, o sea, que no solamente de aeropuertos, sino que desde el estudio de ClickCyber. O sea, el resumen es que el castillo ya no tiene murallas, tiene puertas, tiene ventanas, tiene túneles, tiene acceso por aplicaciones, invitados remotos, repartidores, electricistas, fontaneros y hasta un primo que se dejó las llaves debajo del felpudo.
2: Esto parece el castillo de Hogwarts, Carlos, sí.
1: Y ahí es donde el viejo modelo se empieza a romper, porque si el criterio sigue siendo, como ya ha entrado, confiamos, basta robar una cuenta o comprometer un dispositivo para que el atacante no se entre como un ladrón, sino que entre como un usuario aparentemente legítimo.
2: Y eso es lo que cambia Zero Trust, cambia la pregunta. Antes la pregunta era, ¿estás dentro o estás fuera? Y ahora la pregunta pasa a ser, aunque estés dentro, sé que sigues siendo quien dices ser, que este acceso tiene sentido y que no te estoy dando más de lo que necesitas, ¿verdad?
0: Es decir, dicho en castellano antiguo, de andar por casa sería, muy bien, has entrado, pero eso no significa que te vaya ya a dar las llaves ni del archivo, ni de la caja fuerte y ni tampoco de la cafetera.
1: Carlos, Zero Trust se apoya en una idea muy poco poética, pero muy práctica. Asumir cualquier identidad puede ser comprometida en cualquier momento. Un empleado puede caer en un PIS, una contraseña puede filtrarse, un portátil puede ser robado, un móvil puede ser infectado, una sesión puede ser secuestrada. Así que el sistema debe estar diseñado no para confiar mucho, sino para limitar el daño cuando algo falle.
2: Sí, y aquí conviene parar un segundo porque esto es importante. Mucha gente cree que el Zero Trust es una herramienta concreta. Es como si tú comparas el paquete Zero Trust Enterprise con el Platinum y ya está. Pero no, el Zero Trust no es un producto, es una forma de diseñar accesos.
0: Es decir, no es un botón que activas, no es un clic yo no confío. Ojalá fuera así de sencillo, pero esto es bastante más complejo.
1: No, Carlos, desafortunadamente para las empresas no es así. Luego lo puedes aplicar con herramientas distintas, doble factor, passkeys, segmentación de red, revisión de dispositivos, permisos temporales, detección de comportamiento raro, control de sesiones, acceso condicional. Pero la filosofía, que es lo que siempre pasa, va antes que la tecnología.
2: Sí, sí, entonces si alguien nos está escuchando y piensa, vale, muy bien, pero en la práctica, ¿qué hace una organización Zero Trust? La respuesta sería algo así.
0: Venga, vamos a ello.
2: Primero, verifica la identidad constantemente. No asume que porque te autenticaste a las 9 de la mañana y son las 6 de la tarde, ya eres confiable, pase lo que pase.
0: Siguiente.
2: Segundo, da el acceso mínimo necesario. Si tú trabajas en nómina, no deberías poder tocar sistemas financieros que no te corresponden. Si eres externo, no deberías moverte como si fueras un administrador.
0: ¿Y para acabar?
2: Pues hay que revisar el contexto. No es lo mismo entrar desde tu portátil habitual en tu ciudad a la hora normal que aparecer en otro país desde un navegador desconocido y pidiendo descargar media base de datos. Bueno, esto es un poco lo que hacen los bancos, ¿no? Con las tarjetas y los teléfonos móviles, ¿no?
0: Yo añadiría algo más, que es que hay que entender que una cuenta con usuario y contraseña no es una persona. Parece lo mismo, pero es que no lo es. La cuenta puede haber sido robada, reutilizada o secuestrada. Y ahí está uno de los grandes retos que tienen o que se autoengañan muchas empresas, ¿no?
1: Muy buen punto, Carlos, porque una de las trampas mentales más comunes en ciberseguridad es esta. Si el sistema ve al usuario correcto, entonces todo va bien. Pues no. Puede que si el usuario sea correcto o puede que alguien esté usando sus credenciales.
2: O puede que las credenciales sean de un agente o de un sistema o de un dispositivo. Un ejemplo sencillo. Puede ser, imagina una empresa tradicional, un empleado entra con su usuario y su contraseña. Como está dentro, ya puede abrir carpetas de todo el mundo, consultar herramientas internas, acceder a ciertos paneles y moverse bastante. Si un atacante roba esa cuenta, pues hereda pues toda esa libertad, todo ese mapa. Ahora imagina la misma empresa con un enfoque Zero Trust. Ese empleado entra, pero solo puede tocar algo sensible, y si lo toca, le van a pedir una segunda verificación. Y para acceder a un sistema crítico, solo tiene permisos limitados. Es decir, si intenta hacer algo raro, como descargar un volumen anormal de datos, el sistema lo va a detectar. Y si un dispositivo no cumple ciertas condiciones, se le recorta el acceso.
0: Bueno, volviendo al castellano antiguo, podría ser algo así como... la pregunta antes sería, ¿ha entrado? Y ahora ya no sería esa, sino que sería... ¿Qué demonios está haciendo ahora que ya ha entrado?
1: Exacto, Carlos. Y eso cambia mucho la película, porque no evita todos los ataques, pero reduce muchísimo el riesgo de explosión cuando algo sale mal, que es uno de los problemas de las organizaciones.
2: Y aquí viene una parte muy interesante para todos nuestros oyentes. Aunque Zero Trust se use mucho en gran empresa, la lógica también sirve a nivel personal. Es decir, no hace falta ser un banco o una gran corporación para aplicar esta idea.
0: Pues sí, efectivamente, en pequeño se puede vivir con un poco más de Zero Trust sin montar una agencia de inteligencia en casa, ¿no? O sea, que también vale para una pequeña pyme.
1: Correcto. Por ejemplo, no usar la misma contraseña en todos los servicios, activar el segundo factor de autenticación, separar cuentas personales de cuentas de trabajo, que esto es una de las cosas que nos encontramos todos los días, revisar que las aplicaciones tienen acceso a tu correo o a tus archivos, no dejar sesiones abiertas eternamente, otro de los problemas que tenemos en las organizaciones, y no dar permisos absurdos a cualquier app que te lo os pida. Piensa en nuestros chavales jóvenes que siguiente le dan permiso a todas las aplicaciones que tienen.
0: Sí, pero es que además luego hay un tráfico importante entre las aplicaciones, con lo cual el problema se complica, porque no todo el tráfico es humano.
1: Correcto.
0: Contra las aplicaciones, sino que hay mucho tráfico que es máquina-máquina.
1: Máquina-máquina, correcto.
2: Y viceversa, es importante también que ciertos archivos solo puede ver la máquina y no el humano, sobre todo por un tema de NDA y un poquito de...
0: De privacidad, ¿no?
2: Sí, de privacidad y de espionaje industrial. Bueno. Y bueno, pues también hay un error bastante común, que es pensar que el Zero Trust va como todos los empleados, como si fuera un modelo de desconfianza humana, y no se trata de confiar de todo el mundo, se trata de aceptar que cualquiera puede equivocarse, cualquiera puede caer en un engaño y cualquiera puede... Bueno, pues cualquier cuenta puede ser comprometida.
0: Es decir, que esto no es solo paranoia, es realismo puro. En el año 2026 el problema no es que tus empleados sean malos, el problema es que los atacantes son persistentes, creativos y, lo que es más peligroso, cada vez más automáticos.
1: Esto lo hablamos en las noticias, en los programas anteriores. La IA está empeorando todo esto muchísimo. Porque si los ataques son más convincentes, más rápidos o más personalizados, confiar por defecto en que siempre nos daremos cuenta empieza a hacer una estrategia bastante floja, Carlos, bastante floja.
2: Y es por eso que Zero Trust no es una moda, sino que ya es una necesidad. Porque, como hemos explicado anteriormente, el perímetro clásico se ha roto y la identidad es el nuevo frente principal y el acceso ya no puede seguir funcionando como un premio por haber metido bien una contraseña y una sola vez y ya nos olvidamos.
0: Ya para acabar, o sea que menos fe ciega, más control inteligente, bastante menos curioso, bastante menos elegante de lo que te venden, pero también es bastante más útil. Y quizás esa sea la idea final de hoy, que es que la buena ciberseguridad no consiste en construir una muralla enorme y rezar. Consiste en aceptar que alguien puede entrar y diseñar todo para que cuando eso ocurra, que tengamos las llaves para poder cerrar esos grifos. Uh-huh.

0: Pues llegamos a estas tecnoefemérides que tanto nos gustan, que son tan curiosas, que nos recuerdan cosas bueno, que tenemos en nuestra memoria para atrás. Y vamos a hablar de cosas que han ocurrido en una semana como esta, siempre hablando de tecnología. Vamos a empezar hablando de la fiebre amarilla que conquistó el mundo. Rubén, antes de lo que está pasando en el mundo tech, ¿qué me cuentas de algo que huele a recreativo, a monedas de 25 céntimos y encima una pizzería?
1: Bueno, pues hace ya 46 años, en mayo de 1980, Pac-Man llegó a los recreativos, Carlos.
0: Pac-Man.
1: Pac-Man, sí, sí.
0: Comecocos.
1: Comecocos.
0: Es uno de los juegos más famosos de la historia y que nació de mirar fijamente una pizza a la que le habían quitado un trocito. Por eso está el Comecoco ahí. Cuéntanos,
1: pues
0: ¿qué más?
1: Pues nació en una pizzería porque resulta que uno de los videojuegos más famosos de la historia, como bien decía, nació fijamente de mirar una pizza a la que le habían quitado un trocito. Uh-huh. Y esto ocurrió en el año 1979 y un joven diseñador japonés llamado Toru Iwatani, que trabajaba en Namco, en una de las grandes corporaciones de videojuegos de Tokio, bueno, pues le habían encargado crear un juego que no fuera los típicos de disparos.
0: De marcianitos.
1: Sí, porque en aquella época todos los recreativos eran lo mismo, naves espaciales, marcianitos, explosiones, matar cosas, todo el rato. Y claro, Namco quería diferenciarse para algo que atrajera otro tipo de público, a las chicas, ¿no? En este caso, al público femenino. Entonces, que por aquel entonces pues no pisaban los salones recreativos ni con un palo, entonces dijeron, bueno, pues hay que inventarse algo diferente, ¿no?
0: Pues sí, efectivamente fue un éxito. Y una misión casi imposible en aquel año, 1979.
1: Pues salía Toru de la reunión, aquella que había tenido en Namco, y se fue a comer con un compañero y pidieron una pizza. La pusieron en la mesa y cuando le quitaron el primer trozo, a Toru se le encendió la bombilla y dijo, bueno, pues una pizza, una porción menos, tiene exactamente la forma de una boca abierta. Y así, entre una pizza margarita y una cerveza fría, una Coca-Cola o lo que fuera, pues nació la idea de Pac-Man en la cabeza del buen Toru.
0: Bueno, interesante. Vamos a hablar ahora de un hombre que casi arruinó todo, porque el juego no siempre se llamó Pac-Man, ¿no?
1: Pues no. En Japón el juego se llamó originalmente Pac-Man. Pac-Man, ¿por qué? Porque el nombre venía del sonido que hace la boca al abrirse y al cerrarse, que era Paku Paku, que en japonés es una onomatopeya para comer con ansia. Todo muy lógico y muy bien traído, claro.
0: Bueno, se originó en Japón. ¿Y qué pasó cuando llegó a América?
1: Bueno, pues los ejecutivos de Midway, la empresa que distribuía pues el juego en Estados Unidos, se miraron entre ellos y dijeron, señores, si ponemos Pac-Man en una máquina de recreativo aquí en los Estados Unidos de América, en 48 horas alguien la habrá destruido y tendremos un problema muy gordo con los padres.
0: Porque Puck se convertiría en Fuck.
1: Sí, en Fuck, sí, efectivamente. Y así se decidió cambiar el nombre a Pac-Man. Pusieron la máquina en los recreativos el 22 de mayo del 80 y el resto, bueno, pues es ya historia.
0: Ay, bueno, es una fiebre que vació los bolsillos de medio mundo. ¿Y cómo fue el lanzamiento?
1: Bueno, pues como siempre, al principio fue un éxito modesto en Japón, pero cuando cruzó a Estados Unidos se convirtió en algo que nadie había visto antes. El primer año las máquinas de Pac-Man en América recaudaron más de $1,000 millones en monedas de 25 céntimos.
0: $1,000 millones en calderilla, casi nada.
1: Sí. Imagínate los camiones blindados vaciando los recreativos, porque se calcula que en su primer año de vida la gente jugó al Pac-Man más de 30,000 millones de partidas. Para que te hagas una idea, si pudieras poner todas esas partidas seguidas, estarías jugando durante 100.000 años.
0: Bueno, no está mal. Y eso todo con los mandos muy desgastados, supongo.
1: Pues sí, con los pulgares en carne viva. Hubo médicos que empezaron a diagnosticar una lesión que llamaron el pulgar del Pac-Man, y esto es real, y se considera que puede ser la primera lesión deportiva de la historia causada por un videojuego.
0: Bueno, y además los nombres, los fantasmas a los que se comía esa boquita tienen nombre, tienen apellidos, tienen una personalidad.
1: Sí, eso es lo que pensaba mucha gente. Oye, que era un juego simple, donde llegas, comes, esquivas bolitas y ya está. pero esos cuatro fantasmas de colores no son decorados. Cada uno tiene su propia inteligencia artificial y su propia estrategia de caza. Sí, sí, su propio algoritmo.
0: O sea, que tienen propia personalidad cada fantasmita.
1: Claro, el rojo se llama Blinky y te persigue directamente sin piedad como el cobrador de deudas. ¿Sí? El rosa se llama Pinky, en un arte de originalidad, y en lugar de ir a por ti intenta cortarte el camino por delante.
0: ¿Y el azul?
1: Inky, que es el más errático e impredecible, un poco como mi mujer.
0: ¿Y el naranja?
1: Y el más caótico, por supuesto. Y el naranja es Clyde, que en teoría va a ir por ti el primero, pero cuando se acerca demasiado le entra el pánico y sale corriendo.
0: Bueno, Clyde, básicamente yo intentando hablar con alguien en una fiesta, sí. O sea que no me hace ni Dios caso.
1: Sí, sí, sí. Y lo fascinante es que Toru Iwatani diseñó estas personalidades en el 79 sin apenas memoria de máquina, solo unos pocos kilobytes.
0: Sí, porque esto estaba generado en una máquina de 8 bits. ¿Y cómo fue esta historia imposible de generar este juego con solo 8 bits?
1: Bueno, pues solo nos daba para 256 niveles. No había para más, Carlos. El juego tiene un fallo en el código que hace que en el nivel 256 la pantalla se rompa completamente y la mitad derecha se convierte en un caos de letras y símbolos aleatorios, como si el universo del juego colapsara por sí mismo.
0: Bueno, o sea que es un videojuego con apocalipsis incorporado.
1: Pues sí, es un error de desbordamiento matemático, ya que el contador de niveles solo tiene espacio para 8 bits y cuando llega al 256 explota literalmente. Es una limitación matemática. Hay gente que lleva décadas intentando superar ese nivel y el récord mundial lo tiene Billy Mitchell, que tardó más de 6 horas en llegar hasta ahí y se encontró finalmente con el fin del mundo pixelado.
0: Pues mira, para hacer una pizza con un mordisco y unos fantasmas de colores no está nada mal.
1: Pues sí, 46 años después la bolita amarilla sigue siendo el personaje de videojuego más reconocido del planeta por delante de Mario, de Sonic y por delante de todos. O sea que eso sí que es tener mordiente.
0: Bueno, pues nada, vamos a comernos una pizza en honor a Pac-Man y este videojuego que arrancó en el año 1979.
1: Ahí es nada.
0: Porque siempre tenemos más de una efeméride, pero en esta ocasión solo ha habido una, porque es que daba mucho. Vamos con nuestro monográfico. El riesgo humano es el vector de ataque más importante casi para cualquier organización. CyberGuru dispone de la solución más innovadora que prepara a los usuarios frente a las ciberamenazas que son cada vez más sofisticadas y más aún con la irrupción de la inteligencia artificial. Así que recordad, CyberGuru. Vamos a hablar, como nos decía al principio Israel, del SIEM, que es algo que no da abasto, porque los equipos de ciberseguridad están al límite y ya hay tecnología para cambiarlo. Pero vamos a hablar no de hackers con capucha ni de ataques espectaculares, vamos a hablar de lo que ocurre dentro de los equipos que se supone que tienen que detectar esos ataques, que llevan años trabajando en condiciones que hacen casi imposible bien su trabajo. Y porque ahora mismo existe una solución que antes no existía, Rubén. Bueno, ya llevamos unos años. Rubén, ¿de qué estamos hablando?
1: Lleva unos años, y como todos nuestros oyentes habrán adivinado, se trata del SIEM, que son las siglas de Security Information and Event Management, que en castellano sería algo así como el Sistema Central de Gestión de Información y Eventos de Seguridad. No suena tan sexy, por eso lo decimos en inglés, y es el lugar donde llega todo lo que generan los sistemas de una empresa. Cada intento de acceso, cada movimiento de la red, cada alerta a los sistemas de protección, lo que viene siendo el cerebro del equipo de seguridad.
0: Israel, sería como el cuartel general de la ciberseguridad.
2: Exacto, y como cualquier cuartel general, vale lo que vale la información que recibe. Si le llega información buena, el equipo toma buenas decisiones. Si le llega ruido, el equipo se ahoga. Y lo que está ocurriendo en la mayoría de las organizaciones es que el SIEM recibe una cantidad de datos que ningún humano puede procesar.
0: ¿Cuánto es demasiado, Rubén?
1: Los estudios más recientes del sector dicen que un analista de seguridad medio recibe más de 4.000 alertas al día. Es decir, al día, no a la semana, no nos hemos equivocado. Y que el 77% de esas alertas nunca se investigan porque no hay tiempo material para hacerlo. Es decir, que no le da la vida.
0: Evidentemente, si un analista tiene que analizar 4.000 cosas, está claro que se van a quedar muchas sin revisar.
2: Y en esas que no se revisan, el aviso puede estar el aviso de un ataque que lleva semanas desarrollándose. Ha pasado ya muchas veces. Hay brechas de seguridad documentadas que durante meses estuvieron ahí porque la señal alerta estaba también ahí, en el SIEM, pero enterrada bajo miles de notificaciones irrelevantes que nadie tuvo tiempo de revisar. Uh-huh. Y mientras tanto la empresa, pagando cantidades enormes por un sistema que técnicamente funciona, que todos sabemos que están ahí, que te nos puede averiguar, digamos, todo este tipo de cosas, pero que en la práctica no puede cumplir su uh-huh. función.
0: O sea, que estás pagando una fortuna, pero no eres capaz de detectar el ataque.
1: Eso es una paradoja en sí, porque el modelo de negocio de los CIEM es identificar una causa muy concreta. Estas plataformas, Carlos, no te cobran una tarifa fija, te cobran por el volumen de datos que les mandas. Es decir, cada log, cada evento, cada registro que genera cualquier sistema de la empresa tiene un precio. Y durante años la filosofía ha sido: manda todo, que luego ya veremos lo que filtramos, y el resultado es facturas desorbitadas y analistas muy agobiados.
0: Bueno, antes de ver cómo se resuelve, vamos a ver de dónde viene toda esa información que le llega al CIEM.
2: De prácticamente todo lo que tiene una empresa conectada a su red. Los servidores, tanto físicos como virtuales, en la nube. Los ordenadores y móviles de los empleados, que los gestiona lo que se llama un EDR, un sistema de detección y respuesta, que es en el endpoint, que es básicamente el dispositivo del usuario final. Los firewalls que controlan y que entran y que salen de la red. El sistema de identidad que controla quién puede acceder a qué y cómo. Y las aplicaciones web, la base de datos y los sistemas de correo electrónico.
0: Uh-huh. Es decir, todo el ecosistema tecnológico que hay dentro de una empresa.
1: Casi nada. Y todo, si cada uno de estos sistemas genera una información constante. Un servidor puede generar miles de eventos por minuto, simplemente funcionando con normalidad, y todos esos eventos viajan al CIEM, que los recibe, los almacena y cling, cling, lo factura.
0: Uh-huh. Porque al final, almacenaje, esto, estamos hablando de mucho dinero.
2: Sí, los enterprise más conocidos, los de IBM, Microsoft, Splunk, cobran según el volumen que indexan. Hablamos de entre 150 y 400 euros por gigabyte al día, que es una pasada, dependiendo del contrato de volumen, evidentemente. Una empresa mediana con carga normal puede perfectamente facturar, Carlos, 200.000 o 500.000 euros al año solo con sus yen. Y los grandes bancos, las telcos o los grupos industriales superan el millón sin ninguna dificultad.
0: Y esto solamente es para vigilar los propios sistemas de la organización.
1: Y lo más llamativo es que una parte muy grande de ese dinero se va a procesar datos que no aportan nada desde el punto de vista, o sea, de seguridad.
0: Sería basura digital.
2: Basura.
1: Sí, básicamente humo. Es decir, los de aplicaciones que funcionan perfectamente, comprobaciones rutinarias de sistemas que se van a hacer cada pocos segundos para confirmar que, oye, sigo vivo, sigo encendido, métricas de rendimiento, todo esto entra, se factura y el analista tiene que bucear entre ellos para encontrar lo que realmente importa.
0: Bueno, o sea que hay un montón de ruido en realidad, ¿no, Israel?
2: Sí, cuando alguien analiza en detalle qué está llegando a su SIEM, el resultado suele ser devastador. En la mayoría de las organizaciones, menos del 20% de los datos que están llegando al SIEM tienen valor real para detectar amenazas. Uh-huh. El 80% restante es lo que acabas de decir, tu ruido o basura, que se paga al mismo precio que la alerta crítica.
1: Uh-huh. Pues sí, el problema es que hasta ahora no había una tecnología sencilla y segura para arreglarlo, pero podemos contar que ya existirá, pero no sé si lo vamos a contar hoy o en el próximo episodio,
0: no,
1: Carlos.
0: No sé si nos va a dar tiempo, porque el problema es tan evidente, lleva tanto tiempo ahí, que ¿por qué no se ha resuelto antes?
2: Pues hay tres razones que se han combinado para que el problema persista. La primera es el miedo, fundamental. La ciberseguridad, perder un dato que resultaba crítico, puede tener consecuencias devastadoras. Si filtras el evento que en realidad era la señal de ataque, no te enteras del ataque. Y ese es el miedo que argumenta, o el argumento definitivo para no tocar nada. Mejor pagar de más que arriesgarse a tener un problema. Aunque la consecuencia de no tocar nada es exactamente lo que queremos evitar, que los analistas no puedan ver las amenazas reales, excesivas, o sea, reales por el exceso de ruido y de basura.
0: Rubén, pero ese miedo a quitar algo que realmente importa es también un problema.
1: Es un problema técnico, porque al final reducir el ruido de un SIEM de forma inteligente nos va a permitir, sin perder este escenario de seguridad, bueno, pues seguir haciendo el trabajo, pero de una forma inteligente. Es decir, hay que entender muy bien qué datos son relevantes para la detección de amenazas y cuáles no, como explicamos anteriormente. Y esto ha requerido históricamente expertos muy especializados, meses de trabajo, no había IA, y el mantenimiento continuo de estos equipos pues es bastante complejo y costoso.
0: Bueno, estamos ante una torre de Babel tecnológica. Y para analizar todos estos datos de forma inteligente, primero tienes que entenderlos todos. Durante años esto solo se podía hacer con sistemas que eran muy caros y equipos que eran muy grandes. Y si eras una empresa mediana o incluso una pyme, simplemente vivías con el problema, o convivías o lo soportabas. Pero ahora esto está cambiando, ¿no, Israel?
2: Sí, ha cambiado de forma significativa en los últimos años. Ha madurado una nueva generación de herramientas que son capaces de hablar todos estos idiomas de forma nativa, procesar millones de eventos por segundo, tomar decisiones inteligentes sobre qué vale y qué no vale, y hacerlo todo con unos recursos mínimos, y lo más importante, de una forma que cualquier equipo técnico puede configurar y mantener.
0: De alguna manera se está democratizando el acceso a una capacidad que antes era de élite, y además está la capa de enriquecimiento, porque antes el evento, antes de que un evento llegue al CIEM, la herramienta puede añadirle o enriquecerle con contexto que el sistema original no tenía. Si aparece una dirección IP, la herramienta puede consultar automáticamente si estás en las listas de amenazas conocidas. Es decir, todo esto está aumentando en capacidad y algo, una cosa que sí que me resulta interesante, Rubén, es que comentes toda esta basura que hay, esta basura digital que está alimentando.
1: Este ruido.
0: ¿Cómo se puede eliminar en parte ese ruido?
1: Bueno, tenemos que irnos a tecnología de filtrado, que antes eran imposibles porque no teníamos la técnica, y trabajar como una cebolla, ¿no? Por capas. Al final, lo que tenemos que hacer es, básicamente, es clasificar el evento, entender de dónde nos viene, qué tipo de evento es, es decir, una vez clasificado, vamos a aplicar reglas específicas para este tipo de eventos.
0: Y además eliminar redundancias, ¿no? Que seguro que aparecen.
1: Claro, este es una de las técnicas más importantes, ¿no? Y además de la eliminación de redundancias y de ese ruido, si no es la capa de enriquecimiento que nos comentabas anteriormente, es decir, es una capa previa, antes de que llegue al 100, eliminamos esas redundancias y enriquecemos y correlamos, es decir, le añadimos un contexto original, un contexto que el sistema original no tenía, y esto nos va a permitir que el analista reciba datos contextualizados.
0: Y además, al reducir ese ruido, esa basura, estamos ahorrando dinerito, porque estamos alimentando, nos puede hacer falta menos almacenamiento. Bueno, pues yo creo que hemos hecho un repaso inicial a lo que hace un CIEM, aunque aquí hay mucho más que contar, y largo y tendido. Pero bueno, como por hoy nos vale, vamos a algo que es mucho más amable. Sí, vamos a algo más amable, porque este programa de hoy nos está saliendo un poco denso, así que nos vamos a hablar de algo. Hay gente que son trekkies, yo no sé si tú eres trekkie o de
2: yo soy más de Star Wars.
0: ¿Y tú?
1: También soy más de Star Wars.
0: Yo también, pero reconozco que el mundo de Star Trek tiene una liturgia especial y bueno, es muy atractivo, aunque no todo el mundo lo entiende. A mí sí que me gusta. Pero vamos a hablar un poco del legado que nos ha dejado Star Trek. Vamos a hablar con cosas que nos propuso Star Trek ya en los años 60, y vamos a ver un poco la realidad, o qué es, si hay algo de lo que se imaginó en aquella época, si realmente allí hemos llegado. Vamos a empezar hablando del comunicador, que era ese gesto que era de abrir la tapa para hablar con la nave. Chicos, ¿somos conscientes de que el móvil nació en un guión de la televisión?
2: ¿Era comunicador o intercomunicador? Pero de todas formas, es literal, Carlos. Martin Cooper, el ingeniero de Motorola, que hizo la primera llamada móvil en 1973, dijo en su momento Eureka, que fue, digamos, el ver al capitán Kirk llamando por su intercomunicador. Pero lo que me vuela la cabeza realmente no es el aparato, es la red. En Star Trek no había satélites rodeando cada planeta. El comunicador se conectaba directamente con la Enterprise en órbita, o con la telefonía satelital directa al móvil que estamos viendo en 2026. Por fin hemos igualado dicha tecnología.
1: Y no te olvides, Isra, de la interfaz de voz. Piensa que en los años 60 la gente pensaba que para usar un ordenador necesitabas tarjetas perforadas. El Fortran de toda la vida. Entonces, Star Trek nos enseñó que lo natural es hablarle a una máquina. Hoy, cuando dices "oye Siri" o "computadora", estás utilizando el legado de la serie. Lo curioso es que nosotros le hemos añadido la IA. El ordenador de serie era muy rápido, pero a veces le faltaba ese toque de conciencia que estamos viendo ahora en los últimos modelos.
0: Sí, era un ordenador bastante, no era tan humano. Vamos a hablar del tricoder y el biohacking, porque pensemos en el Dr. McCoy. Él pasaba un aparatito por encima de tu cuerpo y sabía exactamente qué te pasaba. Rubén, tú que te gustan los gadgets de salud, tienes un reloj ahí que te está mirando constantemente las pulsaciones. ¿Estamos cerca de ese diagnóstico instantáneo?
1: Estamos trabajando en ello, pero por piezas. Es decir, no tenemos un solo aparato que lo haga todo, pero tenemos, como vemos aquí, el Apple Watch para el corazón, parches de glucosa que no pinchan, ecógrafos que se conectan al móvil. Es decir, el reto técnico aquí es la fusión de sensores. El tricorder de la serie no solo medía, sino que interpretaba los datos al momento, y eso es precisamente lo que la IA médica está logrando ahora: diagnosticar enfermedades raras analizando una foto del ojo o el tono de voz, que esto se hacía para el COVID.
2: Pero ojo, Rubén, a la ciberseguridad, que es lo nuestro. Si mi tricorder personal está en la nube y alguien lo hackea, sabe mi predisposición genética antes que yo. En la serie el Dr. McCoy tenía los datos localmente en la nave y no tenía ningún problema. Nosotros hemos sacrificado esa privacidad por la comodidad de la nube. Y ahí está el peligro real de la biopiratería en 2026.
0: Bueno, a mí uno de los inventos favoritos que se utilizaba en Star Trek era el traductor universal. Es el fin de las fronteras. Permitía que un humano y un Klingon se entendieran sin clase de idiomas. Israel, ¿esta tecnología ha avanzado lo suficiente?
2: Sin duda. Gracias a la traducción neuronal, hoy puedes irte a China con unos auriculares y entender casi todo lo que pasa en tiempo real. Pero hay un detalle técnico que la serie ignoraba: la latencia, que sabes que nos gusta mucho hablar de ella. Para que el cerebro no se vuelva loco, la traducción tiene que ocurrir en menos de 100 milisegundos. En la serie era instantáneo. Nosotros estamos llegando a un punto más o menos similar, pero con el procesamiento que hacemos en el borde, con el que nos gusta hablar, edge computing, a ver si lo digo bien.
1: Sí, sí, lo increíble es que la IA aprendió a traducir incluso los gestos o el tono. Ya no es solo traducir palabras, es traducir la intención. Sin embargo, el traductor universal de Star Trek también analizaba lenguajes no humanos. Nosotros estamos empezando a usar la IA para intentar traducir el lenguaje de las ballenas o los delfines, que esto es bastante típico de Star Trek.
0: Y vamos a hablar de la holocubierta, ese lugar donde los tripulantes se relajaban en mundos imaginarios. ¿Estamos cerca o lejos con las gafas de ahora?
2: Pues estamos en la prehistoria de la holocubierta. Las gafas de realidad extendida, los XR que llamamos, que tenemos ahora, son increíbles, pero te aíslan. La holocubierta era social. Entrabas con tus amigos, tocabas las paredes. Lo que estamos viendo este año en los hologramas de luz coherente y el sonido especial empiezan a parecerse algo a lo que se veía en Star Trek. Pero nos falta todavía el tacto, nos falta la materia de los hologramas.
1: Y ahí entra lo háptico. Ya hay guantes que utilizan microfluídica para que te sienta, bueno, para que sientas la resistencia a un objeto que no existe, pero para llegar a la holocubierta total necesitaríamos la manipulación de la luz y la gravedad, que todavía no controlamos.
0: Todavía.
1: Eso sí, para un entrenamiento militar o cirugías complejas ya usamos habitaciones holográficas, que son el antepasado directo de la holocubierta.
0: Bueno, ya vamos a acabar muy rápidamente. Vamos a hablar del replicador de la comida y el teletransporte. El replicador es fácil, es una impresora 3D avanzada, y en cuanto al teletransporte, entramos en un terreno pantanoso. Hemos logrado el teletransporte cuántico, solo de fotones, como, pero bueno, teletransportar a Israel o a Rubén todavía es algo que no está ahí porque hay un problema con la integridad de los datos.
1: Bueno, pero nos ahorraríamos el atasco, que eso...
0: eso estaría bien. Bueno, pues hasta aquí esta aproximación a lo que nos enseñó Star Trek, que ya está disponible. Ahí está esta musiquita que nos lleva al concurso. 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
1: 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Muy atentos.
0: Bueno, y la pregunta trampa de esta semana, ¿cuál va a ser?
1: La pregunta trampa, bueno, es cuál es la tecnología que hemos dicho que en la que debemos o no confiar. Cero confianza, quizás, para...
0: estar más seguros.
1: Para estar más seguros dentro de nuestro castillo. Bueno, vale. Dejo todo.
0: Tenéis que enviar un correo a info@clickciber.com indicando la respuesta a esta pregunta, y recordamos que debéis informarnos de vuestra localidad y país de origen. Y ya sí, Israel, estamos llegando al final.
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0: Pues ya sí que sí, hemos llegado al final del programa. Israel, Rubén, un programa que ha habido de todo, hasta Star Trek. Tremendo. Nos vemos y nos escuchamos aquí en 7 días. Hasta la semana que viene.
1: Hasta luego.

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0: Noches y también buenos días. Como acostumbra decir, en otro orden más preciso, nuestra querida directora, presentadora Alesia, que por cierto esta tarde no puede estar con nosotros por tener un evento y nos ha dejado aquí solos ante el peligro. A mi derecha, Gabriel Montevado.
1: Hola,
0: Y
1: un saludo cordial a todas las personas que nos siguen.
2: Pues buenas tardes a
0: A
2: todos.
0: mi izquierda, Emilio Porta y un servidor,
2: Sí,
0: Antonio
2: tardes para
0: Castellano.
2: nosotros, para los demás, como estamos en el resto del mundo, pues vamos cambiando los horarios, los días, las horas, pero vamos, para nosotros tardes, que es cuando emitimos en directo el programa.
0: Pues nada, aquí estamos frente al peligro, como he dicho, y vamos a tocar algunos temas de actualidad y luego derivaremos hacia quizá novela negra, cine negro, lo que vaya surgiendo.
2: Muy bien.
0: Pues, ¿quién de los dos quiere presentar?
2: Bueno,
0: Empezar.
2: no, pero vamos a echar de menos a Alexia hoy, pero vamos, por necesidades profesionales de
1: Por
2: ella, pues
1: supuesto.
2: hoy nos vamos a estar los tres solitos, ¿eh? Como tenemos experiencia en radio y en comunicación,
1: Pero
2: pues
1: no como ella.
2: esperemos que no se note mucho, aunque siempre se notará, porque
0: Se va a notar,
2: Alexia
0: sí.
2: es una maravillosa profesional y los programas que hace ella, pues, en fin,
1: Pues
2: tienen su
1: eso.
2: sello propio. Este es nuestro sello, la nave de Ulises tiene el sello nuestro, pero tiene el de Alexia, o sea, es
1: Por
2: evidente.
1: supuesto. Bueno, ¿qué os parece si empezamos hablando una de las noticias de que estuvimos hablando tú y yo? Yo medio en broma y medio en serio, tú decías, bueno, cuéntame, cuéntame cómo ha muerto Yasser
2: Claro, y no
1: Sinwar.
2: querías, decías, vamos a
1: Sí,
2: dejarlo para el programa.
1: claro, pero te lo
2: Claro,
1: decía también
2: sí.
1: medio en broma y medio en serio, porque es que había cosas que confirmar. Ya sabes cómo son estas cosas. Todo el mundo opina. Las redes, todo. Hay noticias de todo tipo. Y luego, claro, tienes que saber separar el grano de la paja, seleccionar, confirmar, porque es que, bueno, se dice de todo, todo el mundo opina. Ahora hay expertos en todos los sitios. Entonces, bueno, yo ahora con el análisis que haga, pues, y el que hagas tú y el que haga Antonio, nos podemos equivocar. Pero intentamos hacerlo seriamente. Bueno, pues todas las unidades, Antonio lo sabe perfectamente. Todas las unidades militares en combate tienen unidades de reconocimiento. O sea, que son gente que va por delante y son las que hacen el primer contacto con el enemigo. También sirven un poco de inteligencia, son los ojos y los brazos del mando, ¿no? En este caso, la unidad de reservistas, eran reservistas. El que sean reservistas no quiere decir nada, porque hay reservistas con mucha experiencia en combate en el ejército israelí, ¿eh? Pues era un batallón que tenía su unidad de reconocimiento en Gaza y entonces su misión es esa, investigar y contactar y ver si hay grupos hostiles de Hamás y se dieron con un grupo hostil. Ellos sabían que en la zona podía estar Yasser Sinwar perfectamente, pero claro, eso es como casi, casi como buscar una aguja en un pajar, ¿no? Lo que pasa es que ellos metieron la mano en el pajar y se pincharon con la aguja, cosas que pasan a veces, ¿no? Y dieron con un grupo de combatientes que se meten en una casa de dos plantas. Entonces, el ejército, las FDI, el ejército israelí, tiene orden. El combate en población, como tú también sabes, es muy peligroso. O sea, no puedes entrar por la puerta porque te pueden haber colocado explosivos, ni por la puerta principal, ni por ventanas, y puede haber trampas explosivas, te pueden estar disparando desde dentro. Entonces, muchas veces dicen en combate en población, es que la gente entra por los laterales rompiendo las paredes. Claro, es que así se entra. Desde los combates en Stalingrado y de toda la vida. O sea, así entraban en Stalingrado tanto alemanes como rusos en aquella batalla que fue eminentemente de
2: Fundamental,
1: población,
2: que
1: ¿no?
2: fue fundamental además.
1: Bueno, pues así se entra. Y en este caso no pueden entrar por las zonas normales porque es muy peligroso. Entonces, lo que hacen normalmente si tienen carros de combate, lo que vulgarmente se llama tanque, se puede llamar de las dos formas. El carro de combate es la versión francesa que nosotros adquirimos en nuestro ejército y tanque en la inglesa, se puede decir de
2: Bueno,
1: las
2: en
1: dos.
2: general en el ejército no les gusta que se llame tanque. Les gusta que
1: No,
2: se llame
1: aquí
2: carro de
1: no.
2: combate. Lo de tanque lo dejan para los
0: Sí.
2: recipientes de
1: Pero bueno, es lo
2: líquidos y
1: mismo, a
2: tal.
1: efectos prácticos es lo mismo.
2: Ya.
1: Y entonces pues llamaron a un carro de combate, un Merkava, que son muy buenos, que tienen un cañón de 120, un pedazo de cañón. Y entonces dispararon hacia la casa. ¿Por qué? Porque pues, tienen orden de que bueno, se dispara y punto, no os arriesguéis la vida. Israel es una nación de 10 millones de habitantes, no llega. Y su ejército es limitado. Entonces, la vida de cada

0: militar del ejército israelí, ¿vale? Su peso en oro. Entonces,
1: Sí,
0: tienen prohibido.
1: la del contrario no vale nada.
0: No se arriesgan ni
1: No digo que en
0: necesariamente.
1: general, lo que no importan mucho, son daños colaterales.
0: Sí.
1: Que no
0: Ah, no,
1: estoy.
0: la de. Ah, por
1: Ya, no, eso da
0: supuesto.
1: igual.
0: Eso ni que decirlo, pero eso a
1: Ya.
0: ninguno, ni a los
1: No,
0: israelíes, ni
1: ya.
0: a los americanos, ni a los
1: Ah,
0: rusos, ni
1: nada,
0: a
1: ninguno,
0: nadie. O
1: ninguno,
0: sea, la
1: no.
0: guerra es como es. No vamos a
1: Sí.
0: ser aquí.
1: Hombre,
0: La
1: la
0: guerra es
1: guerra es
0: como
1: como es,
0: es.
1: ¿no? Hay unas leyes de guerra
0: Es cruel.
1: que deberían respetarse
0: Claro.
1: contra la población
0: Nada.
1: civil, pero eso no lo hace absolutamente nadie.
0: Pues
1: Quiero
0: casi
1: decirte,
0: nadie, casi nadie.
1: no sé, a mí me parece una barbaridad que para matar a una persona, aunque sea muy importante, tengan que morir
0: Claro, claro que
1: 72
0: lo es.
1: y 200 heridos civiles y entre ellos niños y todo lo que hay
0: Por
1: alrededor.
0: supuesto,
1: Eso es una
0: eso.
1: absoluta barbaridad y que incluso en una guerra, en las leyes de la
0: Sí.
1: guerra, parece ser que los civiles están protegidos, ¿no? Hay leyes de.
0: En
1: Sí.
0: teoría, pero en realidad en las guerras los civiles son los que mayor víctimas.
1: Esa es una guerra
0: Eso se
1: es una
0: llaman.
1: guerra muy asimétrica,
0: Sí, es una guerra irregular, sí, de guerrillas. Los primeros enfrentamientos fueron con brigadas enteras de Hamás, pero actualmente ya es una guerra de guerrillas. A estos daños se le llaman así, fríamente, daños colaterales, ¿sabes? A los que.
1: Sí.
0: Pero bueno, que no, que son personas. Bueno, el caso es que aquí no había civiles, solo estaban los combatientes de Hamás. Se
1: Se
0: hace el
1: hace el
0: primer
1: primer
0: disparo,
1: disparo
0: y
1: y
0: entonces,
1: entonces,
0: pues,
1: pues,
0: para reconocer
1: reconocer
0: cómo
1: cómo
0: había
1: había
0: quedado
1: quedado
0: la
1: la
0: situación,
1: situación,
0: mandan
1: mandan
0: un
1: un
0: dron,
1: dron,
0: que
1: que
0: son
1: son
0: unos
1: unos
0: drones
1: drones
0: pequeños
1: pequeños
0: de
1: de
0: reconocimiento,
1: reconocimiento,
0: que
1: que
0: son
1: son
0: parecidos
1: parecidos
0: a
1: a
0: los
1: los
0: que
1: que
0: tenemos,
1: tenemos,
0: vemos
1: vemos
0: normalmente,
1: normalmente,
0: no
1: no
0: tienen
1: tienen
0: quizá
1: quizá
0: un
1: un
0: poco
1: poco
0: más
1: más
0: sólidos,
1: sólidos, los
0: pero.
1: que ponen en los partidos de fútbol para seguir las
0: Sí, algo
1: jugadas, así, estas
0: parecido. Bueno, entra por
1: cositas,
0: una ventana y entonces ve en un sofá a una persona que le han caído escombros, le ha caído de todo por la explosión del proyectil del carro de combate. Ahí hay una persona que se parece a Yasir Singwer. Y que no saben, y se mueve pero está herido. Y que no saben si estaba con más gente y no saben, vuelven a disparar otra vez. Un segundo disparo para asegurarse y ya entran. ¿Y cuál es su sorpresa cuando entran la unidad de reconocimiento de estos reservistas y se encuentran con que probablemente sea, toman muestras de ADN y más cosas y luego se confirmó que era él? ¿Fue fortuito? Sí, en cierto modo sí, pero eso hay que buscarlo. O sea, si no tienes unidad de reconocimiento y no va buscando esas cosas, pero sí, fue fortuito porque ellos no esperaban encontrarse con el líder de Hamás. Líder absoluto en ese momento, además, porque después de la muerte de Jamás era líder político y militar, las dos cosas. Ahora no se sabe bien a quién van a
1: Bueno,
0: nombrar.
1: parece ser que ya estaba muerto el posible sucesor. Lo han dado la noticia ayer o
0: Su hermano
1: anteayer.
0: era de unos posibles
1: Sí,
0: sucesores y
1: y estaba ya
0: luego
1: muerto, lo habían matado ya hacía
0: es que ha
1: un
0: habido
1: mes o algo así, ¿no?
0: muchas bajas, igual que en Hezbollah, ha habido muchas bajas. Entonces están a ver, dilucidando. Bueno, eso es una. Luego ha habido un bombardeo en Yemen por parte de los Estados Unidos
1: Sí, eso
0: con.
1: íbamos a hablar de lo de los
0: Es que eso es
1: hutíes.
0: curioso porque ha sido con B-2 Spirit, que son unos bombarderos que no se detectan por el radar, son furtivos. Son última tecnología y es un poco desproporcionado que Estados Unidos, con los hutíes del Yemen, utilicen este tipo de tecnología, puesto que las defensas aéreas de los hutíes no son nada del otro
1: Sí, oye, yo
0: mundo.
1: creo que nuestros oyentes, no creo que todo el mundo conozca bien el tema de los hutíes.
0: Explícalo si quieres,
1: No,
0: Emilio.
1: explícalo tú, que sabes
0: No,
1: mucho más que yo. Y
0: bueno,
1: porque
0: los
1: además
0: hutíes.
1: Arabia Saudí está contra los hutíes
0: Claro,
1: directamente. Ahí
0: porque
1: hay
0: son
1: un tema
0: chiitas.
1: fundamental que es el tema de
0: Sí.
1: del estrecho
0: Eso es.
1: de Omán, ¿no?
0: Sí.
1: Cuéntalo, cuéntalo.
0: No, simplemente hay una guerra civil en Yemen desde hace mucho tiempo y hay varios bandos. Unos bandos son apoyados por Arabia Saudí, otros por Emiratos, aquí cada uno. Y hay un grupo de chiíes, que son los hutíes, que son apoyados por Irán. Ahí ha estado en la guerra esta hasta Al Qaeda, ha estado todo el mundo ahí. Entonces estos ahora mismo son como Hezbollah, lo mismo, son un proxy, un brazo alargado de la Guardia Revolucionaria Islámica iraní a través de la Fuerza Al-Quds. La Fuerza Al-Quds es la proyección exterior de la Guardia Revolucionaria, o sea. Detrás de todo esto siempre está Irán. Bueno, entonces esta gente está tirando misiles contra Israel, aunque está lejos, en la parte sur de Israel, y están tirando también misiles antibuque contra los buques que van hacia el canal de Suez. De hecho, hace poco lo tuvieron, tuvieron que esa ruta eliminarla y rodearla, porque empezaron a tirar bastante misiles antibuque. Bueno, pues a esta gente la ha bombardeado de esa forma a Estados Unidos. Y entonces, yo todos los analistas coinciden, y yo creo que también, que ha sido una advertencia a Irán, para decirle, porque han utilizado también bombas antibúnker, porque han penetrado, porque claro, las defensas hutíes también estaban...
1: Y me comentabas un poco cómo
0: sí.
1: Este tema...
0: Primero abren y luego la siguiente entra y explota incluso a 60 metros de profundidad. Entonces, todo esto desproporcionado ha sido una llamada de atención hacia Irán. Clara, además, yo lo veo claro. Diciéndole, cuidado con lo que hacéis, porque mirad la tecnología que tenemos. O sea, ni defensas, vuestras defensas... Aéreas la podemos rebasar perfectamente y podemos bombardear vuestras instalaciones, tanto nucleares como de cualquier otro tipo, fábricas de misiles, armamento, bases militares, lo que sea. Lo podemos bombardear fácilmente con la tecnología. Ha sido una advertencia.
1: Una involucración directa de Estados Unidos. O sea, no como
0: sí, no ha sido Israel, no ha tenido que ver.
1: Proveer armas. No. Aquí es una involucración directa de Estados Unidos.
0: Directo y exclusivo.
1: Y de acuerdo, me imagino, con Arabia Saudí y con Israel.
0: Por supuesto, sobre todo con Arabia Saudí. Bueno, el tema de Arabia Saudí, hace tiempo Arabia Saudí quiso acabar con los hutíes, pero en esos momentos Estados Unidos estaba negociando con Irán y les paró los pies. Y entonces, cuando los hutíes han empezado a dar guerra otra vez, los americanos le han dicho a Arabia Saudí, bueno, y Arabia Saudí ha dicho, nos parasteis entonces, ahora solucionarlo vosotros.
1: Ahora, es curioso porque, bueno, como vamos a hablar de cine luego,
0: sí.
1: Hay una película muy conocida, que además tuvo muchos espectadores, que se hizo en Estados Unidos, entre Estados Unidos e Inglaterra, no sé, es una película anglo, que se llamaba La pesca del salmón en Yemen, donde se veía, porque estaba rodada hace muchísimos años, se veía que Yemen era un país absolutamente pacífico, tranquilo.
0: Eran.
1: ¿Y cómo empieza Yemen realmente a ser una zona tan de conflicto?
0: Pues como porque se metió ahí Al-Qaeda. Eso principalmente, y porque al meterse Al-Qaeda, los chiíes, Al-Qaeda es suní.
1: Claro, eso es lo, y, por esa es la pregunta.
0: Claro, y claro. Luego también...
1: Pero Al-Qaeda es suní, como es aunque son wahabistas, sí, como pero, es Arabia Saudí.
0: Sin embargo, Al-Qaeda no se lleva bien con Arabia Saudí, aunque sea wahabista, porque, claro, cuestionan a la monarquía saudí y eso no puede ser.
1: Yeah.
0: Y luego por más motivos.
1: Está todo mezclado, ¿eh? Es tremendo.
0: Con Yemen del Norte, con Yemen del Sur, sí. Que siempre habían estado ahí con sus cosas. Es una guerra civil. Una guerra civil que ha degenerado. Intervino Arabia Saudí, han intervenido varios países de la zona. Aquello degeneró hace mucho tiempo y eso ya no tiene control y entonces es un estado fallido.
1: Es como
0: donde
1: Libia,
0: cada uno hace lo que quiere.
1: En Libia cada uno hace lo que quiere, hay facciones de todo tipo y no sé.
0: Y por último, para ya dejar el tema, ha habido un dron ha bombardeado la residencia de Netanyahu en Israel. Eso que parece una tontería, porque dice, bueno, pues a ver, esto le da pretexto a Israel para abrir la veda y hacer lo mismo con dirigentes iraníes. Porque claro, después de que... Porque fue Hezbollah quien tiró el dron para ir a...
1: Irán niega su participación, como sabes. En
0: sí,
1: el tema.
0: Pero resulta que Hezbollah ha dicho que lo han hecho por orden de Irán. O sea, ya, que le ha dejado bien, entre bien, la espalda sí. Y la pared, ¿no? Sí. Entonces, no está claro. Esperemos que no lo hagan, para que esto no degenere ya. De todas formas, Jamenei, el ayatolá, está escondido desde hace mucho tiempo en un lugar seguro. Pero que esto que no escale más. Ahora, que va a haber respuesta de Israel al ataque famoso que hubo último de misiles balísticos, eso se da por contado. Ahora, la va a haber, y la va a haber contundente. ¿Cuándo? Pues probablemente...
1: O sea, en la desproporción acostumbrada.
0: Sí, exactamente. Tú lo has dicho bien. Tú lo has dicho bien.
1: En la desproporción acostumbrada.
0: Y no sabemos cómo va a ser. Estados Unidos, de momento, que sepamos, dice que instalaciones nucleares no. Ya veremos. Y no me refiero a las centrales, o sea, que nadie piense que Israel va a bombardear una central para que haya una fuga nuclear, no, eso no lo van a hacer. Sí pueden bombardear instalaciones adyacentes para que lo que produce la central pues no sirva
1: de nada.
0: Petrolíferas
1: no, porque ya ha dicho Estados Unidos que petrolíferas no.
0: Sí, pero sí pueden atacar las instalaciones nucleares de investigación donde se puede estar fabricando la bomba. Porque Irán tiene ahora la pureza de el uranio, lo tiene al 60%. Para construir una bomba tendría que estar al 90%. Pero ya le va quedando poco, porque con la cantidad que tiene al 60% puede construir 3 o 4 bombas al 90%. Es cuestión de tiempo.
1: El panorama es maravilloso, ¿eh?
0: Maravilloso.
1: Para la paz mundial, sí.
0: De hecho, ha habido una fake news de que hay un terremoto cubo en Irán, que podía haber sido una prueba nuclear. Venía de un periodista de Al Jazeera, que no es muy fiable, pero bueno, ha habido de todo. Entonces, eso sí lo pueden bombardear, los sitios de donde se esté produciendo la bomba, que están bajo tierra, de ahí la advertencia del bombardeo en Yemen. Y luego pueden bombardear seguro, fabricar de misiles, eso seguro, y de armamento, instalaciones militares, bases militares, todo eso con toda seguridad. Estados Unidos tampoco quiere bombardear ni refinerías ni depósitos de crudo. Pero bueno, esto ya veremos lo que ocurre.
1: Hay un tema económico ahí, claro, para que no suba el precio del crudo de barril, sí, y que perjudique de alguna forma, claro, a toda la economía, también la propia
0: pues
1: de Estados
0: eso.
1: Unidos. Y de, claro.
0: Irán,
1: es que es curioso cómo debajo cuerda hay una serie de intereses económicos. O sea, por un lado estamos hablando de odios, guerras,
0: de todo.
1: Pero luego a nivel económico,
0: muy importante.
1: Y lo mismo que ocurre en Ucrania, que se sigue comprando por parte de Alemania crudo a Rusia.
0: Bueno,
1: y
0: China
1: y en España. Es decir, que por un lado se nos cuentan una serie de cosas, pero luego las transacciones siguen existiendo entre empresas.
0: Nada.
1: Y entre empresas intermedias y entre holdings. Entonces,
0: nada,
1: claro,
0: nada.
1: Es que es como si de alguna forma, por un lado fuera el discurso político de comunicación, de propaganda, y por otro lado fueran las relaciones
0: comerciales. No, de alguna forma no. Es que es así.
1: Es que es así, ¿no? Es como si. Entonces, que todos nosotros asustadísimos,
0: sí,
1: ante todo, ante.
0: Sí.
1: Y luego los medios de comunicación lo propician además. Y luego resulta que bajo cuerda hay todo tipo de contratos. De
0: nada,
1: acuerdos.
0: Rusia no está arruinada precisamente,
1: ver,
0: para nada.
1: Está,
0: vamos,
1: que es un tema importante, el tema de la reunión de los BRICS en,
0: sí,
1: Kazán.
0: Sí.
1: O sea, se han reunido en Kazán, que es,
0: sí,
1: una ciudad rusa.
0: Sí.
1: Y se han reunido desde el secretario general de la ONU, de, sí, Antonio Guterres,
0: sí,
1: a Xi Jinping,
0: sí,
1: los líderes
0: todos.
1: de la India,
0: Irán, precisamente.
1: Con lo cual, realmente, cuando ves la noticia, dices, pero que por un lado nos están contando una cosa y luego aquí, pues, hay otra y hay relaciones
0: así
1: y
0: es.
1: Hay sonrisas. Y
0: bueno, pero eso por eso lo contamos aquí. Esto a lo mejor,
1: claro,
0: en otros sitios no
1: lo
0: cuentan.
1: Bueno, contarlo aquí,
0: pero
1: para
0: nosotros
1: que,
0: lo contamos.
1: Para que, aquí nosotros somos fieles a la verdad.
0: Exactamente.
1: O lo que creemos, hasta donde lleguemos. Que es verdad, claro.
0: Irán puede reaccionar cerrando el estrecho de Hormuz, con lo cual traería consecuencias también. Eso probablemente no le gustaría a Estados Unidos, intervendría, que ya tiene portaaviones en la zona, una flota. Y ha amenazado Irán con que si para bombardear a Irán los aviones israelíes pasan por Jordania o Arabia Saudí, ha amenazado con mandar misiles a las instalaciones petroleras de Arabia Saudí. Con lo cual, estos dos países ya se han negado. Bueno, Irán es amenaza y agrede, igual que Israel, ¿eh? O sea, aquí.
1: Pero fíjate, hablando de.
0: Pero bueno, quien ha empezado todo esto
1: economía,
0: fue Hamás, con
1: de
0: Irán detrás.
1: De los BRICS.
0: Sí.
1: Decir, en los BRICS está Irán. Bueno, está aquí,
0: sí,
1: ya, todavía no está. O sí está ya.
0: Sí, Irán, sí, sí,
1: Irán,
0: sí.
1: Pero es que Arabia Saudí ha pedido el ingreso, es que es increíble, en los BRICS, que fundamentalmente,
0: sí,
1: son acuerdos económicos, es un,
0: sí,
1: intento de desdolarización de la economía, de las transacciones y tal. Más que político, de momento es económico.
0: Sí, quieren crear
1: China,
0: su propia moneda y todo.
1: Su propia moneda y toda la historia. Pues claro, evidentemente la hegemonía americana se basa en dos elementos fundamentales. Uno, el dólar como moneda de intercambio y de referencia mundial. Que ha bajado mucho, porque antes el 85% de las transacciones hacían el 90% en dólares y el año pasado ya fueron el 65%. Porque, claro, o sea, el empujar a Rusia también fuera de todo este tipo de cosas ha hecho que se alíe con China, que forme. O sea, es todo tan complejo.
0: Es muy complejo.
1: Es todo tan complejo.
0: Y además, en la moneda que quieren crear los GRIDS, quieren respaldarla al 40% en oro. Porque hay que recordar que desde los años 70, desde Nixon, los dólares ni ninguna moneda está respaldada en oro, que antes era así.
1: Claro,
0: con lo cual,
1: la Reserva Federal en Estados Unidos.
0: Sí, pero todo eso tiene su riesgo.
1: Quítame un crédito, toma el fondo, el Fondo Monetario Internacional, toma papel. Y eso produce inflación.
0: Claro.
1: Produce una inflación brutal porque no hay un respaldo real de la moneda de intercambio.
0: Sí.
1: Y nos lleva una inflación. en Estados Unidos, pero en Europa también, en todas partes del mundo. Es decir, controlar la inflación, bueno, Draghi quiere controlarla en base a sus medidas y tal. Es que ese es otro tema, los mecanismos de funcionamiento político-económicos que hay en todo el mundo, o sea, en Asia, en Oriente Medio, en Europa, en América, ¿no? Ahora, por ejemplo, Argentina, pues no, Milei va a pedir dinero, bueno, se lo van a dar lo que quiera, se lo va a dar. Porque es darle a la manivela, en definitiva.
0: Yo voy a hacer una pregunta al aire. ¿Qué ocurriría si las policías y los servicios de inteligencia decidieran acabar con el negocio de la droga, con la cantidad de billones que mueve? ¿Qué ocurriría?
1: Vale, vale.
0: Lo dejo ahí en el aire.
1: Buen apunte, buen apunte.
0: Lo dejo en el aire.
1: Buen apunte.
0: Que cada uno piense lo que ocurriría. ¿Se desplomaría la economía, quizá? Bueno, ya dejo de hablar, que estoy hablando mucho. Ya os dejo hablar de cine negro y novela negra y de lo que queráis.
2: Antonio, ¿quieres comentar algo? Esos no son temas que yo controle, entonces no voy a hablar de estos temas.
1: ¿Pero por qué no vas a hablar?
2: Pues no, porque ¿cómo voy a interrumpir a este hombre, a Gabriel, hablando de terrorismo y no sé qué? Porque yo sé lo que se ve en la televisión y todo lo de la televisión es mentira.
1: No, pero no sabes que no es cierto porque tú y yo tenemos nuestras comunicaciones y vemos de vez en cuando otros canales,
2: otras
1: cosas
2: que me mandas tú de vez en cuando, que son interesantes. Bueno, sí. Pero nos dejan de ser artículos.
1: Bueno, que no te las mando yo, sino que están en la red y que son fiables. Cuidado, o sea, cuando estamos hablando...
0: Todo lo que hablamos aquí está,
1: sino artículos,
0: está comprobado y certificado.
1: Incluso americanos, ¿eh?
2: O sea, no voy a cambiar una coma.
1: Bueno, que el tema. Hablar de cine negro y de...
2: BRICS, lo acabo de oír hace poco y estaba pensando, ¿pero qué es esto? Lo he oído un par de veces, porque eso es muy reciente, lo de los... ¿Los BRICS?
1: Sí, sí, bueno, lo de los BRICS, vamos, no, los BRICS se han montado hace mucho tiempo, hace ya tiempo, pero la reunión de los BRICS, esta de Kazán, que...
0: Explica lo que son los BRICS, Emilio.
1: Sí, los BRICS son los países teóricamente no alineados, eso dicen directamente.
0: Muy teóricamente.
1: Muy teóricamente falso, no alineados. Bueno. Claro, eso permite que al no ser alineados pudieran estar en...
0: Es que sería mentira, sigue siendo
1: alineado. Podrían estar Irán y Arabia Saudí en los BRICS, y podrían estar Venezuela y Argentina, que tienen dos presidentes completamente
0: distintos. Y son economías emergentes.
1: Ahora, son economías emergentes y fuertes.
0: Claro.
1: Y se plantean como alternativa, fundamentalmente es una alternativa económica, y la clave es el tema de la desdolarización. Es decir, de ahí viene todo. Ya hubo un intento, ha habido intentos parciales. Si decimos aquí y contamos la verdad de toda la historia, vamos a contar algo que también... la gente no sabe, pero que tú sabes perfectamente y que tú también creo que lo sabes. La guerra de Irak.
0: Sí.
1: Cargarse a Saddam Hussein y a Gaddafi, lo de las famosas armas de destrucción masiva, que luego se demostró que no existían, el propio gobierno americano dijo, no, nos hemos equivocado. Bueno, no os habéis equivocado, porque la realidad concreta es que había ya ese acuerdo incipiente por parte de Irak y Libia de crear una moneda panarábica para los intercambios petrolíferos. Y eso Estados Unidos no lo podía poner. La razón fundamental, como en casi todas las guerras, es económica, fundamentalmente. Entonces, bueno, pues había que montar algo directamente. Luego lo de las Torres Gemelas no tiene sentido, porque realmente Irak no participó, era una cosa...
0: No, eso fue cosa de Al-Qaeda. Había más saudíes que otra cosa.
1: Saudíes, no había ningún iraquí. Bueno, pues está bien meterse e ir a Afganistán y buscar a este indeseable que era Bin Laden, cargárselo, si no hay ningún problema en eso, pero realmente Irak no tuvo nada que ver, absolutamente
0: nada
1: que ver. Entonces ahí se mezcla todo, porque cada potencia busca sus intereses. Y es lógico, si es que además...
0: No, ¿qué es eso? Que no podemos criticar porque cada uno va a lo suyo.
1: A
0: cada
1: sus
0: uno...
1: intereses, pero claramente.
0: Bueno, lo podemos criticar, pero hay que comprenderlo.
1: Salvo, en mi opinión, la Unión Europea, que no va a sus intereses, porque si fuera...
0: Son 27 intereses.
1: Sí, bueno, pero es que no va a sus intereses, porque, en mi opinión, la Unión Europea tendría que buscar el desarrollo de Europa. Y lo que está en la realidad actual es que con la política exterior y económica que tiene ahora mismo la Unión Europea, en Bruselas... fundamentalmente dirigida por von der Leyen y por todos los partidos mayoritarios, porque ahí tanto pegarse aquí, ¿no?, por temas domésticos, pero luego a la hora de votar en Bruselas y de elegir a la presidenta de la Comisión Europea, que es el órgano rector de la Unión Europea, el PSOE, o sea, los socialistas y los populares, votan lo mismo.
0: Por supuesto, ya lo dijimos en el programa anterior.
1: Y montones de cosas.
0: Exactamente.
1: Entonces, hay una tremenda, algo que la gente no sabe realmente. Por eso en Alemania ha crecido tanto Alternativa para Alemania. No porque sean fascistas ni nazis, no. Es una amalgama de gente que está contra la política del gobierno alemán. Porque hay una realidad económica. Alemania está en recesión. O sea, en Alemania no es que nosotros crecemos poquito, tal. Alemania está en recesión. Este año pasado ha sido un 0,3 de recesión. Es la primera vez que el motor económico de Europa, que ha sido Alemania, está en recesión. Entonces, claro, la reacción dentro, y claro, se debe fundamentalmente también al tema de Ucrania, ¿pero por qué? Porque se corta totalmente la importación de petróleo ruso, que era lo fundamental para manejar. Que Putin nunca pensó que eso iba a llegar, por eso se adelantó. Dijo, no,
0: y el gas, y el gas.
1: Claro, no te olvides, el gas y el petróleo. ¿Qué es lo que ocurre? ¿Qué ocurre? Si esto ocurre, es que se hunde la economía alemana. Es que se está hundiendo. Se está hundiendo. Hay un programa que salió en una Negocios TV. Es muy... Bueno, Negocios TV, por lo menos... No, vamos a ver, cada uno tiene sus ideas o no sus ideas. Pero... Yo en Negocios TV he visto de un lado y de otro, hablar de un lado y de otro. Y hay una realidad, los datos que da son reales. Que Alemania está en recesión, eso no es negable, es una verdad. Y que las reacciones políticas que están produciendo en Alemania tienen mucho que ver con la economía, es evidente. Vamos a ver qué ocurriría en España si en vez de los problemas domésticos, que si Begoña o la otra o el de más allá, en vez de que estar creciendo al 2%, empezáramos a perder, a decrecer y a estar en recesión del 0,5%.
0: Entonces, todos estos problemas pasarían a segundo orden.
1: Como ves, toda la política internacional y la economía están mezcladas. Sí. Están mezcladas.
0: Está todo mezclado.
1: Bueno, ¿que vamos a hablar de cine entonces?
0: Venga, sí, hombre, un poquito de cambio de tercio.
2: Voy a empezar yo a hablar de cine. Antes de que pongáis a hablar de novela negra, por favor.
1: No, de novela negra primero.
2: Cine, ayer fui a ver una película.
1: ¿Tú de novela negra?
2: Ayer fui a ver una película muy buena.
1: Venga,
2: no voy a hacer introducción de novela negra. No hay novela negra.
1: ¿Cómo que no hay novela negra?
2: Ya hablaremos de novela negra la semana que viene. Porque este hombre va a publicar una novela muy interesante.
0: No, pero todavía queda.
2: Un mes.
0: Sí, pero no, todavía no vamos a hablar de mi novela. Y además mi novela no va a ser novela negra, va a ser un thriller, una novela de intriga, pero como sabes bien, la novela negra es un subgénero de la novela policíaca que a su vez está integrada en la novela de intriga, lo que los anglosajones llaman thriller.
1: Deberíamos definir un poco eso, porque es curioso, porque en cine pasa lo mismo. Es decir, la novela negra, digamos que
0: confusión.
1: Empieza fundamentalmente con dos autores, que son Chandler y Dashiell Hammett, ¿no?
0: Yo creo
1: que
0: James también.
1: Sí, también, directamente.
2: Un momento. Como tenía yo el don de la palabra,
0: claro. Venga,
2: y el turno,
0: que has
2: dicho
0: poco.
2: Que iba a contar una película que he visto ayer,
0: venga.
2: Que no recomiendo a nadie.
0: Ah, pues bien.
1: Muy bien.
2: Del cine se sale enfermo.
0: Venga.
2: Pero que tiene un contenido impresionante. Y se llama La Sustancia.
0: ¿La?
2: La Sustancia.
1: Vale. No la he visto.
0: Yo tampoco, no me
2: suena.
0: Bueno,
2: pues si vais a verla, no vayáis recién comidos, porque es muy desagradable. Pero me la recomendó nuestra amiga común, Marisé.
0: Ah, sí.
2: Que también sabe
1: decir un poco algo de la película, porque no importa que hagas spoiler, cuéntanos algo de la película.
2: La película se basa en una mujer que se está haciendo vieja, Demi Moore, la protagonista, y que quiere seguir joven. Y entonces le dan una cosa para que pueda seguir joven. Entonces se ve la... Bueno, es que no quiero contar.
1: Hombre, sí, cuéntanos algo.
2: No, no. ¿Os acordáis de la película?
1: ¿Qué estás haciendo? Que montones de espectadores están deseando ver la película, porque como no cuentas nada...
0: Pero diles algo, una pincelada nada más, Antonio.
1: Venga, un poquito.
2: La pincelada es esa, que le dan un producto, empieza muy bien la película, es extraordinario, porque la música, la fotografía, el guión, muy bien, la primera parte muy bien, pero luego empieza a decaer, y mucha casquería, mucho tal...
1: Uf. Bueno, a mí eso ya no me gusta nada.
2: Es que es lo que estropea la película, la casquería. Pero,
1: a mí lo gore y la casquería
2: pero
1: no...
2: Pero la cosa psicológica es tremenda, ¿eh?
0: Sí,
2: tremenda.
0: Eso es un punto, ¿eh?
2: Entre lo que piensa...
1: Quiere rejuvenecer ella, busca un
2: mantenerse
1: producto, algún
2: joven.
1: Elemento. Sí. ¿Os acordáis de hace muchos años lo de la doctora Aslan, la rumana?
0: Sí,
1: que había inventado un producto, un medicamento...
0: Se suponía,
1: algo,
0: sí.
1: Y había tratamientos incluso en Rumanía, en la Rumanía que todavía estaba en los comienzos de la apertura de la caída y tal.
0: Ceaușescu.
1: Y la gente iba a hacer tratamientos a Rumanía con la doctora Aslan. Sí. ¿Tiene algo que ver con eso?
2: Pues puede ser, pero esto es como cosa genética.
1: No bueno, sé. También lo de rejuvenecer, ya que dice lo de la casquería, la narrativa en novela y en cine tiene mucho que ver, no con la casquería exactamente, pero por ejemplo el tema de la sangre, ¿no? La condesa Báthory, que esto es una historia basada en una realidad, aunque luego se ha ficcionado en cine y en literatura.
0: Sí.
1: Pero era una aristócrata que estaba convencida de que la sangre de las doncellas jóvenes la rejuvenecería. El horror de la humanidad llega a tales niveles que, aunque esto está, hay parte novelada, es una realidad, está basada en un...
0: Leyenda, fue condenada y todo.
1: Esta persona estaba... Creo que llegado... Y cogía y metía y traía doncellas jóvenes y adolescentes desde 14 a 16 años y 17... Y las tenía allí, luego las encerraba, luego las mandaba a matar,
0: Antonio,
1: se desangraban y se bañaba en tinajas llenas de sangre de tal, los servidores. Qué horror, ¿no? Los servidores. O sea, es tal horror.
2: Pero que no hablamos de 5 o 6 doncellas, hablamos de unas 500.
1: Sí, creo.
2: Si no me equivoco. Claro.
1: Bueno, sigue con el tema. Entonces, no tiene que ver con esto exactamente.
0: Bueno,
1: no,
2: pero bueno, que si tenéis estómago y os gustan las películas fuertes, pues ir a verlas.
1: No, a mí no me gustan las películas. Bastante horror tenemos con los noticiarios diarios como para ver realmente.
0: Sí, si está justificado, pero si no está justificado... Pues,
2: sí, bueno, no, para mí no está justificado tanto
0: pues
2: como...
0: Entonces
2: si
0: sobra.
1: Hombre, no sé, los documentales de la época, vamos a romper una lanza por los judíos de la época. Ellos ahora mismo en este momento piensan que todo les está permitido por el horror brutal que hubo en los campos de exterminio nazi, pero vamos, simplemente ver porque, los documentales
0: y
1: reales...
0: Y porque están hartos de que a ellos, como son un Estado, les exijan cosas y los que se enfrentan, que son milicias y guerrillas... Parece que es que no se les exige nada y todo a Israel está un poco hartos.
1: El problema de toda esta historia...
0: Pero claro, se tienen que dar cuenta que son un Estado y tienen que cumplir una regla.
1: El problema de toda esta historia, Gabriel, que le hemos hablado, es la desproporción.
0: Claro.
1: O sea, es la desproporción, es que yo un día lo dije, además lo comenté en un programa, comenté en una tertulia que no era la nuestra, que alguna vez voy invitado en alguna otra, y el problema es ese, que el diente por diente bíblico, en este caso se está aplicando dentadura por diente.
0: No, pero en este caso está Irán detrás y Hezbollah cuidado
1: con Hezbollah. Estoy diciendo lo que es la materialización es dentadura por diente. Sí. Es decir, fue un horror, un espanto, lo de los 1000 y pico muertos los secuestrados.
0: Totalmente. El ataque de octubre de Hamas.
1: Pero claro, la desproporción del tema, la desproporción de arrasar y destrozar totalmente las ciudades, hospitales, que haya... Sí, ¿no? Daños colaterales.
0: No, pero es que el problema es que jamás se escuda en la población civil, siempre lo ha hecho. Entonces no les deja que abandone la zona, se apodera de la ayuda humanitaria cuando llega.
1: Pero vamos a ver, que eso no puede... Ahí tiene que haber otros métodos. Todo un país tan desarrollado militarmente como es Israel...
0: No.
2: Bueno, el primer método...
0: Cuando entras en guerra...
1: Y ahora lo del Líbano también...
2: El primer método era no haberse dejado... El primer método era no haberse dejado sorprender. Eso era lo primero que tenía que haber
1: hecho. Bueno, es que además... Es que tú lo sabes, que es muy difícil aceptar que no sabían que se estaba preparando algo. Los servicios secretos de Israel, el Mossad es el mejor del mundo.
0: Sí, lo sabían. Fue una decisión política, no fue... El Mossad había advertido.
1: Entonces una decisión,
0: incluso los egipcios se lo dijeron.
1: Es que es una decisión política... claro, es que a mí, yo, cuando veo las imágenes de esos niños, de esas niñas de 3 años, que no son trucadas, porque
0: no son
1: reales, o sea, y ves, y la gente empujando, incluso viejecitas con un andador, que no saben dónde ir, porque ya no hay sitios seguros.
0: Bueno, pero niños y hay en los dos bandos, y de los 1.200 estos que mataron, había también gente joven que estaban...
1: Aquí si empezamos así... Un horror
0: por las dos partes.
1: Pero vamos a ver, cuantitativamente Es que están, van cerca de 50.000 o sí, 60.000 sí, muertos, sí, de los cuales población civil y mucha, niños mucha, y mujeres.
0: Mucha. Es, eso es un desastre, es un horror.
1: Entonces, eso desde el punto de vista moral, yo no sé. Yo personalmente bueno, creo que es una desproporción.
0: Vamos a cambiar de tercio porque si no, no hablamos.
1: No. El cine, vamos a hablar de
0: bueno,
1: cine.
0: Ya hemos no, pero primero ya hemos definido la novela negra, es un subgénero de la novela policíaca dentro del. Pero ¿qué ha pasado? Que ha fagocitado a su matriz, a la novela. Y es la novela más popular. Popular no en sentido peyorativo, sino de la que más se lee y más se vende, sí, del siglo XX y lo sigue siendo en el siglo XXI. Si quieres explicar tú cuáles son las características de la novela negra, bueno, que la diferencia de la policíaca, que no
2: contado,
0: es lo mismo.
2: Ya lo hemos contado más de una vez.
0: Pero bueno, pero los oyentes lo querrán
2: sí,
0: oír.
2: Sí, pues la novela negra es más, la policíaca se queda en simplemente la cuestión del crimen y el asesino, y cómo se resuelve hasta dar con él. Y mientras que la negra pues, tiene todo el trasfondo social, la justificación que pueda tener el delincuente, el asesino, y luego pues que la policía muchas veces tampoco es...
0: No, hay policía corrupto, es realista.
3: La Agatha Christie hace novela policíaca fundamentalmente,
0: sí,
3: ¿no?
0: Sí, sí.
3: Y Chandler hace novela negra.
0: Por supuesto.
3: Esa es la diferencia.
0: Sí, poco, Chandler, ¿no? James, James, todos sí, estos, que son los primeros. Luego hay más. Luego hay más, sí.
3: Y lo mismo en cine.
0: Igual.
3: Al fin y al cabo, en cine, el cine igual, lo que es una traslación al género cinematográfico del género literario.
0: Pero claro, con las características, porque el primer cine negro, igual que la novela negra, estaba denostada por la sociedad, por la sociedad pudiente y por la sociedad que marcaba los rasgos morales, ¿no? Y tal. Es denostada, porque claro, porque saca, aflora la realidad, todo lo que la gente no quiere ver ni oír.
1: Claro, claro.
0: Que eso no lo hacía la novela
1: que
0: policíaca
1: la gente
0: clásica.
1: Vea el Halcón Maltés, por ejemplo, pues, claro, y ahí se da cuenta del trasfondo sí, que hay económico, político, de ambiciones, vale, de historias.
0: Que es brutal, de verdad brutal, ¿no? La parte más oscura de la sociedad. Claro. Entonces, lo mismo ocurrió con el cine negro. Y entonces, el cine negro, las primeras películas son películas de serie B, que no les dan aunque algunas, a pesar de serie B, son buenísimas.
2: Son muy buenas.
0: Muy buenas.
1: Algunas no, por ejemplo, ahora es que claro, ahora se engloba en sí, cine negro muchas cosas que no son estrictamente cine negro.
0: Es que se confunden mucho.
1: Por ejemplo,
0: igual
1: por
0: que
1: ejemplo
0: la
1: hay dos películas de Mark Robson que son El ídolo de barro y Más dura será la caída.
0: Oh, esa es buenísima. Buenísima.
1: Bueno, suena una
0: obra
1: maravilla.
0: De arte, sí.
1: Y lo que narran, están ambientadas en el mundo del boxeo. Mm. En el boxeo hay sí, mafias,
0: pero
1: apuestas,
0: lo peor del boxeo.
1: Claro, todo ese tema. Entonces, ¿qué es lo que ocurre? Que se ve que se amplía. O sea, que está tratando temas que están en la sociedad. Fundamentalmente, y esto hay que decirlo, fundamentalmente están, para bien y para mal, tanto a nivel de novela negra, pero sobre todo a nivel de cine, a nivel de lo que llamamos cine negro, digamos que es el cine americano, es el que realmente nos define. O sea, es que digamos que es apabullante por cantidad y por calidad la diferencia que hay entre el cine negro americano y el resto. Por ejemplo, hay algo en cine negro francés.
0: Interesante,
1: muy interesante. Pero si tú sacas, por ejemplo, el otro día estaba viendo, lo tengo aquí la lista, ¿no? Que ha hecho de las 100 mejores películas de cine negro un portal de cine especializado, que es magnífico, en el cual yo colaboro alguna vez, que es Film Affinity,
0: sí,
1: que es magnífico, y es que te encuentras las 100 más votadas, y aunque parezca mentira, de las 100 más votadas, 90 son americanas. Curiosamente, hay una española, El crack, de Garci,
0: sí,
1: que está metida en,
0: sí,
1: en el
0: curiosa
1: tema,
0: película.
1: Que
0: sí,
1: es una espléndida película de
0: sí,
1: cine negro
0: sí,
1: puro y duro. Es
0: un
1: que
0: detective,
1: es una de las mejores películas
0: sí,
1: de
0: sí,
1: cine
0: sí,
1: negro
0: sí,
1: que existe.
2: La de Landa,
1: ¿no?
2: Es.
0: Landa, sí. Está Landa, que se sale
1: sí,
0: en el
1: pero
0: papel.
1: Pero bueno, es que se sale, porque hace un
0: sí,
1: papel
0: sí, sí,
1: que ya no es cómico ni nada.
0: No,
1: ya
0: no,
1: él,
0: no,
1: él,
0: para
1: él
0: nada,
1: había cambiado ya el registro.
0: Papel de duro.
1: Había cambiado el registro antes, ya un poco, en Canción de cuna. Precisamente con Garci. Garci fue el que le hace cambiar el registro.
0: Garci ha sido y es un gran director.
1: Sí, es curioso, porque yo tengo una polémica en un
3: un portal de cine, lo voy a citar, pero le da igual, es un portal de cine en el que participo, que es Cinemundi. Y ahí resulta que hay una serie de gente que dice que García es un director mediocre. Vamos a ver. Vamos a ver.
0: Tiene un Oscar para empezar.
3: Tiene algunas y todo esto, ¿sabéis por qué? Hablando de cine. Porque hay una película que, pese a ganar el Oscar, le ha perjudicado como realizador, que es Volver a empezar.
0: Es cierto, es cierto.
3: Volver a empezar es un pastelito.
0: No, pero está muy bien hecha.
3: Sí, pero es un pastelito. No deja de ser un pastelito, una serie de cosas y tal. Sí. Entonces hay una serie de críticos que a pesar de darle el Oscar, han puesto a parir a Volver a empezar y la siguen poniendo. Pero claro, hay otras películas de Garci, hablando ya de cine general, no solamente de cine negro, absolutamente espléndidas. De ellas son el Crack 1 y el Crack 2, que las dos son buenísimas, pero tiene El abuelo, la interpretada
0: muy buena
3: por Fernando Fernán
0: Gómez.
3: Fernán
0: Gómez se sale
3: absolutamente
0: ahí.
3: Maravilloso.
0: Muy recomendable.
3: You Are the One, que está rodada en blanco y negro y que es una espléndida película. Otra película que es más anecdótica, tiene algo de comedia, pero es una magnífica comedia, que es Tío Vivo.
0: Anda, es verdad, esa no me acordaba yo.
3: Tío Vivo. Y luego tiene una película que a mucha gente, digamos, de la izquierda progresista, pues no le gusta porque trata de un tema clásico, de la novela de Martínez Sierra, que es Canción de Cuna. O sea, Canción de Cuna es una extraordinaria película, donde evidentemente es el tema de siempre, el niño recogido por las monjas huérfano y tal, pero es una maravilla de película. Entonces, claro, ¿qué ocurre? A García, eso es muy curioso, igual que a Almodóvar lo ha asimilado la izquierda, parece que a García lo ha asimilado la derecha. Cuando hablamos de derecha y de izquierda, es mejor ni siquiera definir lo que se entiende, ¿no? Pero digamos un poco que ha sido así, ¿no? Y García es un director que no está siendo valorado, porque luego hay una serie de películas, pues Asignatura Pendiente, Solos en la Madrugada, tal, que dan un poco más en la línea de Volver a empezar.
0: Solos en la Madrugada, muy buena para
3: sí,
0: mi
3: pero
0: gusto.
3: Sí, igual, tú no sabes, o sea, es que yo estoy metido en el mundo del cine y veo las críticas brutales que le hacen a García.
0: Bueno, a ver.
3: Hay gente que dice, es un magnífico cinéfilo, pero un mediocre director. Pero
0: no creo que sea.
3: Tú que estás diciendo eso, tú sabes, dirigente, lo que realmente dirigir una
0: película. No creo que sea mediocre.
3: Lo que supone
0: no, tampoco creo que sea
3: película,
0: el mejor director
3: montarla.
0: Español, ni mucho menos, estando Berlanga y estando Buñuel, estando
3: claro,
0: otros.
3: Bardem, por supuesto.
0: Por
3: no,
0: supuesto, está a mucha distancia de ellos, pero de mediocre nada.
3: Que el tema está que García quizás durante una época ha hecho demasiadas películas y además es un director que ha intentado combinar la calidad y los argumentos con la taquilla.
0: Vale.
3: Que las películas se vendían.
0: Vamos a dejar hablar a Antonio.
2: Sí, no, se está escuchando.
0: No, Antonio, venga, ¿qué tienes que decir si quieres de cine negro o novela negra?
2: No, seguir hablando.
3: Pero Antonio, si estamos deseando que hables tú.
2: Sí,
3: pero es que tú sabes lo que pasa.
2: Estás deseando que hables.
3: Pero ¿sabes lo que pasa? Que
2: estás
3: es
2: deseando
3: que
2: de hablar tú.
3: Interrúmpenos.
2: Te intento interrumpir
0: también.
2: He tenido que gritar al micrófono para que me hicieras caso.
0: Es verdad,
2: ¿no?
0: Es cierto.
3: Yo no voy a hablar nada más.
2: No,
0: vamos a dejar
2: no voy a
0: Antonio.
2: Interrumpir a nadie. Seguir hablando, por favor.
0: Antonio, termina tú.
2: Que no quiero. Quedan 5 minutos.
0: Venga, pues termina. 5 minutos en la radio, sonoro puro.
2: Bueno, pues yo ya no voy a sacar ningún tema.
0: Bueno, venga, sigue. Dinos
2: los temas
0: algo
2: que yo conozco,
0: del cine
2: pues
0: negro
2: no,
0: o de la
2: no,
0: novela
2: no, no quiero hablar de eso. Pero ¿por qué esos temas siempre, Gabriel? Es que hay 1000 temas, y yo domino 900.
0: Porque
2: y
0: es un programa.
2: No
0: es un programa cultural.
2: Este es un programa de novela negra y cine negro.
0: Cultural.
2: No lo sabía, porque no vendría nunca. Si fuera un programa de novela negra y cine negro, yo no vendría.
0: Pero vamos a ver qué es cultural.
2: Pero culturales son muchas cosas.
0: Cultura es actualidad también. Por eso hay actualidad. O sea, cultura es historia. Cultura es géneros de literarios de todo tipo. Hablaremos un día de la novela negra. Hablamos de la novela histórica cuando presentamos.
2: No, parece que no existe la novela histórica.
0: Pues jolín, es importantísima. A ver,
2: no.
0: por ejemplo.
2: No, que bueno, pues, hablar lo que queráis.
0: No, a ti, claro. El nombre de la rosa de Umberto Eco, ¿qué te parece?
2: Muy buena.
0: Y es una novela histórica combinada con intriga, ¿no? Tienen las dos cosas, pero está muy bien documentada. Sí. Explícanos, por ejemplo, ¿qué te parece El nombre de la rosa? Que tú, además, está ambientada en el periodo histórico que tú dominas.
2: Ya, pero bueno, es que no me apetece, ¿verdad? Seguir hablando de novela negra, por favor.
3: Bueno, para los espectadores, somos súper amigos,
0: sí,
3: nos llevamos estupendamente bien,
0: no tiene nada que ver.
3: Y además nos respetamos y creo que valoramos mucho. Es más, de hecho, el más importante en estos momentos es Antonio, por una razón, porque es que el otro día presentamos, es que es increíble, dos libros suyos en el Centro
2: Pero
3: Riojano,
2: si eso no
3: que se grabó,
2: Emilio, vamos a ver.
3: No seas modesto, se grabó el programa, está montándose y se va a emitir en Cris Radio TV. Entonces, decirte que si ha habido un protagonista estos días eres tú. Y esa es la realidad. Entonces, que hemos tocado dos temas que son política, de alguna forma, no política, o el tema de Israel, y cine negro, que modestamente, bueno, pues yo soy un especialista
0: he hecho
3: crítica de cine en muchos medios, pues si se ha tocado esos temas, es lógico que yo diga algo. Pero no otra cosa. Es decir, no hay ningún intento de monopolizar. Y segundo, caros espectadores, lo que hay es un debate continuo. Y ya está. Y quizás de alguna forma Gabriel y yo pues hemos hablado o hablamos más de los temas. Pues bueno, pues Gabriel ha tenido que hacer toda la exposición porque era un tema de los que íbamos a hablar.
2: A ver, si yo no... Yo
0: mira,
2: aprecio mucho a Gabriel, no lo sabe, aunque parezca...
0: Antonio, Gabriel, el próximo tema habías propuesto tú el de la guerra hispano-norteamericana.
2: Sí, pero bueno, que yo lo que quiero
0: es un
2: decir
0: tema muy interesante,
2: público,
0: es un tema de historia.
2: Lo que quiero decir al público es que estoy entre dos personas que son muy cultas.
0: Y tú
2: pero además de cultas, muy cultas, es que saben muchísimo de esos dos temas. Yo no estoy a la altura. Si me sacan esos temas...
0: No, no es cierto, señores. No es cierto.
3: No es cierto.
0: Lo que pasa es que no le apetece hablar de novela negra, que sabe mucho de
2: novela negra. Las que he leído tuyas que me han encantado. Las que he leído tuyas que me han encantado.
0: No, bueno, pero yo tengo una novela negra nada más. Desde el punto de vista... No, porque la primera es una mezcla de novela de espionaje con pinceladas de novela negra. La segunda sí, es desde el punto de vista de un asesino por contrato.
2: Yo la novela de espionaje, no sé si estoy equivocado, pero la considero negra.
0: No, y a mí me encantan tus novelas históricas, son deliciosas, son estupendas.
2: Bueno, el caso que yo creo que sí que había que tener en cuenta cuando debatimos, pues que si yo ahora mismo que estoy estudiando astronomía me pongo a hablar de astronomía,
0: pues propongo.
3: Por ejemplo,
0: cultura.
2: No,
0: cultura.
2: Porque entonces me doy yo el pote de que estoy media hora hablando de las estrellas.
3: Y yo no hablaré nada. Porque
0: y ahí
3: no sé
0: nos callaremos.
2: Nada. Pues es que eso no me gustará a mí, yo no consentiré eso.
3: Pero ¿cómo lo vas a consentir? Si yo no
2: ¿cómo
3: sé
2: voy
3: de...
2: a consentir?
3: Vamos a ver, si tú de astronomía, vamos a poner un ejemplo. Si tú de astronomía sabes 10, no voy a decir 10, 9, porque Sagan a lo mejor sabía 10 y tú sabes 9.
2: Sé 5.
3: No, sabes 9.
2: No, 4. Pero,
3: bueno,
2: cuatro, pero
3: pues
2: sí.
3: Yo no podré hablar porque sería meter la pata porque no tengo esos conocimientos.
2: Pero entonces no puede ser un debate.
3: Pero si hablamos de cine...
2: Pero entonces no puede
3: Antonio,
2: ser un debate.
3: Antonio, es normal porque soy crítico de cine, porque intervengo en tertulias cinematográficas.
2: Pues claro.
3: Entonces que es lógico que si hablamos de cine, hable yo más. Y si hablando de la novela histórica, que no era el caso hoy, porque hoy era el cine negro y la novela negra, el
2: pero
3: que tiene que hablar
2: lo que yo
3: eres
2: digo
3: tú.
2: Es, ¿quién ha dicho que hoy era el cine negro y la novela negra?
3: Pues lo decidimos, lo habíamos
2: ¿quién?
3: Hablado.
2: ¿Quién lo decidió?
0: Mientras estaba
3: que tú
0: firmando.
3: No estabas, que estabas el otro día enfermo, es verdad, lo habíamos decidido. Ah, claro, es verdad, Antonio, es que, señores espectadores, oyentes, falta una cosa. Antonio estaba enfermo el otro día, intervino por televisión. Claro que lo habíamos
2: bueno,
3: visto.
2: Intervine
3: sí,
2: porque...
3: Y no lo sabías porque no habías hablado.
0: No, pero sí,
3: hablado
0: sí,
3: contigo.
0: Sí,
3: bueno,
0: sí sabías bueno, que era el tema.
2: Hombre, sabía que el tema iba a salir
0: sí,
2: un momento
0: sabías,
2: a otro, no
0: sí, lo sabías,
2: bueno,
0: sí, claro. Lo
2: sabía. De todas maneras, que digo... ¿Tú te acuerdas
0: tú
2: cuando
0: sabes
2: íbamos,
0: de novela negra, que es lo
2: íbamos,
0: que me sorprende. Entonces, ¿qué pasa? ¿Que no te apetece hablar de novela
2: pero
0: negra?
2: Que yo no
0: si tú sabes
2: ver,
0: mucho de
2: que,
0: novela
2: a ver,
0: negra.
2: Que, ya para terminar.
3: ¿Pero cómo para terminar?
2: Sí, queda un minuto.
3: Ah, queda vale. Un minuto.
2: Ya,
3: bueno,
2: ya
3: vale.
2: Para terminar, yo de novela negra sé lo que sabe cualquier persona normalita
0: no
2: que nos
0: es
2: está escuchando.
0: No, es cierto. No es cierto. No coincido.
2: Y tú
0: no
2: sabes
0: coincido.
2: Mucha novela negra y este hombre de cine es que está en...
3: Claro, y si los dos temas fundamentales eran esos hoy, pues
2: claro,
3: yo entiendo...
2: Claro.
3: Pero no, el tema es que quizás no habíamos hablado contigo, porque hemos llegado
0: no,
3: todos
0: sí,
3: rapidísimamente.
0: Sí, lo sabía. Antonio sabía
3: a
0: los
3: punto
0: temas.
3: De empezar
0: sí,
3: el programa,
2: que
3: el
2: temas,
3: tema que
2: pero...
3: habíamos decidido... En la,
2: no,
3: la,
2: no, es verdad anterior. Que había un WhatsApp por ahí, pero
0: sí,
2: bueno.
0: Sí, sí, bueno,
2: lo que quiero
0: sabía,
2: decir, que estimado público, nos vamos a despedir ya.
0: Sí.
2: Voy a despedir la mesa. No tengáis en cuenta mis posibles neuras, que las tengo... que estoy entre dos monstruos de la comunicación y me ha dejado aquí a Alesia solo ante un peligro. Y por eso no hablo, y encima que no hablo, a lo mejor me enfado.
0: Bueno, estás en tu derecho, no hay problema.
2: Pero disculpas. Yo, por mi parte, hasta...
3: Pero si es un debate. Es radio vivo.
0: Es radio en directo.
3: Mira, eso es lo mejor que puede ocurrir, que de vez en cuando haya alguna diferencia. Porque es que es radio en vivo. Estamos haciendo un programa en directo. Y eso es fundamental. También es cierto que Alesia nos modera a todos. Sí, claro. Nos modera muy bien.
0: Y hoy nos falta Alesia. Bueno, pero hemos salido adelante, más o menos.
2: Mucho, Alesia.
0: Bueno, muchas gracias.
2: Buenas tardes, noches y días.
0: Eso es. Y muchas gracias a todos.
2: Que aunque no lo parezca,
3: pues
2: nos
3: somos súper amigos.
0: y sabe mucho más de lo que dice. Es que...
2: No, qué voy a saber. Sé de algunas cosas, de otras no tengo ni idea. Gracias.
0: Gracias a todos.
3: Gracias.

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